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0: 8 y 29 minutos.
1: 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Psicoherramientas, un contenido de la Escuela de Psicología de la Universidad Católica Andrés Bello. Salud mental en tiempos difíciles. Aunque pueda parecer contradictorio, es importante recordar que la salud mental es un proceso dinámico que se ve influenciado por diversos factores, incluyendo nuestro entorno. Existen herramientas y estrategias que nos permiten navegar por estos desafíos y mantener nuestro bienestar emocional. Aquí te presentamos algunas de ellas. Cuida de ti mismo. Prioriza el autocuidado a través de actividades que te relajen y te gusten, como practicar ejercicio, meditar, leer o pasar tiempo en la naturaleza. Establece rutinas. Las rutinas diarias pueden proporcionar una sensación de estabilidad y control en tiempos de incertidumbre. Y recuerda que lo más importante es tu bienestar.
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0: 8:59.
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1: Amor mío, la tierra más fértil no la hemos sembrado todavía. La más verde primavera todavía no ha llegado. No hemos encontrado todavía el tesoro más grande ni el camino más corto. La más hermosa canción aún no la hemos cantado. Ni hemos comido todavía la fruta más madura, ni hemos bebido el mejor de los vinos. Y estoy seguro que las palabras más dulces que tenemos para decirnos todavía no las hemos dicho. No te vayas entonces, quédate. Quédate conmigo y esperemos juntos los días más felices que todavía no hemos vivido.

0: 9:30.
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2: 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Salud mental en tiempos difíciles. Aunque pueda parecer contradictorio, es importante recordar que la salud mental es un proceso dinámico que se ve influenciado por diversos factores, incluyendo nuestro entorno. Existen herramientas y estrategias que nos permiten navegar por estos desafíos y mantener nuestro bienestar emocional. Aquí te presentamos algunas de ellas. Sé un resiliente social. Enfrentar los desafíos de la vida con una actitud positiva y aprender de nuestras experiencias nos fortalece y permite fortalecer a otros. Busca ayuda profesional. Si sientes que estás abrumado o que tus emociones están interfiriendo con tu vida diaria, no dudes en consultar a un profesional. Y recuerda que lo más importante es tu bienestar.
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0: 9:59.
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2: Desde Radio Fe y Alegría 97.5 FM te acompañamos a fortalecer tu encuentro con Dios y los demás. Las situaciones que se nos presentan en la vida de forma inesperada son una oportunidad para darnos cuenta de lo frágiles que podemos ser. Nos permiten entender que luego de un suceso tan desfavorable, nuestras acciones pueden ser un bálsamo para la vida de muchas personas. Comienza por regular lo que sientes. Es necesario ayudar, pero antes es importante validar nuestras emociones. Quien acompaña también necesita ser acompañado. Si sientes que la situación te sobrepasa, busca ayuda. Desde lo que sabes, puedes hacer la diferencia. A veces no se necesita tanto para dar una mano amiga. Los venezolanos somos solidarios. Refleja este valor en cada uno de los espacios en donde socializas. Ante cada situación de la vida, actúa con fe y alegría.
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0: 10 y 13 minutos.
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0: 10:30. 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

0: 10:43.
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0: 11 y un minuto.
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0: 11 y 16 minutos.
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0: Muchas gracias.
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0: 11:28.
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0: 11:49.
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1: 12 y un minuto.
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2: A esta hora damos inicio a este avance informativo local. Las fuertes lluvias caídas en el occidente venezolano provocaron deslizamientos en el municipio Urdaneta del estado Lara, obstaculizando la circulación en la carretera que conduce hacia Falcón. El secretario de Obras Públicas, Félix Ducharne, precisó que las precipitaciones arrastraron gran cantidad de material rocoso y barro sobre las calles. Paralelamente, el Ejecutivo Regional desplegó equipos técnicos en el sector Manguito Abajo, en la franja sur de Barquisimeto, donde una falla de borde redujo la circulación a un solo canal. Recuerde que esta y otras informaciones usted puede ampliarlas en nuestra página web radiofealegrianoticias.com. Reporto para ustedes, Alejandra Colmenares.
0: 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Por amor a nuestra patria. A continuación, himno de la República Bolivariana de Venezuela. Puño y letra de Vicente Salias. Música de Juan José Landaeta.

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0: 12:12. 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
0: en la FM de todas las voces. Compartimos temas de producción nacional. Coleo por un amor, interpretado por José Gregorio Kendo, género llanera.

0: 12 y 23 minutos. 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
0: 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Esto es producción nacional. Solo en la manga, interpretado por José Gregorio Oquendo, género llanera.

0: 12:28.
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2: ¡Qué suerte tiene él! Tema interpretado por Luciano Pereira. Suena en Radio Fe y Alegría.

12:38. De venezolanos para el mundo. Esto es Producción Nacional.

0: 12:44.
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0: 12:48. 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
0: 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Presentamos tema de producción nacional. Free Cover Venezuela interpreta junto a Neguito Borja, Mix Navidad.

0: Una en punto.
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0: una y ocho minutos. 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
0: En la FM de todas las voces, compartimos temas de producción nacional. Coquibacoa, interpretado por...

0: Una y 13 minutos.
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0: 1:22. 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
0: 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Esto es producción nacional. María Antonia, interpretado por Kaki Ramos y Tambo Deep, junto a Ronald Borjas.
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0: Una y 30 minutos.
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1:37. De venezolanos para el mundo, esto es Producción Nacional.

0: 1:45.
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0: 1:47. 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
0: 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Presentamos tema de producción nacional. Medio Loco y Una Casita Bella para Ti, interpretado por Jorge Luis Chacín y Rafael El Pollo Brito. Creo que es...

0: 2:04.
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0: 2 y 5 minutos. 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
0: En la FM de todas las voces, compartimos temas de producción nacional. Diablo Suelto, interpretado por Miguel Siso y Proto López.

0: y 13 minutos.
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y 17 minutos. 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Esto es producción nacional. San Benito, interpretado por Neguito Borja y Gilberto Santa Rosa.

0: y 30 minutos.
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0: 2:31 De venezolanos para el mundo. Esto es producción nacional. De repente, interpretado por C4 Trío y Rafael El Pollo Brito.
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0: 44 minutos.
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0: 2:44.
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0: 2:58. 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
0: 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La Vaca Mariposa, interpretado por Rafael El Pollo Brito, género.

0: 3 y 3 minutos.
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0: 3 y 11 minutos. 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

0: 3 y 16 minutos.
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2: Eres tú, tema interpretado por Rake, junto a Matiz, y suena en Radio Fe y Alegría.

3:26. De venezolanos para el mundo, esto es Producción Nacional.

0: 3 y 29 minutos.
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0: 3:39. 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

0: 3:43.
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0: 3:55. 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

0: 4:04.
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0: 4:11. 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
0: Cuatro y 13 minutos.
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0: 4 y 27 minutos. 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
0: Cuatro y 28 minutos.
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0: 4:37. 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

0: 4:45.
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1: 4:51. 4:51. 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

0: 4:58.
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0: Hola, buen día, ¿qué tal? ¿Cómo andan? Saludamos a todas y a todos los que se conectan con nosotros a esta hora de la mañana. Ya son las 5:08 de esta mañana, justamente cuando llegamos al 24 de septiembre del año 2024, a esta hora de la mañana, y como lo hacemos de manera habitual, Iraní Acosta y este servidor Héctor Escandel les estaremos acompañando las próximas horas para compartir con ustedes las noticias de un nuevo amanecer, junto a todo el equipo de Radio Fe y Alegría, en especial a quienes hacen posible la producción y la asistencia técnica de este programa. Me refiero a Yujat Barrios, a Francisco Fonseca, a nuestro compañero Juan Nucete, a todos los técnicos y operadores que se conectan a lo largo y ancho del territorio nacional para que usted pueda recibir este programa de radio, este ejercicio de periodismo en su casa, a través de su teléfono celular, a través de su radio FM, también de su radio AM, a través de internet. Agradecido con todas y con todos. Hoy, 24 de septiembre, se cumplen 3 meses de los trágicos terremotos que enlutaron a nuestro país. Se hace el día 90 de la tragedia para muchas familias, para muchos venezolanos y venezolanas que han perdido sus pertenencias, que han perdido a sus familiares. 90 días de una realidad que cambió el paisaje, que cambió el panorama, de una tragedia que enlutó a todo un país. Se cumplen 90 días de los terremotos de La Guaira, que afectaron a La Guaira, que afectaron al estado Yaracuy, que afectaron al estado Carabobo, los terremotos que afectaron a varias regiones de nuestro país de manera directa y de manera indirecta, que han afectado a toda Venezuela. Hoy la prensa, los distintos medios hacen valoración de lo que ha ocurrido en estos 90 días. Poco a poco iremos haciendo balance seguramente de algunos puntos importantes, sobre todo los que tienen que ver con la atención para las personas damnificadas, todas las promesas que se han hecho en estos 90 días y tratar de mirar un poco lo que ha ocurrido en la realidad. Recordándoles que se pueden comunicar con nosotros a través del 0412-691-2454. Repito, 0412-691-2454, si está fuera de Venezuela, es el punto de contacto para que se pueda comunicar con nosotros. Dándole gracias a Dios y a la Virgen por un día más en la radio, vamos a comenzar.
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1: Hoy la cristiandad celebra la fiesta de Nuestra Señora de las Mercedes, una celebración que se remonta a los últimos siglos de la Edad Media.
3: A comienzos del siglo XIII, el sur de España estaba en poder de los árabes y el mar Mediterráneo estaba infestado de corsarios turcos y de mahometanos que saqueaban los barcos mercantes y se llevaban a los tripulantes como esclavos.
1: Muchos religiosos, al ver la denigrante compra y venta de esclavos, buscaron ponerle remedio. Por ejemplo, San Pedro Nolasco vendió todo lo que tenía y con ese dinero empezó a comprar y rescatar prisioneros.
3: Una noche de agosto de 1218, Pedro Nolasco tuvo un sueño.
4: Pedro, no desmayes en el intento de dar libertad a los esclavos. Yo estaré contigo, pero tienes que fundar la orden religiosa de la Merced para la redención de los cautivos.
1: A los pocos días, Nolasco cumplía el mandato de la Virgen María. De esta manera, la Madre de Jesús aliviaría a sus hijos cautivos. A todos les daría la merced, la misericordia y la ayuda de su favor.
3: María fue invocada desde entonces con la bella advocación de Santa María de las Mercedes, indicando así la abundancia de sus gracias, sobre todo para sus hijos presos y cautivos.
1: El culto a Nuestra Señora se extendió a través de los frailes mercedarios por España, Francia e Italia a partir del siglo XIII. A América el culto llegó con los padres mercedarios y se extendió por todo el continente.
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0: Y Ya son las 5 de la madrugada con 13 minutos, 5:13 minutos de esta madrugada de 24 de septiembre. Hoy pedimos en especial por todas las familias, por todas las personas afectadas por los terremotos en nuestro país. Saludamos a nuestra compañera Iranía Costa esta mañana. Ira, buen día, ¿qué tal? ¿Cómo estás?
6: ¿Qué tal, Héctor? ¿Qué tal, amigas y amigos de Radio Fe y Alegría? Buenos días, buenos días. ¡Muy buenos días! 5:14 minutos, ya son las 5:14 minutos de la mañana de este día, jueves 24 de septiembre de 2026, y nosotros así arrancamos este espacio, como siempre, poniéndonos en manos de Papá Dios o Mamá Diosa para que nos acompañe a lo largo de toda esta jornada. Estamos listos, estamos listas para iniciar de inmediato entonces la revisión de aquello que es noticia, de aquello que destaca la prensa, tanto de lo ocurrido dentro como de lo ocurrido fuera de nuestro país y que son hechos que impactan nuestras vidas, justo cuando se cumplen 3 meses de la tragedia que enlutó a nuestro país, del doblete sísmico del pasado 24 de junio. Son las 5:15 minutos, vamos de inmediato a revisar los titulares de las noticias de este amanecer.
0: Vamos a comenzar la revisión de las noticias esta mañana con Radio Fe y Alegría Noticias.com. Radio Fe y Alegría Noticias.com esta mañana titula lo siguiente en su principal titular. Advierten sobre la falta de medicamentos para pacientes con esclerosis múltiple. Es una nota que firma nuestra compañera María Iriarte. María Eugenia Monagas, presidenta de la Agencia de la Asociación Civil de Pacientes con Esclerosis Múltiple de Venezuela, advirtió que las personas con esta enfermedad enfrentan dificultades para acceder a diagnósticos médicos, también a medicamentos. Durante una entrevista en el programa Háblame Bajito, que transmite Radio Fe y Alegría Noticias, Monagas informó que tienen registrados alrededor de 2.200 pacientes y que desde el año 2016 el país no cuenta con los tratamientos recomendados para tratar esta afección. El titular de Radio Fe y Alegría esta mañana es advierten sobre la falta de medicamentos para pacientes con esclerosis múltiple.
6: Ya son las 5:16 minutos y pasamos al portal El Diario, que entre sus titulares esta mañana destaca: PNUD estimó en 21 millardos de dólares la inversión necesaria para reconstruir Venezuela tras los terremotos. Dice la nota que publica este portal que el Programa de las Naciones Unidas para el Desarrollo ofreció detalles sobre los avances del plan de recuperación para Venezuela tras el doble terremoto del 24 de junio. Se estima que el país necesita una inversión de 21 millardos de dólares para su reconstrucción. De acuerdo con la Oficial de Desarrollo Inclusivo del Programa para el Desarrollo de las Naciones Unidas en Venezuela, Yamel Pérez, la primera fase del proceso de recuperación consistió en evaluar el impacto de los daños en los ámbitos económico, social, ambiental e institucional. La nota es más amplia y está publicada en el portal de El Diario.
0: Y vamos a pasar rápidamente hasta el portal del Nacional. El Nacional también titula sobre los terremotos. Damnificados de La Guaira sobreviven entre carpas y promesas a 3 meses de los terremotos, a 90 días de los sismos de junio. Más de 12.000 familias permanecen en campamentos temporales en el litoral central venezolano, afrontando fallas en el suministro de agua potable, escasez de comida y retrasos en la asignación de viviendas. La nota del Nacional dice que la espera se ha convertido en parte de la vida cotidiana de quienes perdieron sus viviendas. Algunos ciudadanos llevan semanas durmiendo en campamentos, otros intentan mantener a sus hijos en la escuela y hay quienes han comenzado a trabajar nuevamente desde esos mismos espacios donde todos tienen una preocupación en común, saber cuándo podrán dejar las carpas y regresar a una casa. El titular del Nacional esta mañana, damnificados de La Guaira sobreviven entre carpas y promesas después de los terremotos.
6: Ya son las 5:18 minutos y pasamos al portal La Verdad de Vargas, que titula La prohibición de las playas arruina al Estado. Si no hay playas abiertas, no hay vida, dijo Eduardo Correa de Andrade, quien abrazó a La Guaira como su tierra desde el año 64. Su realidad es la de todos los emprendedores de este estado. Necesitan que se suspenda la prohibición, que no solo evita la presencia de visitantes, sino que impide a los propios guaireños ir a bañarse con su familia en las playas que le pertenecen. Es una medida del gobierno que nos está afectando mucho la economía del estado La Guaira, y es urgente que se suspenda este decreto del gobernador Terán, quien como buen guaireño debería saber el daño que se le está haciendo a las familias playeras, hoteleros, panaderos, a toda la economía. Basta ya, suspendan la prohibición, es el clamor de la gente en La Guaira, según reseña el portal del diario La Verdad de Vargas.
0: Y del diario La Verdad vamos a ir hasta últimas noticias esta mañana, con fotografía del presidente de la Asamblea Nacional. Dice lo siguiente: Jorge Rodríguez, Venezuela escogió el camino de la paz, la concordia y la diplomacia. Jorge Rodríguez calificó de hito histórico la presencia de Delcy Rodríguez en las Naciones Unidas durante la sesión ordinaria del miércoles realizada para aprobar el acuerdo de respaldo a la participación de la presidenta encargada de la República, Delcy Rodríguez, en la Asamblea General de Naciones Unidas. El presidente de la Asamblea, Jorge Rodríguez, señaló que a través de esta intervención de la mandataria nacional, el país está optando de manera firme por la vía del entendimiento político y el derecho internacional frente a las presiones extranjeras. Venezuela escogió el camino de la paz, la concordia, la diplomacia y el camino de la negociación, dijo Jorge Rodríguez. El titular de Últimas Noticias esta mañana es: Venezuela justamente escogió el camino de la paz, la concordia y la diplomacia.
6: Ya son las 5:21 minutos de esta mañana. Seguimos con más noticias y revisamos también parte de lo que destaca el portal del Correo del Caroní, que a esta hora titula: CBG paga compensación de $200 a trabajadores ante incumplimiento de planes vacacionales. La Corporación Venezolana de Guayana depositó un pago compensatorio de $200 por hijo al personal de las empresas básicas luego de cancelar la organización de los planes vacacionales correspondientes a los meses de julio y agosto, establecidos en las convenciones colectivas. La medida se ejecutó tras 2 meses de incertidumbre, durante los cuales no se ofrecieron explicaciones oficiales sobre la suspensión de las jornadas recreativas, a pesar de que el proceso de inscripción ya se había completado. Dirigentes sindicales y trabajadores de las estatales atribuyeron el desembolso a las jornadas de protesta y acciones de calle iniciadas el pasado 16 de septiembre, fecha en la que entregaron un pliego de peticiones ante la directiva del holding, que aún no ha recibido respuesta formal. La nota es más amplia y está publicada en el portal del Correo del Caroní.
0: Y del Correo vamos a ir hasta el Carabobeño. El Carabobeño esta mañana titula que los cortes eléctricos en Valencia se prolongan hasta 4 días y golpean a comercios y a familias. Comercios y vecinos de Valencia reportaron cortes eléctricos de hasta 4 días, lo que se ha vuelto recurrente, sin contar los daños a los equipos. La nota dice que una explosión en una tanquilla eléctrica dejó al centro comercial Mediterranean Plaza en Valencia con fallas durante 4 días. Para mantener abiertos los comercios, la administración tuvo que mantener encendidas sus plantas eléctricas durante casi toda la emergencia y consumir alrededor de 28.000 litros de gasoil aproximadamente. el doble de lo que utiliza en un mes de forma habitual. El episodio resume una situación que vecinos y comerciantes de distintos sectores de Carabobo describen como cada vez más difícil de sostener. Los cortes ya no se limitan a las interrupciones programadas por administración de carga. A las fallas se suman problemas locales en tanquillas, transformadores y conexiones que pueden prolongar la ausencia del servicio durante más de 24 horas. El Carabobeño titula esta mañana: cortes eléctricos en Valencia se prolongan hasta 4 días y golpean a comercios y a familias.
6: Ya son las 5:24 de esta mañana, y otros que protestaron fueron los vecinos de Paraguachón, en La Guajira, al norte del estado Zulia. El diario La Verdad lo titula así: protestan contra el cierre de la raya. Habitantes de las comunidades fronterizas de San Rafael de Paraguachón cerraron este miércoles 23 de septiembre el paso frente a la escuela de la comunidad, ubicada cerca de la entrada del sector La 80, a poco menos de 2 kilómetros de la raya, el límite fronterizo con Colombia, en el municipio Guajira, al norte del estado Zulia. Protestaron contra el bloqueo del paso en el espacio conocido como Tierra de Nadie, donde se apostaron desde hace 3 días los familiares del comerciante Wilney Delgado, aprendido durante la operación Relámpago del Catatumbo. Ante esta situación, los residentes aseguran que el cierre de vía que realiza esta familia paralizó por completo el movimiento comercial y hasta las emergencias, por lo que el desabastecimiento en los poblados fronterizos no se ha hecho esperar. Ante esto, los vecinos exhortan al Estado venezolano a tomar acciones para la reapertura del paso, pues dicho cierre ha generado escasez. La nota es más amplia y está publicada en el portal del diario La Verdad.
0: Y a esta hora, cuando son las 5:26, les queremos recordar que estamos a disposición de ustedes a través del 0412-691-2454. Ese es el punto para la mensajería de texto y la mensajería de WhatsApp. Si está usted fuera de Venezuela, recuerde, +58 es el código de nuestro país. También nos puede escribir en nuestro canal en YouTube, en Fe y Alegría Media, donde estamos transmitiendo esta mañana. Allí estamos transmitiendo en Fe y Alegría Media, donde además le pedimos que se pueda suscribir al canal, que le dé me gusta, que comparte el enlace con sus amigos, con las personas que están pendientes de lo que ocurre en Venezuela. Vamos a revisar más titulares esta mañana. El Yaracuya al Día titula que Lara, habitantes de Pozo Guapo, trancan la carretera centrooccidental por fallas en el servicio de agua. Un grupo de manifestantes bloqueó la mañana del miércoles 23 de septiembre la carretera centrooccidental en la vía que conecta a Carora con Barquisimeto, a la altura del sector Pozo Guapo, para exigir soluciones ante la paralización del sistema del servicio de agua potable en toda la zona. La protesta interrumpió el tránsito vehicular en una de las principales arterias de interconexión comercial del occidente venezolano. Los vecinos obstaculizaron el paso con ramas, troncos, cauchos e incluso recipientes de almacenamiento vacíos para llamar la atención de las autoridades locales y directivos de la empresa hidrológica estatal Hidrolara. Durante la jornada exhibieron pancartas con mensajes que denuncian hasta 12 años de un servicio regular por tuberías, viéndose obligados a recurrir a cisternas privadas a costos inasumibles o a toma de agua no aptas para el consumo humano, dicen las personas. La protesta de la arteria vial del municipio Torres pone en evidencia el deterioro estructural del sistema de distribución hídrica que afecta de forma recurrente a las comunidades del interior de Venezuela. El titular de Yaracuy al Día esta mañana es: en Lara, habitantes de Pozo Guapo tranca la carretera centro-occidental por fallas en el servicio de agua.
6: Ya son las 5:28 de la mañana de este jueves, y hablando de dificultades con el servicio de agua, revisamos la nota que publica el portal de El Tiempo, ve.com, que a esta hora titula: en Nueva Esparta exigen cifras reales tras la reactivación del Turimiquire. a dos semanas de anunciarse la reactivación del túnel trasvase del embalse de Turimiquire, paralizado durante 7 meses por un derrumbe, persisten las dudas sobre la efectividad del suministro de agua potable en Nueva Esparta. José Martínez, exdirector en Nueva Esparta de la extinta hidrológica del Caribe, Hidrocaribe, que ahora se agrupa en Hidrológica de Venezuela, Hidroven, y miembro del Colegio de Ingenieros de la entidad, advirtió que las informaciones oficiales carecen de datos. Datos que sean transparentes, e indicó que el alcance del servicio continúa muy reducido. No le estamos distribuyendo a toda la comunidad. No más del 20% de la población es beneficiada, afirmó desde Por la Mar en el municipio Amarillo. El especialista enfatizó que el problema principal radica en el deterioro de la red de distribución. La nota es más amplia y está publicada en el portal eltiempove.com a esta hora de la mañana.
0: Nosotros a esta hora también vamos a revisar Banca y Negocios. Industrias Diana en los próximos días tendrá capacidad de procesar hasta 2,000 toneladas de alimento balanceado para animales. Carlos Leal Tellería, ministro de Alimentación, acotó que esta será la plataforma agroindustrial complementaria que nuestro campo necesita para convertir la materia prima en producto terminado. El ministro de Alimentación informó que inspeccionó junto a trabajadores los avances de reactivación de la planta procesadora de soja y girasol de Industrias Diana, ubicada en Turén, en el estado Portuguesa. En la supervisión también estuvieron presentes el presidente de la compañía venezolana y el técnico y el equipo técnico y gerencial. Pudimos evidenciar su enorme potencial y en los próximos días esta importante planta tendrá capacidad para procesar 2,000 toneladas de alimento balanceado para animales a partir de la creciente producción nacional de soya, dijo en sus redes sociales. El ministro comentó que esta sería la plataforma agroindustrial complementaria que nuestro campo, entre comillas, necesita para convertir la materia prima en producto terminado, un paso vital para fortalecer la producción de proteína animal. El titular de Banca y Negocios esta mañana, Industrias Diana, en los próximos días tendrá capacidad para procesar hasta 2,000 toneladas de alimento balanceado para animales.
6: Son las 5:31, ya son las 5:31 de esta mañana. Seguimos revisando noticias, seguimos revisando información que destaca la prensa en el amanecer de este jueves y vamos a chequear elimpulso.com, que destaca que han aumentado las vallas eléctricas en el estado Lara. Activos por la Luz contabilizó 160 cortes en una semana. Dice la nota que publica este portal que un total de 160 cortes de electricidad y 60 fluctuaciones de voltaje se registraron tan solo entre el 14 y el 20 de septiembre de este año. Esto según el monitoreo ciudadano realizado por la organización Activos por la Luz. El reporte abarca un total de 46 sectores afectados, principalmente en el estado Lara, así como en localidades de Yaracuy y Portuguesa. En el caso del estado Lara, el municipio Iribarren lideró las cifras con 31 sectores afectados, acumulando 104 interrupciones y 33 fluctuaciones. Le siguió Palavecino con 10 sectores afectados, con 48 cortes y 16 fluctuaciones. El municipio Simón Planas reportó un sector con 7 cortes y 5 fluctuaciones de voltaje, mientras que en Jiménez se registró un corte. Mientras tanto, en el municipio Peña del estado Yaracuy se reportó un sector afectado con 5 fluctuaciones y en Acarigua, estado Portuguesa, se contabilizaron 3 fluctuaciones adicionales. En conjunto, el tiempo sin servicio eléctrico sumó 659 horas con 8 minutos a lo largo de la semana, lo que representa un promedio de duración por corte de 4 horas y 20 minutos. El informe destaca que tres sectores pertenecientes a Iribarren, Palavecino y Simón Plana superaron las 34 horas acumuladas de interrupción del servicio. La nota es más amplia y está publicada en el portal de El Impulso.
0: Ya son las 5:34 minutos de esta madrugada y vamos a establecer el primer contacto con nuestro compañero Rafael Eduardo González para conocer los primeros datos del clima esta mañana, lo que va a ocurrir. Tiene mucha gente pendiente con las previsiones climáticas después de los aguaceros y hoy nuevamente titulares de calor. Rafa, buen día.
7: Muy buenos días, Héctor. Buenos días, licenciada también Iranía Costa. Saludo a la audiencia a esta hora de la mañana, a Juan Ucete, Francisco Fonseca y Juan Méndez, técnicos productores del programa, y el saludo al equipo completo de la Red Nacional. Y así como dices, siguen las condiciones climáticas un poco adversas sobre el territorio nacional. Ahí vemos la onda tropical 51, es enorme, se ha movido desde ayer en la tarde por todo el oriente, pasó por la mesa de Guanipa, pero muchas tormentas, mucho trueno, pero poca lluvia. Es la característica de esta onda tropical que ahora está en gran parte del estado Bolívar, Amazonas, lloviendo intenso al sur de Puerto de Ayacucho, también hacia San Fernando de Atabapo, muchas descargas eléctricas, también la zona de Caicara, del Orinoco, los Pijiguaos, y avanza hacia San Fernando de Apure. También esta onda tropical está haciendo, así como va penetrando el territorio, como decíamos ayer, desde la zona de Sucre, Monagas, del Tamacuro, iba a avanzar hacia Bolívar y hacia Amazonas para salir por Colombia, está siendo empujada por una fuerte brisa desde el Brasil hacia el norte. Y vemos entonces, por eso tantas descargas, vemos una contramedida de viento que la empuja nuevamente hacia el norte y genera toda una situación en los estados de Sucre con lluvias, descargas eléctricas también del Tamacuro hacia Pedernales, y en la desembocadura en San Rafael de Curiapó también con bastantes descargas eléctricas, pero de retorno, o sea, no es la onda tropical que viene adentrando al territorio, sino que se devuelve nuevamente hacia el Atlántico. Y también pone especial énfasis en la zona del Tocuco, el sur del estado Zulia y el norte de Táchira, con esta vaguada monzónica que se está desplazando desde Colombia, como lo ven, muy intensa en todo el centro de Colombia y se mueve también hacia el occidente venezolano, avanzando del centro de Colombia hacia Apure. A esta hora va llegando ya casi al Nula, ya está sobre toda la zona occidental de Barinas, está por Santa Bárbara de Barinas y avanza hacia el Nula y posiblemente en una media hora, 40 minutos, pudiera estar también tocando la zona de Guasualito, Elorza y luego salir hacia Colombia. Aunque por los vientos que soplan también va a estar afectando Mérida, parte de Barinas y también la zona de Apure, en la zona media. Otra zona que está afectada o va a estar con lluvias intensas esta mañana es la vía de San Fernando de Apure a Puerto Ayacucho, la zona de San Juan de Payara, mucha lluvia por allí, y comienza a llover en toda la zona de los Valles del Tuy, por Santa Lucía, Ocumares del Tuy, bajando por allí, por Aragüita, hacia el sector de Caucagua. Ahí está con lluvias y bastantes descargas eléctricas, es parte de esta onda tropical 51, bastante eléctrica, es lo que pudiéramos decir de ella. Sigue moviéndose a 27 kilómetros por hora, no ha bajado la velocidad, eso es bueno porque pasa rápido, y la onda tropical 52, compañeros, viene por el centro del Atlántico, su llegada estará para el sábado 26 y domingo 27 de septiembre, así que terminando esta, hoy mañana llegará el sábado la onda tropical 52, que también se ha mantenido a 27 kilómetros por hora. Y ya el Centro Internacional de Huracanes publica la situación de la onda tropical 53, que salió de África y es enorme, como lo vemos saliendo de África, es muy grande, va a avanzar también hacia el Atlántico y viene con muchísima, muchísima intensidad de lluvia, tormentas eléctricas, y posiblemente pudiera tener condiciones de ser el primer huracán del Caribe. Hay una situación con una zona de convergencia, una onda tropical que se ha mantenido en el Atlántico, avanza hacia Europa, pudiera tocar a España, también al norte de África, para la próxima semana, así que se llama la onda tropical Fei. En el Pacífico tenemos a Odalis, el huracán Polo que está sobre México, y también al huracán Nolo que está en el centro del Pacífico. Mucha actividad en el Pacífico, comienza a activarse también el Atlántico, posiblemente en este mes o el que viene podamos ver el primer huracán de esta temporada, que ha sido una temporada récord sin huracanes en el Atlántico. Con esta información nosotros arrancamos el día de hoy y regresamos a los estudios con Héctor Escandel e Iranía Costa.
0: Muchas gracias, Rafa. Muchísimas gracias a nuestro compañero Rafael Eduardo González. Allí los primeros datos del clima para esta jornada. Recordándoles que se pueden comunicar con nosotros a través del 0412-691-2454, 0412-691-2454, y también, por supuesto, nos puede escribir usted a través de nuestro canal en YouTube, Fe y Alegría Media. Fe y Alegría Media esta mañana en la caja de comentarios, puede dejar sus mensajes, es completamente gratis allí reaccionar a la transmisión que tenemos en vivo, darle me gusta, compartir el enlace, así podemos llegar cada vez a más personas, a más comunidades en el mundo. Ya son las 5:40, Ira, seguimos con más.
6: Así es, Héctor, continuamos a esta hora de la mañana, vamos a seguir revisando noticias, información que destaca la prensa. Antes les recordamos que ustedes pueden ser parte de este espacio escribiendo por el 0412-691-2454, que es el número telefónico que como cada mañana ponemos a su disposición para participar con nosotros en de primera mano. Recuerden, cuando nos escriban, incluir por favor su nombre y apellido y también decirnos el lugar desde donde nos están acompañando. También pueden interactuar con nosotros a través de nuestro canal en YouTube, Fe y Alegría Media, en el chat de nuestra transmisión en vivo. Igualmente pueden dejar sus mensajes, se identifican por favor y nos indican desde dónde nos acompañan. Son las 5:41 de esta mañana y vamos a avanzar con más noticias, con más información, y chequeamos una nota que publica el portal de Efecto Cuyo, que titula: analistas, reunión Trump-Rodríguez es hiperpragmatismo, no un espaldarazo. La noche de este 22 de septiembre, en el contexto de la 81 Asamblea General de Naciones Unidas, se concretó el encuentro entre el presidente de Estados Unidos, Donald Trump, y la gobernante encargada de Venezuela, Delcy Eloína Rodríguez Gómez, a puerta cerrada en el hotel Lot New de Europa Palace. Divulgadas las imágenes del cara a cara entre ambos mandatarios, fue inevitable el ruido y las interpretaciones sobre lo lejos que se aprecia una transición democrática en Venezuela. Las nuevas versiones sobre los impedimentos a la líder opositora María Corina Machado para regresar al país abandonaron el rechazo ya generado por las fotografías con Trump y la presidenta encargada, ambos sonrientes. Pese al panorama, analistas consultados por Efecto Cocuyo no traducen la reunión en un espaldarazo del gobierno estadounidense a la permanencia indefinida de Rodríguez en el poder en nuestro país a cambio de petróleo, sino en la formalización de las negociaciones para que se produzcan cambios en Venezuela. Piero Trepichone y Benigno Alarcón advierten que más allá de lo que se muestra y dice, hay un trasfondo que no se sabrá en lo inmediato y no consideran que el plan de tres fases de Washington para el país haya sufrido modificaciones a partir de la reunión. A juicio de la consultora política Carmen Beatriz Fernández, en la foto no hay ganadores ni perdedores. No hay absoluta certeza de lo que se habló a puerta cerrada en esa reunión. Lo primero que se debe destacar es que fue de carácter institucional. No fueron Trump y Delcy Rodríguez a solas en un tono personal, sino con la presencia de equipos de lado y lado, lo cual deja en evidencia que Trump se cuidó de que a la salida de la reunión Rodríguez dijera algo inconveniente. Hubo testigos de lo que se habló y se prometió confidencialidad o discreción, dijo Benigno Alarcón, exdirector del Centro de Estudios Políticos y de Gobierno de la Universidad Católica Andrés Bello, quien también subrayó que una cosa es la declaración pública y oficial y otra el trasfondo real de la conversación, que no se sabrá en lo inmediato o tal vez nunca. Luego hay un poco más del análisis que van haciendo estos especialistas y que publica Efecto Cocuyo. Bueno, sobre esto yo solo podría agregar que, tal como ellos lo afirman, al no saber qué se habló y lo único que tenemos es una fotografía, es difícil hacer afirmaciones sobre lo que esto significa, no solamente para decir que no es legitimación, que no es un espaldarazo, sino también para decir que es hiperpragmatismo, porque no sabemos qué se habló. O sea, no sabemos si es verdad, pero tampoco sabemos si es mentira. Hasta que no lo aclaren, y parece que no lo van a aclarar, porque se comprometieron a resguardar la confidencialidad, pues no sabremos lo que se habló allí. Uno puede especular en el análisis político por lo que viene después y lo que hubo antes, que son los discursos de Donald Trump y de la misma Delcy Eloína en la Asamblea General de Naciones Unidas, donde fijaron posturas, donde hablaron sobre Venezuela, donde hablaron sobre los convenios petroleros, cada uno desde su lado, cada uno nombró a su manera lo que pasó el 3 de enero en nuestro país y que involucra a ambos países, y cada uno nombró a su manera la relación que sigue después de aquellos hechos en los que Estados Unidos intervino militarmente en nuestro país. La nota a la que vamos haciendo referencia, repito, está publicada en el portal Efecto Cocuyo.
0: Sobre este tema hay que decir, Ira, también que están abarrotados hoy los medios en el mundo, los medios internacionales, pero justamente con lo que alguna versión de algún tercero cree, alguna versión de algún tercero tiene algún dato, alguna versión de algún tercero tiene alguna aproximación, alguna versión de algún tercero sabe algo que le filtró a alguien, pero como bien dices, no hay certeza de qué fue realmente lo que se habló. Y los temas de aproximación van desde petróleo, pasando por Nicolás Maduro, llegando a elecciones o llegando a todo lo que está dentro de, además, la agenda común, que sería muy previsible que ambos dirigentes, el presidente de los Estados Unidos, la presidenta encargada de Venezuela, hablaran sobre algún tema de ello. Vamos a ir hasta el portal del Pitazo. El Pitazo esta mañana, con fotografía justamente de Delcy Rodríguez en la sesión de la Asamblea de Naciones Unidas, allí en el estrado, donde los oradores van a pronunciar sus discursos, con el titular siguiente, el Pitazo. Delcy Rodríguez asegura en la ONU elecciones en Venezuela, pero no da fecha, no da fecha. Rodríguez no precisó una fecha para los comicios y aseguró que inició un diálogo con sectores opositores para garantizar la participación de todas las fuerzas políticas. También agradeció a Donald Trump por retomar el diálogo con Caracas. Bueno, de esto vamos a escuchar a la presidenta encargada, sobre todo el tema de elecciones, que es pareciera el titular que más hoy abarca espacios, centímetros en los portales, en los diarios de Venezuela y del mundo. Hay una referencia a esta parte del discurso que ha pronunciado Delcy Rodríguez en la Asamblea General de Naciones Unidas, el discurso de Delcy Rodríguez. No se me confirman los chicos si tenemos este extracto para escuchar la tonalidad también con la que Delcy Rodríguez dice que habrá elecciones, aunque, como dice el pitazo, no precisa la fecha. Adelante.
8: Institucional para fortalecer el funcionamiento del Estado y poder brindar la seguridad jurídica que no solo los inversionistas nacionales e internacionales necesitan, sino también nuestros ciudadanos, que no se sientan atropellados por un poder arbitrario, sino que esté a su servicio. La reforma de la justicia y de su sistema es impostergable. Segundo, ejercicio responsable y plena de la política. Venezuela garantizará condiciones reales de participación para todas las fuerzas políticas del país. La democracia no se mide por la existencia de elecciones. La democracia se mide por la calidad de la competencia que precede esas elecciones. Una elección debe ser una solución, no un generador de conflictos irreconciliables. Quiero decirlo muy claro en esta Asamblea General. En Venezuela habrá elecciones. Y en esa dirección hemos iniciado un diálogo político con sectores de la oposición que conduzca a un proceso en igualdad de condiciones para todos. El pueblo venezolano, con su sabiduría ancestral, determinará el momento correcto y sus instituciones estarán preparadas para garantizar ese proceso inclusivo y transparente. Un país que no esté sometido a restricciones económicas de ningún tipo para que se garantice su derecho al desarrollo. El resto y las reacciones espasmódicas de adentro y de afuera forman parte del espectáculo que ya no quieren ver los venezolanos.
0: Ahí está la intervención, parte de la intervención de la presidenta encargada, Delcy Rodríguez, sobre esto que hoy titulan la mayoría de los medios, incluyendo el portal de El Pitazo. Elecciones, habrá elecciones, se lo asegura a todos los sectores, desde el estrado, desde el podium, desde la tarima, desde el atril de la Asamblea General de Naciones Unidas. No hay fecha, pero dice que habrá elecciones y que se están generando los diálogos para que sea un proceso transparente. Me llama poderosamente la atención que haya que garantizar en el seno de Naciones Unidas que habrá un proceso transparente, cuando en la teoría sería lo ordinario. Delcy Rodríguez también en esta presentación en Naciones Unidas le dedicó palabras al presidente de los Estados Unidos, a Donald Trump. Vamos a escuchar.
8: Quiero en esta 81 Asamblea General de la ONU agradecer al presidente Donald Trump y a su gobierno por su disposición a retomar el camino de las relaciones diplomáticas y de cooperación con Venezuela. La última vez que dos presidentes de Venezuela y los Estados Unidos se reunieron fue en el año 2009. Hoy trabajamos seriamente para dirimir a través del diálogo las diferencias existentes, pero principalmente para abonar los caminos para el relacionamiento energético, la promoción de seguridad, la lucha común contra el crimen transnacional y la cooperación económica en beneficio de ambos pueblos y de nuestro continente.
0: Bueno, parte, la intervención fue mucho más larga, hay que decirlo, Ira. La intervención abordó otros temas, defendió el pacto petrolero, el acuerdo petrolero, del que todavía nos hacen falta algunos detalles, pero nos centramos en estos dos temas. Uno, las elecciones, que sin fecha asegura que habrá elecciones. Lo segundo, darle gracias al presidente de los Estados Unidos por las razones que saca en la mesa de Delcy Rodríguez, por volver al carril de la democracia, de la diplomacia, del diálogo. La verdad es que me sorprende bastante. Hay varios medios, Ira, que están haciendo una comparativa del discurso de Delcy Rodríguez ayer y el que pronunció en el año 2019. Y parecen dos personas completamente diferentes.
6: Sí, bueno, la verdad es que hay muchas cosas que sorprenden en el discurso de Delcy Rodríguez. me llama poderosamente la atención varios aspectos. Uno, primero que se refiera a lo que pasó el 3 de enero simplemente como una agudización de la confrontación entre Venezuela y Estados Unidos. Habla de estrangulamiento político de el país y de una agudización de la confrontación. Nunca habló de secuestro, nunca habló de bombardeo, nunca habló de invasión, nunca habló de intervención militar. Creo que fue más enfático en la exigencia de respeto a la soberanía de los pueblos de Latinoamérica, Luis Ignacio Lula da Silva, presidente de Brasil, cuando inauguró la Asamblea General de Naciones Unidas, que lo que pudo haber dicho la presidenta encargada. Cuesta reconocer que sean palabras de la máxima representante del Partido Socialista Unido de Venezuela, porque dista muchísimo de los discursos, no solo de ella, sino de quienes le precedieron. O sea, el salto es gigantesco de el huele azufre de Hugo Rafael Chávez Frías a gracias Donald Trump, presidente de los Estados Unidos. Además, Delcy Rodríguez habla de un proceso de transformación en el país y luego se refiere a esa transformación con la palabra transición. Lo dice en su discurso, utiliza la palabra transición y habla de superar la división y habla también de dejar atrás el país que ponía por encima los intereses de un partido sobre los intereses ciudadanos. Habla de libertades políticas, habla de renovación del Tribunal Supremo de Justicia, habla de los acuerdos que ya se han logrado en la mesa de negociaciones. Y va hablando de un comienzo, aunque comienza su intervención recordando que ella ha sido funcionaria del gobierno desde hace años. Tanto que ha estado en ese mismo escenario como representante diplomática, como canciller y también como vicepresidenta ejecutiva. Es decir, que ella no está empezando un gobierno ahora. Además, no ha sido electa para eso. De allí que tengan que haber elecciones. Creo que no es menor que diga públicamente que va a haber elecciones. Evita, de nuevo, como lo hace también Estados Unidos, dar fechas, siquiera indicios de cuándo podría ser, pero que ella diga que tiene que haber condiciones de igualdad, de respeto, donde se respeten resultados, pareciese una confesión de partes. Es decir, pareciese un reconocimiento de que antes no hubo la igualdad de condiciones, donde no hubo la posibilidad de participación de todo el mundo, pero lo que más me llama la atención es cómo minimiza la agresión de Estados Unidos con su incursión militar en nuestro país, sobre todo porque luego de la inauguración que hace Luis Ignacio Lula da Silva y luego de lo que dijo el presidente Donald Trump con ella presente sobre lo que sucedió ese día, pues aquí empiezo yo sí a suponer mucho más cosas de la reunión entre Donald Trump y Delcy Eloína. Cuando uno ve estos discursos, dice, bueno, no sé de qué hablaron, pero al menos no hubo ni exigencias ni reclamos, sino negocios, ratificación de petróleo. Además, es raro porque Delcy Rodríguez presenta en primero un discurso como si fueran varios titulares y habla de inteligencia artificial y habla de crisis climática, pero como enunciado, ¿no? No desarrolla ninguna idea ni a favor ni en contra, pero luego habla de un gran acuerdo petrolero que además contradice el tema de la crisis climática. Pero bueno, habla de superación de pobreza y se solidariza con el mundo y los pueblos en guerra y predica paz y paz y paz. Pero bueno, todavía hay que volver a escucharla porque lo que es más difícil es reconocer a una representante del Partido Socialista Unida de Venezuela en ese discurso, sobre todo por lo que hemos escuchado en los últimos años. No pareciese que estuviese allí una representante del chavismo de los años que hemos conocido en esas palabras que pronunció Delcy Rodríguez.
0: De hecho, el Nacional titula: Delcy Rodríguez entierra la retórica de Chávez y Maduro en la ONU para consolidar un liderazgo propio. Ese es el titular del Nacional.
6: Eso parece, o sea, uno escucha con detenimiento y lo vuelve a escuchar y va midiendo cada palabra y no hay rastros de lo que ha sido este país, pero no puede borrar que fue parte de eso, que fue miembro del gobierno que lo respaldó y que también lo tuvo en su discurso. Por eso es difícil reconocer que es la misma persona. Es muy difícil reconocer que es la misma persona. Pero bueno, es la intervención que tuvo la presidenta encargada de Venezuela, con compromisos más discursivos y políticos que ahora tendrán que materializarse y que por supuesto hoy ocupan la mayoría de los titulares de los portales y llaman la atención también fuera. Por cierto, no ha atendido ninguna pregunta que los periodistas han hecho a distancia, porque le han lanzado las preguntas a metros de distancia, no se ha detenido a atender ninguno y creo que tampoco ha concedido entrevistas durante su visita en Nueva York.
0: Bueno, ya veremos cómo termina la visita. Ya son las 5:59 minutos de esta mañana.
9: 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A continuación, Gloria al Bravo Pueblo.
10: Himno de la República Bolivariana de Venezuela. Letra de Vicente Salias y música de Juan José Landaeta, interpretado por Ali Primera. ¡Flor!

0: A continuación, Sobre Palmas.
1: Himno del Estado Zulia, letra de Udón Pérez y música de José Antonio Chávez.

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1: El amor no pide permiso.
2: En el nombre del Padre, y del Hijo, y del Espíritu Santo. Amén. Te pido, Señor, que yo quiera lo que tú quieres, que yo haga lo que tú haces y que lo haga a ti. El tetrarca Herodes escucha lo que hace Jesús y tiene miedo, porque unos dicen que Jesús es Juan Bautista resucitado, y Herodes fue quien lo mandó decapitar. Otros dicen que es el profeta Elías. Reflexiono. Jesús enseña a vivir del amor de Dios Padre, que es servicio y perdón. Quien vive del Espíritu vive sin ningún miedo, sin ansiedades ni enfados. Vive para servir con humildad y no desde el poder. Me pregunto, ¿vivo sin miedos, ansiedades ni enfados? ¿Vivo desde el impulso de Dios y desde la escucha de su palabra? Jesús te dice, sígueme y no tengas miedo, porque yo estoy contigo. En el nombre del Padre, y del Hijo, y del Espíritu Santo. Amén.
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Hola amigas y amigos de Radio Fe y Alegría, buenos días, muy buenos días. Son las 6 de la mañana, 6 minutos, 6 y 6 minutos de la mañana de este día, jueves 24 de septiembre de 2026, y seguimos a esta hora Héctor Escandella, esta servidora, acompañándoles en esta transmisión que hacemos en vivo y en directo de lunes a

0: viernes a través de la Red Nacional de Radio Fe y Alegría. Estamos arrancando ya nuestra segunda hora de transmisión de esta mañana, que también se distribuye para todo el planeta Tierra a través de Internet, a través de nuestro canal en YouTube, Fe y Alegría Media, donde además de vernos y escucharnos, pueden interactuar con nosotros a través del chat de nuestra transmisión en vivo. Por allí también nos pueden escribir, como pueden hacerlo a través de la mensajería de texto y la mensajería de WhatsApp. Por favor, cuando lo hagan, incluyan su nombre y apellido y díganos también desde dónde nos acompañan. 0412-691-2454 es el número telefónico para participar por esta vía. Si están fuera de Venezuela, más 58 es el código internacional para poder escribir a través de WhatsApp. Ya son las 6:07.
1: Bueno, Yira, y a esta hora también van llegando mensajes a través de nuestro canal en YouTube, en Fe y Alegría Media, también en la mensajería de texto, mensajes que vamos a compartir con ustedes. En YouTube, por ejemplo, nos escriben desde bien temprano en la madrugada. Buenos días desde el sur olvidado de Bolívar. Felicitaciones a la única emisora o programa o medio que da noticias a esta hora de la mañana. Felicidades y éxito, dice Eduardo Muñoz. También nos escriben por acá. A ver, ¿quién nos escribe? Dicen, buenos días, acá en la segunda tanda, Elías Mendoza, desde San Javier, ayer más de 6 horas, y a la 1:30, hasta el momento, sin electricidad nuevamente. Segundo Mateus es quien escribe este mensaje. Son los que nos van dejando en nuestro canal en YouTube. Ir hasta mañana.
0: Hablando de apagones, la señora Diana Cárdenas nos envía una nota de voz en el que cuenta un poco su odisea ayer precisamente con este tema. Pues por supuesto, envía saludos a Héctor, a Rafa, a Jesús, a todo el equipo, con la bendición de Dios. Dice, aquí vamos con la manito de Dios dándole gracias a Dios por un nuevo día. Y nos cuenta que ayer le quitaron la luz a la 1:00 p.m. Todavía estaba en su negocio, todavía estaba abierta, tenía el servicio, estaba sorprendida, bueno, pero se acabó todo lo que se daba. La quitaron y pensó que iba a ser por 5 horas, pero el servicio retornó a las 7:30 p.m. Esto fue en Santa Lucía, en la calle Colón, parte de Las Veritas. Todo estaba sin electricidad hasta las 7:30 p.m. Es decir, que el apagón fue más largo de lo habitual, ¿no? Bueno, ella prefirió vestirse, arreglarse e irse a un compartir para pasar el rato. No deja de tener esperanza en medio de todo esto, que es lo más importante. En su opinión, bueno, la presidenta no estaba actuando con la mayor autonomía ayer en su presentación en la ONU. Mensaje de la señora Diana Cárdenas a esta hora de la mañana.
1: Cantidad de mensajes entre cómicos y tragicómicos y teorías de la conspiración en paralelo al discurso de la presidenta, que haríamos 3 programas seguidos sin parar. Haríamos un corte de energía eléctrica completa solamente leyendo los mensajes de las teorías de la conspiración. Feliz y bendecido día, iraní, licenciada iraní, y a su grupo de primera mano. Soy Rafael Aguilar, desde Puerto Ayacucho. Saludamos a la audiencia del sur del país, a la audiencia de Puerto Ayacucho en el estado de Amazonas, que nos siguen a través de nuestro canal en YouTube y a través de Raudal 92.9, Raudal Estéreo.
0: Otro mensaje que llega a esta hora es el de José Arias, para recordarnos que un día como hoy, 24 de septiembre, pero en el año 1947 en Caracas, nació la primera actriz Tania Sarabia. Está cumpliendo 79 años de edad.
1: Amiga de Lenny.
0: Ah, mira, una excelente actriz. Mira, tuve la oportunidad de ver uno de sus tantos monólogos en el teatro y yo, como decimos popularmente, iba a largar las tripas de reír. Y bueno, las interpretaciones que ha hecho en novelas venezolanas, tanto con personajes dramáticos como cómicos, han sido espectaculares. También nos recuerda José Arias que un día como hoy, 24 de septiembre, pero el año pasado, en 2025, a las 6:21 p.m, un sismo de 6.2 grados con epicentro en Mene Grande, fue sentido en todo el estado Zulia y afectó una parte de la cúpula de la iglesia Santa Bárbara. Le sucedieron numerosas réplicas, entre ellas ese día 24 y el 25 hace un año. En realidad, José Arias, fue doblete sísmico también. En el 24 de septiembre, solo con intensidades menores a las registradas en junio, y estos pues afectaron más hacia el occidente, dejando una persona fallecida en el estado Lara, que murió producto de un infarto luego del susto. Hubo colapso en algunas emergencias de centros asistenciales de salud por crisis nerviosa de personas que, pues bueno, no estaban acostumbradas. Era como un aviso de que teníamos que tomar algunas acciones y entrenarnos y desarrollar una cultura de la prevención. El año pasado, 24 de septiembre, justo sucedió el segundo sismo, fue cerca de la medianoche, un poco antes. La separación entre uno y otro fue mucho más larga que la del 24 de junio, pero sí se cumple un año de estos dos sismos que, entre otros, se sintió con fuerza en el estado Zulia e hizo pasar la noche a unas cuantas personas en el patio, en los estacionamientos, por miedo a las réplicas. Cada 24 de septiembre es Día de la Virgen de las Mercedes y Día Internacional del Conejo. Además, Día Mundial del Gorila. José Arias es quien nos envía. Pero ahí está bueno para poner gorilón de orden público, ¿no?
1: Estoy pensando en comida con el conejo, imagínate tú.
0: Mira, tú ya te ibas a comer el conejo.
1: Pensando en una paella, chico, una paellita valenciana, ¿ah? Saludos a la gente de las Mercedes del Llano, a todos los que nos escuchan en las Mercedes del Llano. Hoy celebran a la Virgen de las Mercedes. También esta mañana, bendecido día, amigos de primera mano, hoy, día de la Madre de Cristo, Dios hecho hombre, la Virgen de las Mercedes, celebró un clamor por la libertad, por la liberación de Venezuela, de los inocentes que están presos y enfermedades, a todos aquellos enfermos que no tienen recursos económicos. Amén. Saludos a la gente de Una Palabra Oportuna y al gran John Winson. Dios los bendiga. La señora Ana Beltrán, desde El Tigre. Saludos para usted, señora Ana.
0: Buen día, Ira. Hoy se cumplen 3 meses del temblor de este año y 1 año de los temblores del año pasado acá en el Zulia. ¿Cómo olvidar si se movía todo? Dice Luis Rontón desde la circunvalación número 2.
1: A propósito del trimestre del doble terremoto, bueno, hoy, como ya lo veíamos en algunos titulares, son fechas en las que se empiezan a mirar el avance, ¿no? El avance que puede haber en la recuperación. Ya Ira nos decía algunas cifras, pero no tenemos, Ira, yo no sé si es que me lo perdí, pero creo que no tenemos un cierre de cifras de impacto de parte de la oficialidad de nuestro país. Entiendo que hubo algún balance hasta agosto, pero ha pasado un mes ya y en teoría, para la historia, estaría bien que se cierre el documento de estos hechos, al menos en materia numérica, y que se diga dentro de 50 años que el terremoto, el doble terremoto del 24 de junio del 2026 en Venezuela, produjo este impacto. Y no sabemos si las cifras que se dijeron en agosto, las del último boletín, como era parcial, no sabemos si son ahora las definitivas. Pero entiendo que no ha habido más pronunciamientos ni más actualización de cifras. Por acá nos dicen, buenos días a Jonás Parra, también se conecta con nosotros, el municipio Machiques de Pericay, la parroquia Bartolomé de las Casas, como siempre, activado con el mejor programa de la bola del mundo, de primera mano, en compañía de su esposa Albe Martínez, nos escuchan a través de TuneIn Radio.
0: Buenos días, Irani, y a ese gran grupo de primera mano. Bendiciones a la Virgen de las Mercedes en su día. Felicitaciones a todas las Mercedes en su día. Dice el popular Parrita desde el sector Don Bosco en Olegario, Villalobos.
1: Bueno, mensajes que nos van llegando esta mañana. Full sintonía. Ira, ¿cuánto falta para cobrar la cesta triste? Es que Julio, Julio Rangel, desde el estado Apure. La cesta triste existe todavía, ¿verdad? No fue suprimida por ningún, bueno, sí existe formalmente la cesta, la cesta TIC. Bueno, no la cesta triste, la cesta TIC.
0: Algo que llaman bono por alimentación.
1: Bono de alimentación.
0: Uh-huh. Sí desaparecieron las tiqueras y las tarjetas, eso.
1: Sí, sí, eso
0: por
1: sí.
0: Por lo menos para el común de la población. Pero bueno.
1: Las tiqueras eran maravillosas.
0: Me encantaban las tiqueras. Bueno, tenía una administración distinta con las tiqueras. Ya son las 6:17 minutos de la mañana. 6:17 minutos de la mañana. Ya comenzamos con los superbajones. Por favor, Dios mío, ¿hasta cuándo tanto desidia en Venezuela? Dice Henry Márquez. Porque hubo un bajón hace rato de electricidad. Y bueno, tempranito, pues, tempranito. Para no perder la costumbre, diría. Buen día, saludos, por favor, ¿hasta cuándo? Dios mío, sin agua, agua en la Chinita, en Cristo de Aranza, y nos quitan la luz dos veces diarias, en la mañana y en la noche, 6 horas, y luego 6 horas, por Dios, agrega Henry Márquez. Imagínate sin luz y sin agua, y con este calor. Mira, yo creo que yo nunca había preferido tanto bañarme con agua fría en Caracas como estos días. Es impresionante el calor que está haciendo también aquí, ¿eh? Está haciendo muchísimo calor. Son las 6:18 minutos. Son mensajes que van llegando a través de la mensajería de texto y la mensajería de WhatsApp por el 0412-691-2454 a esta hora de la mañana.
1: Bueno, vamos nosotros. Bueno, en YouTube nos alertan que no se está escuchando el programa en San Juan de los Morros. A ver si podemos hacer alguna gestión con nuestros compañeros. Atención en San Juan de los Morros para conectar el programa. La audiencia pendiente, escribe Elvira Blanco. Ya a esta hora, 6:18 minutos, 6:18, vamos a ir de inmediato a las con nuestro compañero Juan David Nucete, que está desde las gradas, para ofrecernos el balance, para ofrecernos el reporte de la actuación de los venezolanos en el mundo deportivo, este jueves 24 de septiembre. Juan, buen día.
2: Y a todos los que nos escuchan a esta hora de la mañana para iniciar el recorrido deportivo de nuestros jugadores, deportistas y todas las representaciones de nuestro país, tanto fuera como dentro de nuestras fronteras, e iniciamos con el deporte olímpico, pero precisamente el fútbol en los Juegos Odesur. Y esta vez sigue siendo la Vinotinto femenina que saca la cara. La sub-17 ganó el oro en los Juegos Suramericanos. La selección de fútbol venezolana femenina sub-17 venció en penales a Chile y se quedó con la medalla de oro en estos Juegos Odesur. Se impuso en este partido final en la tanda de penales 4-3, luego de haber igualado 1-1. La selección criolla consiguió la igualdad en el minuto 90, con un penal transformado por Carla Alfonso. Durante el torneo, Venezuela venció a Paraguay y Uruguay, además de ceder ante Chile, lo que les permitió acceder a la final ante la escuadra astral. La participación de los Juegos Suramericanos le permitió al plantel nacional seguir su preparación para el Mundial de Femenino Sub-17, que se disputará en octubre. Bueno, de esta manera el fútbol femenino venezolano se sigue acoplando, ¿no? Ya tenemos el repechaje del Mundial de Mayores próximamente, el Mundial Femenino de la Selección Mayor. Ahora se suman con estos trabajos que viene haciendo la Femenina Sub-17. Así que esperemos que todo sea un avance para el desarrollo de nuestro fútbol femenino. En otras medallas que se lograron también en estos Juegos Odesur, podemos mencionar la de Joaquín Sánchez, que ganó oro en Karate Do. También lo hizo en Karate Do Ricardo Pérez, en Karate individual masculino. Aquí también coloco, por supuesto, la selección femenina de fútbol. Oriana Rodríguez ganó también en Karate Do medalla de oro. Son algunas de las que se ganaron el día de ayer. También Yoandri Granado en Taekwondo, otra medalla para Venezuela. Camila Obando y Cristina Gómez en tenis de mesa, doble femenino, medalla de oro para Venezuela. Revisamos rápidamente el medallero. Hasta ahora Venezuela tiene 40 medallas de oro, 37 medallas de plata, 41 medallas de bronce, para un total de 118 medallas. Sigue en el cuarto puesto. Colombia está por encima con 144 en total. Los primeros dos puestos le pertenecen Brasil, de primer lugar, y Argentina en el segundo lugar. La jornada de este 24 de septiembre, marca atletismo a las 8 de la mañana, las finales de atletismo en estos Juegos Odesur. Hay tenis a las 10 y media de la mañana, hay karate do también a las 8 finales, tiro con arco y taekwondo. Ese repaso de los Juegos Odesur. De estos Juegos Odesur pasamos al béisbol de Grandes Ligas. Los venezolanos siguen destacando. Hay dos venezolanos que están luchando por el título de bateo. Gabriel Moreno triplica y acecha peligrosamente en la carrera por el título de bateo. Así lo titula El Emergente. Gabriel Moreno está cerrando la temporada con todo tren, con los D-backs, con los Diamondbacks de Arizona. Este miércoles 23 de septiembre, el receptor triplicó a la ofensiva con trío de sencillos en cuatro oportunidades. El barquisimetano batea para 324 en el mes de septiembre y para 462 en los últimos 7 compromisos que ha disputado. Moreno asumió el liderato de imparables en su equipo. Además, se coloca a solo 2 puntos de Luis Arraez, que tiene 312 de averaje y que se fue en blanco en el encuentro de los Phillies. Ahora, el receptor está más cerca que nunca y es contendiente para lo que puede ser su primera corona de bateo. Vamos a ver cuál de los dos, Luis Arraez o Gabriel Moreno, se queda finalmente con ese título. Mike García, también otro destacado de la jornada de este 23 de septiembre, se viste de héroe con jornada perfecta. El infielder se fue de 3-3 con doblete impulsor y 3 carreras impulsadas en la victoria 5-4 sobre los Medias Blancas. En la noche de este miércoles, también en Milwaukee, fue protagonista William Contreras. Fue clave con los cerveceros de Milwaukee, que superaron a los Phillies de Filadelfia 4-1. Contreras conectó cohete en 4 visitas al cajón. También esa fue en la jornada de miércoles. En la jornada de jueves, Milwaukee también le ganó a los Phillies de Filadelfia. En esta ocasión, Jackson Choro, por ejemplo, se fue de 4-1 con un solo hit, al igual que William Contreras, que se fue también con un hit en este último que se jugó de la serie. Pasamos al fútbol. El fútbol vino tinto, más que todo, porque ahorita hay descanso en lo que es ligas nacionales, ligas internacionales, europeas también, porque empieza la fecha FIFA. Hoy inicia la fecha FIFA, aunque no juega la vino tinto. La vino tinto juega el día lunes 28 de septiembre, pero se van conociendo detalles. Ayer salió la noticia, por ejemplo, que Telasco Segovia no estará acompañando a la delegación venezolana en estos 3 juegos amistosos por una lesión en el cuádriceps. Lo anunciaban ayer a través de las cuentas oficiales de la vino tinto. En esta ocasión no entraría nadie, al parecer. Hasta ahora no han anunciado algún reemplazo para el mediocampista Telasco Segovia, que se perderá estos 3 partidos. Venezuela versus Japón juegan el lunes 28 de septiembre. Venezuela versus Corea del Sur el viernes 2 de octubre. Y Venezuela versus Jordania, para cerrar esta gira, el martes 6 de octubre. Esa actividad internacional que tendrá la selección absoluta de Venezuela en el fútbol, la Vinotinto, que inicia su gira internacional al mando de Osvaldo Vizcarrondo. Es la información que tenemos esta mañana en el segmento deportivo, como siempre, revisando lo que pasa tanto dentro como fuera de nuestras fronteras con los venezolanos en el deporte.
1: Muchas gracias, Juan. Muchísimas gracias a nuestro compañero Juan David Nocete por la información del deporte. A ver cómo va en este nuevo experimento Vinotinto, esta nueva iniciativa de la selección nacional. Y felicidades a las chicas campeonas, a las venezolanas, que siguen dando las mayores glorias en el fútbol de nuestro país. Ya son las 6:25 de esta mañana, mañana de jueves 24, hoy siempre lo hacemos, pero en especial en esta jornada, teniendo muy presentes a todas las personas afectadas por los terremotos del 24 de junio, al cumplirse los 90 días, al cumplirse los 3 meses del doble terremoto que generó tanto dolor y sufrimiento, tanta pérdida, pérdidas humanas, pérdidas materiales a las familias del estado de La Guaira, del estado de Aragua, del estado de Yaracuy, del estado Carabobo y del estado Falcón principalmente, pero que ha dejado enlutado a todo un país por la magnitud de esta situación, por la magnitud de esta tragedia que nos enluta a todas y a todos, que lo seguirá haciendo así pasen los días. 6:26 minutos de esta mañana.
0: Así es, son las 6:26 minutos de la mañana y nosotros tenemos que regresar al Centro de Monitoreo Meteorológico de Radio Fe y Alegría con nuestro compañero Rafael Eduardo González, quien ya está listo para seguir contándonos detalles de la situación del clima para la jornada de hoy. Rafa, te escuchamos, buenos días.
3: Muy buenos días, estimada licenciada Iranía Acosta. Aquí tenemos ya el boletín de INAMEP para hoy jueves 24 de septiembre del año 2026, actualizado exactamente hace una hora. INAMEP señala que para la madrugada y la mañana de hoy tendremos abundante nubosidad productora de lluvias o chubascos en nuestra Guayana Esequiba, Tulte, Tamacuro, Monagas, Bolívar, Amazonas, Llanos Occidentales, Los Andes y el estado Zulia. De igual forma, en la mañana no se descartan algunas precipitaciones débiles en Guárico, Cojedes, Miranda, Aragua, Carabobo, Yaracuy, este de Lara y este de Falcón. En el resto del país prevalecerá cielo de parcial al despejado. Durante la tarde y la noche se prevé cielo mayormente nublado asociado a precipitaciones de intensidad variable. Vamos a publicar imagen un poco de la situación, cómo se ve las ondas tropicales sobre el territorio. La onda tropical 51 que está avanzando sobre Venezuela está sobre Amazonas, el estado Bolívar, lloviendo bastante intenso esta mañana. También sobre Apures está avanzando a esta hora sobre el Orza y también posiblemente para las próximas horas avanzará hacia Guasdualito. También tenemos de Colombia una vaguada moviéndose en la frontera con Táchira y con Zulia, al sur del estado Zulia. Esta vaguada está con bastantes descargas eléctricas a esta hora y va a avanzar hacia Venezuela, por lo que se ve para la mañana hacia la zona del Alto Apure y también todo el estado Táchira estará con lluvias en la mañana. En el estado Sucre también registrando bastante tormenta con descargas eléctricas hacia Carúpano, Caripito, toda la vía de Caripito a Maturín está con lluvias, con descargas eléctricas y condiciones bastante extremas hacia la zona de Huiria, toda la península de Araya, de Paria, muy, muy comprometida. Está lloviendo también hacia la desembocadura del río Orinoco por Pernales y se han registrado esta mañana, hace pocas horas, un sismo en esta zona. Está viendo el reporte de Fumbisis, varios sismos se han registrado en la península de Paria, ayer uno de 3.6 en la escala de Richter, 3.2, eso fue anoche, a las 3 de la mañana, casi para amanecer, y hoy hemos tenido en la madrugada dos sismos, uno de 3.6, como ya decía, y el otro de 2.6, esos son los sismos que se están registrando en el día de hoy sobre la zona del oriente venezolano, sobre Huiria. También INAMEP para hoy las temperaturas están bastante variadas. En Maracaibo amanecer hoy estaba temprano a 28 o 29 grados, la sensación térmica 33 grados, la diferencia casi 5 grados. Toda la costa oriental va a estar con altas temperaturas, a pesar de que hoy amanece fresco, está en 25 grados. La ciudad de Caracas, hace poco 19 grados, va a estar aumentando para la mañana hasta 21, 22 grados. Y los llanos, es el gran protagonista, todos los llanos venezolanos, desde Maturín, a Llanos Altos, el Tigre, está sobre los 25, 26 grados. Igualmente Barinas, Apure, Portuguesa, las temperaturas hoy en 25 grados. Ya se siente pues un poco el paso de las ondas tropicales, han refrescado esta semana anterior de mucho calor, esperemos que hoy por lo menos siga refrescando. Vemos que el estado Bolívar está con bajas temperaturas, 19 grados, fíjense, hacia la Gran Sabana, todo 19, 20 grados, y también el estado Bolívar, el tramo del Caura y también hacia los Pijiguaos, las temperaturas entre 20, 22 grados, el día de hoy. Recuerden que la alerta que tiene INAMEP para hoy es para ahorita en la mañana para el sur del estado Zulia, hacia la región del Tocuco, Casigua, también la zona de Táchira, todo el estado Táchira va a estar con lluvia, y al sur de Mérida, hacia la zona del Vigía, va a estar con lluvias en la mañana de hoy. Con estos detalles del clima, nosotros retornamos a los estudios con Iranía Costa y Héctor Escandel.
1: Muchas gracias, Rafa. Muchísimas gracias a nuestro compañero Rafael Eduardo González. Allí pendientes ustedes con los datos que presenta la previsión climática para esta jornada. Muy pendientes ustedes lo que pueda ocurrir en las próximas horas, sobre todo si tiene que hacer actividades al aire libre, si tiene que salir, si está, como siempre decimos, en alguna zona que pueda representar algún peligro. Muy pendiente de la previsión climática. Así nada lo agarra desprevenido. 6:32 minutos, 6:32, Ira.
0: Así es, ya son las 6:32 minutos de la mañana y vamos a avanzar saludando a esta hora también a nuestro compañero Winston León, quien está listo para compartir con nosotros algunas de las innovaciones que hay en el mundo de la tecnología a propósito de las dificultades que estamos viviendo con el servicio eléctrico y estas fluctuaciones que nos acompañan desde muy temprano. Pues vamos a revisar qué alternativas van surgiendo también para proteger nuestros equipos. Winston, te escuchamos y vemos. Buenos días.
4: Buenos días, compañeros y compañera. Y saludos a toda la audiencia a esta hora de la mañana. Para mí siempre un placer enorme saludarlos y saludarlas. Y hoy vamos a hablar de algo muy importante. En estos días donde, bueno, hay bastantes fluctuaciones de energía, desde muy temprano variando la energía, cortes, vuelve, va, y el cuidar nuestros aparatos electrónicos, bueno, esto es un dolor de cabeza, porque pensamos que con un protector de energía común, con luces amarillas, rojas o naranja, que muchas veces pensamos que cuando empieza a fallar la energía, empieza a darnos todos los colores, con este artefacto ya podemos proteger nuestros equipos de manera correcta. Bueno, este artefacto lo único que hace es evitar que pase la corriente cuando está mal y cuando sienta que ya está estable, él vuelve a pasar corriente al aparato. Pero lo que no nos dice es cómo está la corriente realmente, que es lo que verdaderamente es lo que daña el equipo eléctrico. Hay una innovación que, bueno, está en el mercado, no es muy utilizado, muy común, porque falta comprensión de este equipo, y es el protector de energía, pero digital. ¿Y qué es lo que nos protege o cuál es la ventaja de usar este tipo de protectores? ¿Realmente marca la diferencia? Bueno, el tradicional, como decía, solo avisa si pasó corriente. El digital te muestra el voltaje exacto en tiempo real. Mides la estabilidad al instante. Es decir, que cuando llegue la energía, tú sabes si está muy baja o demasiado alta. Cuando regresa normalmente la energía, regresa bastante alta. Entonces, si por ejemplo usted tiene un protector 110, sabe si está por debajo o por encima. Si está por encima de la energía, usted desconecta o pasa el interruptor de apagado del protector para que su aire, su televisor, su nevera no sufra las altas de energía. Si está muy baja, pues puede hacer lo mismo para que el motor o en este caso el artefacto no sufra alguna avería. El común tiene tiempo fijo, es decir, el inteligente te permite programar el retardo de la vuelta de energía entre 3 a 5 minutos. El común tiene una vuelta fija. Por ejemplo, protectores 110 dura un minuto para estabilizar la corriente después de un regreso de energía. Pero el digital usted lo puede programar 3, 5 minutos, dependiendo de cómo se caracteriza en Venezuela, que puede ser impredecible. Lo más recomendable son 5 minutos, 6 minutos que espere luego del regreso de energía en nuestras casas. Si otra diferencia es, por ejemplo, si la luz llega a medias, el tradicional puede dejar pasar energía. Nosotros pensamos que, bueno, ya se estabilizó, ya está en verde, puedo prender nuestro artefacto. Pero eso es una energía dañina. El digital la detecta y bloquea ese paso inmediato. También podemos ajustar, configurar manualmente los límites exactos de voltaje, alto y bajo, donde deseamos cortar el paso. Este tipo de protector tiene un valor en el mercado. Por ejemplo, si es individual, como el que vemos en pantalla, tiene un valor entre $12 y $18. Para acondicionadores, o en este caso, aires acondicionados, 110 o 220, puede tener un valor entre $24 y $32. y los integrales, que son para la parte principal de la corriente de nuestros hogares, puede tener un valor entre $35 y $50. Ahora, mi recomendación, el usar el protector digital nos ayuda a no estar a ciegas, saber en cuándo está o cuándo está bajo la energía o alta, pero no quiere decir tampoco que nos va a resolver la vida de proteger totalmente nuestro artefacto. ¿Qué sucede? Al no estar a ciegas, nosotros podemos humanamente hacer algo para evitar que el artefacto se dañe sin nosotros saber. Porque ¿qué sucede? El común, como no tiene una pantalla, no nos indica si está bien realmente o no, sino simplemente cuando pasa verde nosotros sentimos que ya la energía está bien, bueno, nosotros dejamos que el artefacto funcione así. Al no estar a ciegas, nosotros sabemos realmente qué es lo que está usando nuestros artefactos. ¿Qué sucede en un país como este? Bueno, no sabemos cuándo la energía está totalmente estabilizada, pero usar este tipo de artefactos nos puede ayudar a pasar el interruptor y no usar los artefactos de esta manera. Si usted tiene dudas, recuerde que puede escribirnos al 0412-788-1672 o seguirnos en Instagram como @WistonLeónVeneceta. Será hasta la próxima.
0: Muchísimas gracias, Winston, por el boletín, por la entrega tan oportuna y tan pertinente en estos días en los que buscamos formas de proteger, aunque a veces no son suficientes los protectores, pero algo ayudarán y en algo retardarán el daño, mientras alguien se hace responsable, si es que eso es posible, de lo que esto significa para los venezolanos y las venezolanas, las implicaciones que tiene. Vamos a cambiar de tema, para eso vamos a dar la bienvenida a nuestra invitada del día de hoy. Se trata de la doctora Moileipic Parada, médico cirujana, egresada de la Universidad Francisco de Miranda, quien se sumó a un grupo de médicos voluntarios que salió desde Barquisimeto a La Guaira al día siguiente del doblete sísmico, ha estado acompañando, asistiendo a quienes resultaron afectados por esta situación. Hace pocos días volvió a estar en el terreno precisamente para seguir ayudando. Doctora, bienvenida, buenos días.
5: Buenos días, muchas gracias por la invitación.
0: Bueno, se cumplen 3 meses de esta tragedia. Y ha pasado mucho para muchos y ha pasado poco para otros. Sobre todo depende de dónde se mire lo que ha significado para cada una de las personas que sufrió las consecuencias de este doblete sísmico. Desde su experiencia, desde lo que le ha tocado hacer, acompañar, ver, ayudar, ¿cómo estamos? ¿Dónde estamos 3 meses después de este doblete sísmico?
5: Bueno, muchas gracias por invitarme a estar aquí, por darles estas palabras. Creo que las cosas han cambiado mucho en estos 3 meses. Una de las cosas que más he reflexionado es que parece que cada semana se siente distinta. Desde el día de la emergencia hasta ahora todo ha ido cambiando. Yo reflexionaba que en los primeros días siempre la emergencia eran esos rescates, pero ya hoy estamos en una fase donde estamos intentando recuperar o restaurar un poco a esas familias, acompañar a esas familias. Y ahora esa emergencia son esas personas que se mantenían allí en el rescate de sus familiares, ya de los cuerpos de sus familiares. Y por eso, al menos en el grupo en el que estoy trabajando de voluntarios, nos hemos enfocado ahora en el trabajo o acompañamiento de las comunidades, realmente.
0: ¿Qué ha sido, digamos, lo que más ha requerido esfuerzo para dar respuesta en materia de salud desde lo que ha tenido que acompañar?
5: Bueno, realmente es que creo que hace falta aún más poder, como dije, involucrarse en las comunidades. Sí, ciertamente faltan especialistas que puedan involucrarse allá. Porque sí están los campamentos, aún hay centros de salud, sin embargo hay muchos centros de salud que fueron afectados, pero hay mucha necesidad y hay mucha gente que incluso no ha salido de sus casas después del shock. Hay gente que no se ha puesto al día con sus enfermedades Incluso hay pacientes que, me tocó con varios pacientes, que requerían un manejo de cierta enfermedad aguda, pero lamentablemente sus médicos fallecieron, pacientes oncológicos, por ejemplo, pacientes de medicina interna. Entonces, sí se está haciendo un trabajo, sí se está haciendo una labor, continúan muchas organizaciones trabajando, centros de salud siguen funcionando, pero creo que aún así no se da abasto a todo lo que sigue necesitando la Guaira.
1: Doctora, cuando usted dice que hay mucha necesidad, a veces cuesta mucho 90 días después imaginarse cuál es la situación. Usted ha estado en el lugar muy recientemente. Describa un poco cuáles son esas necesidades que hay en La Guaira, un poco para la gente que nos está escuchando, y tal vez si hay quien pueda dar respuesta a alguna de esas necesidades, pueda tener una idea de cuál es el mejor mecanismo para, primero, saber qué es lo que está faltando y de otra manera, ¿cómo puedo ayudar? ¿Cómo puedo hacerme parte de la respuesta?
5: Ok. Bueno, creo que una de las cosas que podemos ver es que muchas personas perdieron su trabajo con todo lo que pasó del terremoto. Entonces, ciertamente sí, hay una necesidad económica, hay necesidades de alimentos, hay necesidades de medicamentos, a pesar de que desde el principio se donaron muchísimos medicamentos, fui testigo de ello. Pero sí, siguen haciendo falta donaciones de medicamentos en las áreas donde se mantiene el trabajo, porque muchas personas piensan que ya que no se sigue trabajando en lugares de desastre, pero sí, hay un trabajo activo en los lugares del desastre donde se siguen sacando cadáveres. Y las personas que están trabajando en ese lugar son personas, muchas de ellas son personas de la comunidad de La Guaira, son personas de La Guaira. Y son personas que están trabajando muchas veces enfermas, porque me tocó ver eso, me tocó hacer acompañamiento en los edificios de la OPP, no sé si las han escuchado, y acercarme al lugar y ver a esas personas trabajando, que son de allí, enfermos, con problemas gastrointestinales, respiratorios. Entonces, había esa necesidad del acompañamiento médico a esas zonas, como les digo, necesidades económicas, necesidades de alimento, de hidratación. Tocaba que, bueno, están allí los trabajadores en pleno sol, deshidratados, necesitaban electrolitos. Ya en las últimas semanas en las que pude estar, que hacen que 2 semanas, 3 semanas, acudíamos a esos lugares para intentar entregarles electrolitos para que le colocaran el agua y evitar esa deshidratación. Y sí, la alimentación, alimentos hechos, esas arepitas que se puedan llevar, esos panes que se puedan llevar para entregar a esas personas que se mantienen ahí trabajando, es importante.
0: Ahí le escucho y voy entendiendo que estamos hablando de la gente que permanece en refugios, en carpas, a la espera de recuperar su vivienda o incluso en viviendas que quedaron parcialmente en pie o no tan afectadas. Y una de las preocupaciones que teníamos en los primeros días y que no ha dejado de estar presente era la posibilidad de tratamiento continuado para quienes resultaron directamente afectadas a nivel de salud o con heridas, con lesiones. Sabemos que hubo muchas amputaciones producto de el daño que sufrieron por el colapso de algunas estructuras. ¿Tiene idea de cómo va siendo ese balance de atención post emergencia para el seguimiento de que las personas que necesitaron una atención más más profunda pues hayan podido tener la atención que requieren para su recuperación plena? ¿Eso va garantizándose? ¿Hay posibilidad de hacer ese seguimiento en las circunstancias actuales?
5: Sí, bueno, hay muchas cosas que desconozco un poco porque mi trabajo como médico, como soy de Barquisimeto, mi trabajo como médico no fue estando directamente en los centros de salud de La Guaira. Yo no estuve dentro de los centros de salud o los campamentos que se armaron o en Caracas. Entonces, bueno, un balance exacto realmente no lo tengo porque mi trabajo se centró más que todo en el acompañamiento de la comunidad. Sin embargo, sé que hay muchas personas de las que fueron directamente afectadas o personas que recibieron sí lesiones graves, que están en recuperación, que sí, algunas fueron de las que pude conocer en la zona donde estuve, algunas ya fueron dadas de alta y algunas no recibieron acompañamiento, Otras se les dio la oportunidad de ese acompañamiento, pero por lo que les decía, que o les queda lejos del centro de salud, o dentro del trauma o la experiencia que están viviendo, quieren salir de sus hogares. Como hay otras personas que al estar dentro de refugios ya sí tienen atención médica y sí pueden recibir ese seguimiento. Incluso hay personas que ya no se encuentran en La Guaira. Muchas personas ya fueron trasladadas a otras ciudades. Y cuando yo les digo que se mantienen allí, pues realmente ya los campamentos que las propias personas hacían ya en las plazas o en las calles ya fueron desalojados de allí. Realmente ya a nivel de lo que es los refugios, eso se maneja, por lo que he entendido, se maneja ya a nivel de Estado. Y nosotros como voluntarios pues no tenemos acceso allí, así que por eso desconozco realmente cómo está la situación interna de los refugios. Pero al menos de esas personas que pude conocer fuera de allí de los refugios que estaban en las comunidades, era lo que les estaba comentando, que necesitan esa atención, necesita ese acompañamiento de la comunidad, porque muchas de esas personas no han querido ni siquiera salir de la comunidad, se han quedado allí. Incluso hay personas que se han quedado haciendo campamentos en zonas muy lejanas, como conocí hace poco en la comunidad de San Julián, porque tienen miedo a volver a sus casas. Tienen miedo a volver a sus casas y volver a su realidad.
1: Justamente eso, doctora, le iba a preguntar, ¿no? 3 meses después, tal vez la herida no se ve, la herida en la, la persona no es tan visible en este momento, no se repara con un torniquete, no se le aplica alcohol, no hay betadine, ¿no? Que pueda hacer que la persona vuelva a su casa y a confiar. Le quería preguntar justamente por las etapas de ese acompañamiento que los médicos voluntarios o los médicos de los centros de salud van haciendo, entendiendo que comienzan también las actividades escolares y la comunidad, o lo que queda de la comunidad, aunque suene mucho, aunque sea muy doloroso decirlo, lo que queda de las comunidades se vuelven a reencontrar. SECODAP ha hablado de adaptar los colegios a la situación emocional. ¿Qué es lo que usted nos puede recomendar a las familias, a las personas que están en estos entornos sobre el momento del acompañamiento, el momento de la atención?
5: Sí, bueno, miren, como nosotros al menos el equipo voluntario hemos ido trabajando. Les había dicho que la situación ha ido cambiando mucho a lo largo de las semanas. Entonces, esa emergencia que era en un principio no era la misma en 2 semanas. Y algo muy desgarrador que me tocó vivir es que ya esas primeras semanas notabas cómo las personas todavía estaban en shock. Las personas que fueron partícipes, que quedaron vivas, que estaban buscando a los familiares, aún estaban en estado de shock. Que nos tocó ver más o menos como a unas 3-4 semanas después, esas personas saliendo del estado de shock y teniendo que darse cuenta de la realidad en la que estaban. Entonces a muchos les tocó reincorporarse a sus trabajos, y psicológicamente, por supuesto, que no estaban bien para hacerlo. Nosotros vivimos una experiencia caminando de Tanaguarena Tanaguarena en una zona del Caribe, donde yo iba acompañada con un psicólogo, que era mi compañero, y veníamos tratando de ver si conseguíamos a quién prestarle ayuda en ese momento, lo que nos consiguiéramos. Y efectivamente, en la calle estaba una señora que en ese momento necesitaba primeros auxilios psicológicos, porque estaba en una crisis de ansiedad, estaba en una crisis de pánico porque la mandaron a reincorporarse a su trabajo y ella en el camino a su trabajo cae en cuenta el desastre en el que está y cae en cuenta que sus compañeros, la mayoría, estaban fallecidos. Entonces, eso fue, vamos a decir, que las primeras 4 semanas que empezamos a darnos cuenta que la realidad ahora necesitaba o ameritaba un acompañamiento no solo psiquiátrico, también psicológico. Y hoy en día, ya 2 meses después, hoy 3 meses, nuestro acompañamiento ha sido también del apoyo psicológico. Yo he sido una de las médicos del grupo de voluntarios con el que estoy trabajando actualmente. La mayoría de ellos son psicológicos y el plan que ellos han querido abordar ha sido la psicología social. Intentar agarrar comunidades, reunirlas, que es lo que se quiere en este momento también con otra comunidad que queremos abordar. Reunir a las comunidades, intentar escuchar a la comunidad, darles herramientas para manejar el duelo, para manejar la reincorporación otra vez a sus actividades. Y es más que todo eso, ellos no se sientan solos, que se sientan escuchados. Nosotros fuimos hace poco a una comunidad que se llama El Río y estuve en una casa donde el padre de la familia estaba trabajando, los dos niños estaban pequeños, estaban al cuidado de la abuela, y fue porque perdieron a su madre. Y esa persona, es decir, ese padre de hogar, no ha tenido la oportunidad desde que todo pasó de poder hablar con un psicólogo, de poder ver cómo puede empezar a superar o vivir estas fases del duelo. Entonces, así como él y como esos niños que tampoco han caído en cuenta, tuvieron una primera atención psicológica con nosotros y realmente los psicólogos pudieron darse cuenta lo mal que podían estar los niños al hacerle un abordaje. Entonces, así como estas familias, hay muchas familias que tienen muchas historias. Entonces, necesitamos un acompañamiento especialmente también psicológico, no solo médico, desde la psicología social, para poder darles herramientas a todas esas familias.
1: Estás muteada, Aira. Doctora, para ir cerrando, en el acompañamiento siguiente, en el acompañamiento de las próximas semanas, de los próximos meses, ¿por dónde deberían ir los planes? ¿Cuáles podrían ser los últimos pasos o los próximos pasos, sin saber si serán los últimos al final?
5: Bueno, yo creo que sé que hay muchas ONG trabajando también en esto, pero creo que también necesitamos muchas personas que quieran ser voluntarios, porque realmente, al menos a nuestro equipo, nosotros no estamos teniendo ningún tipo de financiamiento para esto. Lo hemos hecho desde el corazón y desde ver la necesidad de ese voluntariado. Y creo que es el momento de organizarnos como equipo, de organizarnos como grupo. Creo que es el momento también de la iglesia. Creo que es momento de los profesionales que quieran unirse a esto, pero de una forma ya organizada, como les decía, llevando un plan de abordaje a la comunidad. En nuestro caso queremos abordar a una comunidad, pero queremos hacerlo desde reorganizarnos muy bien desde acá para llegar ya listos con lo que queremos hacer con esa comunidad. Hacemos esta reunión, abordamos a esta familia de tal manera, hacemos esto el primer día, hacemos esto el segundo día, pero ya ahora sí tenemos más el tiempo de organizar. En unos primeros días no había tiempo de nada, todo era muy apurado, todo era muy acelerado, pero siento que ya ese trabajo puede hacerse de una forma más organizada.
0: Doctora, muchísimas gracias por acompañarnos y por atender las cámaras y los micrófonos de Radio Fe y Alegría a esta hora de la mañana.
5: Gracias a ustedes por la invitación.
0: Ahí entonces escuchábamos y veíamos a la doctora Moileivic Parada, quien es médico cirujano, y ha estado como voluntaria asistiendo a las víctimas del doble terremoto del pasado 24 de junio desde el día siguiente en el que ocurrió la tragedia. Ella está en Barquisimeto y ha viajado en varias oportunidades para sumarse a quienes siguen acompañando, intentando ayudar a quienes resultaron afectados por esta situación. Son las 6:54 a.m. Les recordamos que tienen a su disposición el 0412-691-2454 para la mensajería de texto y la mensajería de WhatsApp. Cuando nos escriban, por favor, incluyan su nombre y apellido y también el lugar desde donde nos están acompañando.
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8: Venezuela derrotó en penales 4-3 a Chile y se quedó con la medalla de oro en la final del fútbol femenino de los Juegos Sudamericanos. En taekwondo, Joandri Granado se quedó con el oro en los 58 kilogramos. Camila Obando y Cristina Gómez ganaron el oro en dobles del tenis de mesa. Telasco Segovia no estará disponible para la Vinotinto en los próximos encuentros por la fecha FIFA, al presentar una lesión muscular en el cuádriceps derecho. Tiburones de la Guaira recibió al manager dominicano Fernando Tatís para el comienzo de la pretemporada. Tras golpearse con un foul el martes, Ronald Acuña no jugó este miércoles y seguirá siendo evaluado día a día por los Bravos de Atlanta. Y en la lucha por el título de bateo de la Liga Nacional, Luis Arráez falló en 4 turnos y bajó su promedio a 312, mientras que el también venezolano Gabriel Moreno, de Arizona, triplicó en 4 turnos y ahora batea 310. 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

tal, amigas y amigos de Radio Fe y Alegría? Buenos días, muy buenos días. 7:01 a.m, ya son las 7:01 a.m. Y a esta hora seguimos Héctor Escandel y esta servidora acompañándoles en este espacio de primera mano, arrancando nuestra tercera transmisión en vivo y en directo de hoy jueves 24 de septiembre de 2026. Recuerden que transmitimos para todo el país a través de la Red Nacional de Radio Fe y Alegría y también para toda la bolita del mundo. Llegamos a través de internet, a través de nuestro canal en YouTube, Fe y Alegría Media. Por allí también pueden

0: En vivo y en directo. A ver si tenemos a Andrés. Bienvenido. Buenos días.
1: Buenos días.
2: Buen día,
0: Bueno,
2: Andrés.
0: Andrés, hemos visto, hemos conocido en los últimos días de un desbloqueo masivo de portales. Dice uno masivo porque son unos cuantos, más de una docena. Pero los bloqueos en su momento fueron aún mucho más masivos. ¿Cuál es el balance que van haciendo ustedes de cómo viene siendo este comportamiento de a partir del 3 de enero y especialmente en estos últimos días, a partir del anuncio que se hace desde Conatel para permitir nuevamente en algunas operadoras el acceso a estos portales?
1: Bueno, en primer lugar, la mayoría de la censura de Internet en Venezuela y los bloqueos de Internet siguen como estaban previamente operando. Han habido cambios desde el 3 de enero, pero esos cambios, unos fueron motivados principalmente por el terremoto. En el contexto del terremoto, lo más conocido fue que se desbloqueó X. Un trabajo como más tiempo lo esperado, porque bueno, la plataforma es más o menos compleja, pero y bueno, fue algo que el Estado ordenó desbloquear después de bueno, mucha campaña y mucha presión de la sociedad civil y distintos actores internacionales. Lo que ocurrió recientemente, que es lo que bueno, ha generado mucha expectativa hacia qué pudiera pasar con la censura de Internet en Venezuela, es que se desbloquearon 15 medios de comunicación, en particular 18 dominios. Cuando decimos dominios, son las direcciones que escribes arriba en la página web, como, digamos, elpitazo.net, elpitazo.info, elpitazo.com. Son tres dominios distintos de la misma página web, que es El Pitazo, uno de los 15 medios que se desbloquearon entre la noche del 16 y el 17 de septiembre.
2: Andrés, un poco para entender, ¿no? Cuando hablamos de bloqueo, ¿qué es exactamente lo que ocurre? Porque, bueno, uno se hace la imagen gráfica, ¿no? De algo obstruido, algo que no se puede acceder, algo que no se puede ver. En Internet, para hacer un poco de pedagogía digital, ¿qué significa un bloqueo? ¿Cómo se puede explicar un bloqueo en Internet?
1: Bueno, la manera más fácil de explicarlo es entendiendo un poquito cómo funciona, pero la experiencia que tiene el usuario es tratar de cargar una página web y no te abre. Y la razón por la cual esa página web no abre no es por una falla, no es porque el internet está lento, no es porque la conexión está mala o porque el servidor tiene un error. La razón por la cual la conexión no está funcionando, mejor dicho, porque la razón por la cual la página web no está abriendo o la aplicación no está funcionando es porque hay una configuración específica, hay una medida técnica intencional dentro de la red de la operadora, del proveedor de Internet, que impide que esa conexión pueda realizarse de manera efectiva. Entonces, al no poder establecerse esa conexión o al no poderse comunicar tu computadora con la página web, no te carga. El problema es que la página web no te dice, el navegador no te dice, la página está bloqueada. El navegador lo que te dice es, no pude conectarme, hubo un error, pero nosotros sabemos, por nuestra medición y por nuestra documentación, que en efecto es un bloqueo.
0: Además de estos medios de comunicación, medios informativos, en qué otros áreas se han centrado los bloqueos de dominios en Venezuela?
1: Bueno, las noticias siguen siendo en la principal categoría de bloqueo en Venezuela. Las páginas web de noticias acumulan 72 dominios bloqueados. Aquí tengo que también aclarar que algunos dominios están abandonados, digamos, algunos dominios que ya no están activamente en uso, a lo mejor porque el medio cerró después de años de censura y por otras razones, ese tipo de cosas las vemos. Pero sí, la censura, los bloqueos de páginas web, un problema extenso que incluye a otras páginas de noticias y algunas muy conocidas. Estamos hablando de Armando.info, El Nacional, tal cual. Digamos, a también algunos medios regionales. Hay una gran cantidad de medios muy conocidos en Venezuela que siguen bloqueados y bueno, parte del trabajo de Sin Filtro es documentar con evidencias técnicas qué está pasando y ejercer presión para liberarse de esos bloqueos. Ahora, los medios y

0: Las noticias no es la única categoría de sitios web que se han visto afectados. También están los bloqueos de muchas páginas de ONGs y otros proyectos de la sociedad civil, páginas que tienen que ver con campañas e iniciativas políticas, también páginas de VPNs y herramientas para evadir la misma censura que el gobierno ha implantado, y bueno, otras categorías de páginas web que van por desde multimedia, cosas como SoundCloud, hasta redes sociales como Reddit, que sigue bloqueada en algunos proveedores de internet. Y bueno, la verdad es que la lista es muy larga. Nosotros documentamos que a la fecha hay al menos 177 dominios bloqueados.
1: Cuando hablamos de los bloqueos, Andrés, hablamos de un único bloqueador, por llamarlo de alguna manera. ¿Es una sola persona, una sola máquina la que ejecuta esa restricción? ¿O cuando dices operadoras, estamos hablando de muchos actores diferenciales los que hacen diferentes tipos de bloqueos?
0: Mira, cuando decimos bloqueos, es algo que se implementa a nivel de los proveedores de internet en Venezuela. Entonces estamos hablando de lo que es CanTV, pero también lo que es Movistar, Digitel, Inter, Supercable no existe ya, etcétera, etcétera. Todas las empresas, a las que tú les pagas por esa conexión a internet, ya sea en tu casa o en tu teléfono. Y esas son las empresas que están implementando la censura que es ordenada por Conatel, el regulador de las telecomunicaciones.
2: Ahora, ¿esto es exclusivo de Venezuela o esto es típico en otros países de Latinoamérica? ¿Tenemos referencias?
0: Mira, definitivamente es raro en Latinoamérica. Los dos países que tienen regímenes de censura extensos son Cuba y Venezuela. No tenemos otro país en la región que tenga ese problema de bloqueos y censura en internet como lo tenemos nosotros. Internacionalmente sí hay otros países que siguen más o menos esta misma línea de bloquear grandes cantidades de medios de comunicación, bloquear grandes cantidades de páginas web de sociedad civil, pero son regímenes que son completamente autoritarios, en algunos casos con sistemas más sofisticados de censura, en otros con sistemas más o menos igual de sofisticados, pero la manera en que yo puedo describir esos otros países, son países, digamos, autoritarios completamente y tienen ese régimen de bloqueo extendido. En la región no hay otro punto de comparación que no sea Cuba.
1: Andrés, en el caso de internet y de Venezuela, ¿por qué se dedican ustedes a, qué tan importante es esto? ¿Por qué se dedican ustedes a registrar, a documentar, a visibilizar cuando hay un bloqueo, cuando no hay un bloqueo? ¿Cuál es la importancia que le dan ustedes a eso?
0: Bueno, es absolutamente fundamental documentar la censura en internet, especialmente porque es algo que ocurre de una manera técnica que está fuera del alcance de la vista de todos nosotros. Nosotros podemos sentir el resultado de esa censura, que es que no me abre la página web de noticias que quería leer, o que no me abre la aplicación, o no funciona la aplicación que quería utilizar. Pero entender o tener la evidencia de que eso realmente forma parte de una instrucción de un ente público que está afectando de manera sistemática el ejercicio de los derechos humanos, es algo un poco más complejo. Entonces, para recabar esa evidencia técnica que nos permita luego hacer exigencias de manera más clara y alzar la voz en espacios nacionales e internacionales sobre estos bloqueos y sobre el impacto de los derechos humanos que esto está teniendo, bueno, diseñamos un proyecto desde cero buscando levantar esa evidencia técnica para poder no solamente entender qué es lo que pasa, conocer su alcance, sino también tener las evidencias. Sobre todo, nosotros tenemos más de una década haciendo esto y en distintos momentos el gobierno no reconocía su programa de censura en internet, o en distintos momentos lo trataba de minimizar o trataba de no reconocer el hecho de que, por ejemplo, ellos bloqueaban páginas web de noticias. Eso ya es una conclusión cedida por el gobierno, porque en los mismos comunicados recientes que han publicado en páginas web del gobierno, reconocen que ordenaron levantar esos bloqueos por orden de Delcy Rodríguez. O sea que ya eso no es un tema que, ya por lo menos esa, ya no es un tema controversial decir que el Estado venezolano bloquea páginas web de medios de comunicación, porque ellos mismos lo están reconociendo. Ahora el problema es, necesitamos exigir que se liberen todos.
2: En la lucha por derechos humanos, por libertad de prensa, por libertad de expresión, quizás una de las batallas más difíciles contra la normalización, es decir, contra eso de que nos acostumbremos a que esto es así, ¿no? Porque, bueno, uno va siendo despojado de sus derechos y los va desconociendo de algún modo porque no los puede disfrutar a plenitud. ¿Desde cuándo en Venezuela estamos viviendo esta situación en particular con la posibilidad de acceder a contenidos con libertad en Internet, más allá de las normas de cuidado de salud que se puedan establecer para regular contenidos por este tipo de prácticas de censura?
0: Mira, la censura de Internet en Venezuela tiene mucho tiempo. Definitivamente no es una práctica reciente, pero no ha habido sus picos. La censura, uno de los primeros casos de censura por parte del Estado a nivel de Internet fue el bloqueo de La Patilla hace muchos años durante un alzamiento en una prisión en Caracas. La Patilla estaba mostrando fotos y videos en un momento donde todavía era algo relativamente nuevo, eso de tener páginas web dedicadas a noticias, compartiendo contenido audiovisual en un tiempo muy breve. Estamos hablando de cuando Twitter era un proyecto relativamente joven, o sea, estamos hablando hace mucho más, o sea, más de 10 años, y bueno, ese bloqueo se resolvió ese mismo día, no se convirtió en algo mayor, pero ahí muy rápidamente empezaron a bloquear las páginas web que publicaban el precio del dólar. Y entonces podemos recordar cómo había miles de páginas web y soluciones y vueltas para las páginas web que publicaban el precio del dólar. Y eso fue como que la gran guerra del gobierno de Venezuela en contra de las páginas del precio del dólar en Estados Unidos. Pero todavía no se atrevían a bloquear medios de comunicación establecidos y reconocidos. Luego empezaron a meterse más con páginas web de noticias que no llegaban a como ser consideradas un medio de comunicación, como ¿sabes? Un periódico, la página web de un periódico o un medio digital nativo, pero algo, digamos, formalmente establecido como un medio, con sala de redacción, etc. Y eventualmente sí, terminaron llegando por las redes sociales y por los medios de comunicación. Y las redes sociales nunca se habían atrevido a bloquear de manera permanente o indefinida una red social por el costo político y reputacional que se podía tener, o sea, con la excepción de Reddit, porque en su momento no era tan usada. Y en 2019 se les quitó eso, porque empezaron a bloquearlo, en vez de bloquearlo de manera indefinida, empezaron a hacer bloqueos como muy estratégicos, muy tácticos. En 2019, cada vez que iban a haber unas declaraciones públicas muy importantes, bloqueaban YouTube, bloqueaban Instagram, bloqueaban Facebook, bloqueaban Twitter, bloqueaban lo que en ese momento era Periscope, para que no se vieran esos discursos en tiempo real. Y bueno, luego llegó 2024 y el bloqueo de X, junto con muchísimos otros bloqueos de ONGs que ocurrieron justamente en ese año, desde la campaña electoral hasta después de las elecciones.
1: Andrés, pensando en esto que tú has dicho, ¿no? El Estado ha reconocido porque que ejecuta la... el desbloqueo de libertad de expresión en algún acuerdo internacional que tengamos nosotros una suscripción como Estado venezolano, ¿algún mecanismo? Eventualmente no de comunicaciones, una página web, un medio de comunicación y que por tantos años fueron bloqueados al impedirle que pudieran llegar a las audiencias, ¿será posible en el futuro que esas personas puedan ser reparadas por el daño?
0: Mira, el Estado venezolano tiene una obligación de reconocer de manera plena este impacto de la censura en Internet. Debería ofrecer reparaciones por el impacto a la libertad de expresión y, bueno, el impacto comercial también, como bien tú dices, a los negocios que se vieron afectados. Claro. Ese impacto lo hemos visto. Nosotros hemos visto las métricas de cómo el tráfico a las páginas web de noticias y otras páginas web caen de manera dramática cuando son bloqueadas por razones obvias. La gente no puede entrar a menos de que empiece a saltar aros de fuego para tratar de de leer una noticia y el resultado también se ha visto en páginas con que han cerrado, páginas que están bloqueadas, que la página sigue publicada, pero no se han publicado noticias nuevas desde hace años, porque después del bloqueo ya no tenía sentido mantener el proyecto, porque digamos, simplemente las cuentas no daban. Medios y páginas web y blogs que han cerrado después de ser censurados, por no hablar del impacto también a proyectos de la sociedad civil que no tienen un fin comercial, pero afectan la capacidad de la sociedad civil de organizarse, de difundir, de expresarse, y por eso también hablamos de los derechos humanos que son afectados por la censura y por los bloqueos, van más allá de la libertad de expresión o la libertad de información, también afecta la libertad de asociación, el derecho al trabajo y muchísimos otros derechos que son, digamos, que se intersectan con la tecnología, porque simplemente es el medio de comunicación o el medio que utilizamos para interactuar entre nosotros, incluso con el Estado, cada vez más común. Hace unos años hubiese sido, digamos, completamente natural pensar, bueno, es que claro, uno ejerce el derecho a la libertad de información, por decir un ejemplo, a través de la radio, la televisión y el papel prensa. Y si nos vamos más para atrás, bueno, a través del papel prensa y quizás el telégrafo. Bueno, hoy en día, digamos, es casi impensable quitar al Internet del ejercicio de derechos humanos, como el derecho a comunicarnos de manera privada, como el derecho a informarnos, a asociarnos, a trabajar, etcétera, porque simplemente forma parte integral de nuestra vida. O sea, sin un acceso realmente pleno, libre y de calidad al Internet, no estamos participando de manera plena en la sociedad en la que vivimos. O sea, la sociedad en la que vivimos del año 2026 requiere que todos tengamos un acceso a Internet asequible, de calidad, sin censura y estable.
2: Andrés, muchísimas gracias, de verdad. Ha sido muy amable por atender los micrófonos y las cámaras de Radio Fe y Alegría a esta hora de la mañana.
0: Muchas gracias, un placer.
2: Muchas gracias. Ahí escuchábamos y veíamos a Andrés Azpurua, quien es el director del programa B Sin Filtro de la Organización de la Sociedad Civil Conexión Segura y Libre. Ya son las 7 de la mañana, 19 minutos. Vamos a avanzar a esta hora con otros temas. Vamos a revisar cómo la crisis eléctrica va impactando a las distintas regiones de nuestro país y las reacciones ante esta situación que se van generando en algunas comunidades. Vamos a empezar en el estado Anzoátegui, pues sectores de la ciudad de Barcelona, vecinos de distintos sectores de la ciudad de Barcelona, decidieron trancar las calles en rechazo a las fallas eléctricas. Nuestro compañero Javier Guaipo nos ofrece detalles.
3: La paciencia con el tema eléctrico se agotó en los habitantes de varias comunidades de Barcelona, capital del estado Anzoátegui. Entre la tarde y noche de ayer miércoles 23 de septiembre fueron varios los sectores en los que se registraron manifestaciones en vías principales para exigir principalmente a Corpoleg y al gobierno municipal una solución a los cortes diarios de 6 o más horas. Escuchemos a una de las vecinas que expuso su molestia junto a otras personas en la avenida principal de Tronconal III.
4: Lilia Ángel Valdés, estamos en la principal de Tronconal protestando porque tenemos hasta 15 días sin luz. Y cuando viene la luz se va 10 a 14 horas. El señor aquí presente que nos mandaron de la alcaldía dice que es por sobrecarga. Ah, pero en Las Garzas no se va la luz. En Oropesa Castillo no se va la luz. Se está yendo la luz aquí porque nadie había salido a decir nada. Y ahora, ¿qué nos van a decir? Si se supone que todo está marchando bien, que estamos bailando, ¿dónde estamos bailando? Lo que estamos es protestando porque no hay luz.
3: En la comunidad de Barrio Sucre también hubo un grupo de personas que decidió hacer pública su queja, pues, según dijeron, allí llevan días totalmente a oscuras.
5: Mi nombre es Víctor Tineo, habitante de la calle Miranda de Barrio Sucre. La problemática que estamos presentando y por la cual nos encontramos aquí es que tenemos una falla eléctrica de hace 72 horas. Tratarse de personal a la zona el señor Franklin Marín y nos dijo que no había transformadores, pues ya tenemos 72 horas, donde esta es una comunidad donde tenemos personas de la tercera edad con patología bastante delicada, tenemos niños, ya tenemos 72 horas sin energía eléctrica y lo que queremos es que nos den una respuesta, pues, que nos digan qué va a pasar con esta situación que tenemos al momento.
3: A los sectores mencionados se sumaron otros como Boyacá 1, Tronconal 4 y Tronconal 5, donde, por ejemplo, hicieron sonar cacerolas, aunque igual se mantuvieron sin luz hasta la madrugada de hoy jueves. De igual manera, cerca de las 6 de la mañana, ciudadanos reportaron una fluctuación eléctrica que los hizo temer por sus electrodomésticos. Desde el estado de Anzoátegui, Javier Guay por Radio Fe y Alegre Noticias.
1: Muchísimas gracias, Javier. Vamos a mantenernos en el estado de Anzoátegui, pero vamos hasta la población del Tigre, porque allí los cortes eléctricos paralizan los llenaderos y afectan la distribución de agua potable en esta ciudad. Nuestra compañera Ada Ibelice Figueroa con más detalles.
6: La falla en los servicios básicos continúa generando un fuerte impacto en el municipio Simón Rodríguez al sur del estado Anzoátegui, donde las interrupciones diarias en el suministro eléctrico, que se extienden entre 6 y 8 horas continuas, mantienen en caos la tranquilidad de los lugareños, quienes tienen que lidiar con las altas temperaturas provocadas por las olas de calor. A esto se le suma la falta de agua potable en las zonas debido a la paralización de los principales llenaderos de agua, que está afectando gravemente la distribución del recurso hídrico hacia las comunidades y a la labor de los choferes de los camiones cisternas. De acuerdo a los reportes, la administración de carga continua afecta al llenadero privado ubicado en la avenida España de la localidad, provocando que este colapse la planta potabilizadora pública ubicado en el sector Las Mercedes, donde la falta de presión de bombeo está limitando el despacho a solo 15 camiones diarios. Por lo que los conductores de estos vehículos han manifestado su preocupación por las pérdidas económicas e interrupción en sus rutinas de trabajo acumuladas desde el mes de marzo. Ante esta contingencia, el alcalde de El Tigre informó a través de sus redes sociales que tiene previsto construir un tanque de capacidad de 30.000 litros para así facilitar y agilizar la distribución de agua a través de los camiones cisternas en la localidad. Esta es la información que tenemos desde la zona sur del estado Anzoátegui, Ada Ibelice Figueroa, Radio Fe y Alegría Noticias.
2: Gracias. Muchísimas gracias, Ada Ibelice. Seguimos. Y de Oriente nos vamos a ir a Lucía, nos vamos hasta la población del Nula, en el estado Apure. Pues allí en los apagones y las altas temperaturas han provocado caídas en las ventas de cochino y de carne de res. Nuestro compañero José Leonel Gutiérrez nos amplía.
7: Entre las altas temperaturas desde muy temprano, el sol radiante, el ruido de las plantas cuando no hay luz y en las horas de la tarde total soledad en las calles del Nula, así se está viviendo en esta zona fronteriza desde hace 10 días, cuando el calor y los cortes programados de 6, 8 y hasta 10 horas continuas marcan la pauta de la vida de los nulenses. Pero en la vida comercial, ¿está afectando esto sí o no? Paremos a preguntarle al señor.
8: Orlando Gelbes.
7: Su venta de cochino, ¿se ha visto afectada estos días?
8: Sí, bastante. Ya la gente ya, con el corte de luz, la gente ya compra los días. Al que llevaba 3 kilos, ya por lo menos 1 kilo, lo que lleva. No, pero ya está comprando la misma cantidad.
7: ¿En los días normales usted vendía un cochino completo? ¿Cuánto está vendiendo?
8: En el día, cuando estaba bueno la situación de la luz, se vendía un cochino.
7: ¿Hoy está vendiendo?
8: Ahorita ya uno ya pasa a dos hasta se larga un poquito más con un cochino.
7: ¿Su nombre, apellido?
9: Giovanni Martínez.
7: ¿Igual le pasa lo del señor Rondo?
9: Sí, nosotros primero yo pedí hasta 2 marranos diarios y ahorita pedimos 1 marrano para 3 para poder sacar lo del día, porque si pedimos cada uno 1 marrano no lo logramos vender y la luz no nos tiene prácticamente parado, pues no podemos surtir como nosotros surtíamos.
7: Básicamente le toca comprar hielo, poner planta
9: para poder mantener la carne que nos quede con frío, porque si no se nos daña.
7: ¿Cuánto dura usted para vender un cochino?
9: Hasta 2 o 3 días para poder vender un marrano.
7: Bueno, ahí tenemos los testimonios de estos par de comerciantes que venden cochino en las calles del Nula. Visitamos una carnicería donde están vendiendo la mitad de la res, compran en el matadero la mitad de la res y eso dura hasta 2 y 3 días, la mitad de una res para poderse vender en estos días de crisis eléctrica en el Nula. Y eso hay que decirlo, que no ha aumentado los precios en absoluto, el cochino sigue bajo el mismo precio y la carne de res tampoco ha aumentado, pero las ventas evidentemente con los cortes eléctricos han bajado fuertemente. Es la información desde Luna, Lionel Gutiérrez, Radio Ferrería Noticias.
1: Muchísimas gracias, Leo. Vamos a ir hasta la ciudad de Barquisimeto con Rosender Evíes, porque habitantes de Indio Manaure, en el nordeste de la ciudad, alertan riesgos por explosión de transformador eléctrico.
10: Habitantes de la comunidad de Indio Manaure, en el noreste de la ciudad de Barquisimeto, hacen un llamado de emergencia a las autoridades de Corpoelec Lara debido a una situación de alto riesgo eléctrico que pone en peligro inminente la vida de sus residentes. Durante un recorrido realizado por Eligio Medina, vocero comunitario de Radio Fe y Alegría Noticias, se registró el estado de vulnerabilidad en el que se encuentra el tendido eléctrico del sector, principalmente con los transformadores que sufrieron daños severos tras un incendio registrado recientemente.
11: Transformadores que en esta noche, bueno, explotaron. Vino la gente de Corpoelec, los cambió, pero hay un transformador que está goteando aceite. Y por supuesto que la gente de CanTV, quienes han venido hasta acá, tienen el temor de que efectivamente hoy que hay el servicio eléctrico, todavía no se ha ido la luz, bueno, pueda explotar ese transformador y ellos poner en riesgo sus vidas.
10: La problemática se agrava debido a los daños de los transformadores con posterior incendio, quema y afectación de tramos de cableado pertenecientes a la red de telefonía e internet. Los vecinos hacen un llamado urgente a las autoridades competentes ante el escenario de riesgo para las familias de la zona, por lo cual exigen la intervención inmediata de Corpoelec. Desde Barquisimeto, Rosendre Víez, Radio Fe y Alegría Noticias.
2: Nuestro compañero Rosender Evíes, por el informe seguimos, nos vamos nuevamente al oriente venezolano, pues más de 300 familias llevan 3 meses padeciendo por el agua en el sector Las Cocuizas de Maturín, en el estado Monagas. Nangelis Gamboa nos cuenta más.
12: Más de 300 familias de la parroquia Las Cocuizas de Maturín denuncian estar padeciendo por el agua potable hace más de 3 meses. Señalaron que esta problemática es producto del daño en la bomba del pozo subterráneo de la comunidad.
13: El problema que tenemos ahorita más que todo es la bomba, que cuando se va la luz, lo que sale es puro charco. Aquí está el conocimiento del agua, ¿eh? Y está claro ahorita porque no se ha ido la luz. Pero de otra manera, lo que es pura agua y guarapiche es lo que se recoge ahorita aquí. 365 familias. Día a día, todos los días, y para el baño, para comer, hay que cargar de otros lados.
12: Señalaron que esta situación es insoportable para ellos, ya que el agua llega de forma amarillenta y es imposible para el consumo, lo que los lleva a tener que comprar o adquirir agua de sectores aledaños a la comunidad.
14: Esta comunidad tenemos ya problemas ya con el pozo de agua, ya que ese pozo tiene alrededor más o menos como de 25 años ya. Hay un problema que ya él se está derrumbando. Un mes se le hizo mantenimiento al pozo y de igual manera el agua quedó deficiente y turbia, pues. Y de verdad que esto nos trae problemas, pues, problemas como de salud. Si en este caso nos tenemos que dirigir a otras comunidades donde el agua está saliendo limpia.
12: Vecinos de la comunidad hacen el llamado a los entes gubernamentales y a Aguas de Monagas a que se acerque a esta comunidad para brindar una pronta solución de esta problemática. Desde Maturín, estado Monagas, Angelis Gamboa, Radio Fe y Alegría Noticias.
1: Muchas gracias, compañeras. Vamos a ir rápidamente al Centro de Monitoreo Meteorológico de Radio Fe y Alegría esta mañana para actualizar los datos. Allí está nuestro compañero Rafael Eduardo González. Rafa, buen día, adelante.
15: Gracias, Héctor. Bueno, un poco la situación se complica. Mostramos imágenes de cómo está la onda tropical 51 sobre Amazonas, saliendo ya hacia Colombia rápidamente, igualmente afectando al sur de Puerto de Cucho y también hacia San Fernando. Por ahí debe estar lloviendo duro, y donde la cosa está un poco más complicada en la última hora es en el sur de Sucre, Monagas, esos dos estados, en la zona montañosa, Caicara de Maturín, Punta de Mata, El Tejero, Usepín, toda esta zona está con fuerte lluvia, con descargas eléctricas, por una contracorriente que se mueve del sur al norte y está frenando un poco la onda tropical 51 en esta mañana y está generando allí una situación climática un poco complicada para todo este sector. INAMED, en su último boletín de hace 32 minutos, informa que persiste cielo parcialmente nublado, alternando con áreas despejadas en buena parte del territorio nacional, y fuertes lluvias en nuestra Guayana Esequiba, del Tamacuro, Monagas, Sucre, Anzoátegui y Bolívar, Amazonas, Miranda, sur de Aragua, Apure, Táchira, Mérida y sur del Zulia. Se reporte hace ratico, también está lloviendo intensamente entre el Orza y el sur del estado Apure, en toda la parte media, y también llueve Mérida, también Trujillo, está con lloviznas fuertes esta mañana. Así que tenemos una condición bastante intensa, está lloviendo también en Cojedes y Portuguesa, y también algo de lluvia esta mañana, y viene de Colombia una vaguada que anunciamos de temprano, está avanzando hacia Táchira y también hacia el Alto Apure, aunque ha amainado un poquito, igualmente sigue presentando interesante movimiento hacia Venezuela. Otra de las características para hoy, bueno, las temperaturas que ustedes me estaban solicitando hace rato, se mantiene todavía fresca Maracaibo, la región zuliana, temperaturas 27, 28 grados a esta hora, pero va a estar subiendo a 35, de 2 a 5 de la tarde va a estar un poco fuerte, y la sensación térmica estará por los 37, 38 grados. También la región capital amaneció temprano 20 a 19 grados, pero ya a esta hora Caracas va a estar a 21, pero la máxima no superará los 24, 25 grados a la sombra y una sensación térmica de 1 o 2 grados por encima. También la región de los Llanos, San Fernando de Apure y todos los llanos bajos y altos de Venezuela están sobre los 24, 25, 26 grados, poco alto hacia el Anzoátegui, y las posibilidades de lluvias para hoy también, que esperamos refresquen toda esta zona. Amanece bastante frío el estado Bolívar, bastantes zonas con bajas temperaturas de 20, 21 grados, 18, inclusive en la Gran Sabana. Así que los que van para la Gran Sabana, que lleven chaqueta y una buena colcha, es lo que se acostumbra acá en el llano. Esas son las condiciones climáticas, poco para el día de hoy. Seguirá lloviendo en Bolívar hoy y también Amazonas. También no se descarta lluvias intensas después del mediodía en el estado Anzoátegui y todo el sur del estado Monagas. Con estas informaciones nosotros despedimos los avances del día de hoy. Regresamos a los estudios de la Red Nacional.
2: Muchísimas gracias, Rafa, el informe a esta hora de la mañana. Nosotros vamos a seguir revisando lo que va pasando en el interior del país y por eso nos vamos ahora hasta el estado Mérida, donde los habitantes expresan las dificultades económicas que enfrentan en su día a día. Nuestra compañera Dianibel Dávila nos presenta el informe.
16: Merideños expresan su preocupación ante la precariedad económica que enfrentan, la cual está marcada por altos índices de inflación y un salario mínimo que sigue siendo de 130 bolívares, mientras que el dólar supera los 800 bolívares por dólar. Aseguran que es prácticamente imposible sostener el costo de la vida diaria.
17: Con 130 bolívares, donde por decir algo, una caja de candesartán, una caja de aranda, está en $25. Pues un cartón de huevo en 6-7 dólares. O sea, la gente aquí se ve afectada para estar pasando hambre. La comida está sumamente cara. Ahorita está con el problema de los útiles de los niños. Hay niños que ni siquiera han podido ingresar a la escuela porque una libreta cuesta 15-20 dólares. Un lápiz cuesta ya 3 dólares.
18: Los salarios, por ejemplo, en mi caso, yo fui bombero profesional y me dieron de arreglo 0,000 bolívares. Y mi pensión es de 130 bolívares, prácticamente 0,5 céntimos de dólar. La situación económica es frustrante para todos los ciudadanos.
17: Tenemos que hacer otros tipos de trabajo. Trabajar casi que ya las 24 horas de día. O sea, ya la gente, nosotros de la tercera edad, no podemos disfrutar de la tercera edad. ¿Por qué? Porque hay que trabajar, tenemos compromiso, hay que pagar lo poquito de internet, hay que comprar nuestros medicamentos, hay que pagar luz, hay que pagar agua. El otro problema es la electricidad, que los que trabajamos como funcionarios públicos estamos haciendo, como se dice, otro tigrito para ayudarnos. El problema de la electricidad no nos está dejando trabajar. Hay una necesidad, el pueblo venezolano está pasando necesidades y hambre. Ningún organismo o autoridad competente a Venezuela está tomando cartas en el asunto, sino solamente ven correr o ver sus propios beneficios para ellos, nada más.
16: Es importante mencionar que todas estas problemáticas entre inflación, bajos salarios y fallas estructurales en servicios esenciales que cada vez se agudizan más, definen la cotidianidad de la mayoría de los venezolanos, quienes día tras día buscan distintas formas de solventar estas necesidades. Desde Mérida, Dianibel Dávila, Radio Fe y Alegría Noticias.
1: Muchas gracias a nuestra compañera Dianibel Dávila. Ya son las 7:38 minutos de esta mañana. Algunos mensajes repasamos y las que han llegado a esta hora al 0412-691-2454. Nos describían más temprano por acá, a ver si puedo llegar. Creo que no, pero a ver si es posible. No es posible llegar. Mensajes al 0412-691-2454, más 58, el código de nuestro país en YouTube. Nos alertaban más temprano que no se escuchaba la radio en San Juan de los Morros, a ver si ya se pudo recuperar la conexión en la capital del estado Guárico.
2: Dicen a través de la mensajería de texto: hasta ahora, muchachos, ese discurso de esa señora evidencia que se mueven por intereses, no por ideología, que fue usada para manipular, para engañar y para mantenerse en el poder, para vivir de él. No tienen vergüenza, escriben en referencia a la participación de la presidenta encargada ayer en la Asamblea General de Naciones Unidas.
1: También por aquí dice: Dios bendiga, este jueves es lamentable la noticia en el Comando Policial de San Francisco. Allí denuncian casos de tuberculosis que está acabando con los privados de libertad. Dice que ayer falleció otra persona más. No está apto para tener privados de libertad. Esto lo denuncia desde el estado Zulia el señor Omar Espitia.
2: Más mensajes que van llegando a esta hora. Dicen por acá también a través de la mensajería de texto a esta hora de la mañana: buenos días, Héctor, Iraní, espero estén bien con los cortes de luz. Seguimos sin agua en las colinas de Marabén, en Pariaguán. Ya son 50 días sin el vital líquido y servicio público de la alcaldía no da respuesta. Agua, agua, piden en las colinas de Marabén. Dice: no somos camellos, escribe Carlos Pérez desde el sector colinas de Marabén a esta hora.
1: Bueno, rápidamente vamos a seguir revisando noticias y es que los razonamientos impactan en la educación también en el Alto Apure, en la población de Guajualito. Desde allí nuestro compañero Juan Carlos Rosales nos ofrece más detalles.
19: Muy buenos días, amigos de Radio Fe y Alegría Noticias. Los constantes racionamientos de 6 horas en el municipio Páez del estado Apure generan consecuencias en las actividades escolares de los niños y niñas de la región llanera, una zona con altas temperaturas que impiden el descanso a las familias en los horarios de interrupción del servicio eléctrico. Laudy Barros, habitante de Guadualito, manifestó que en ocasiones le ha tocado dejar de mandar a sus hijos a la escuela producto de las fallas eléctricas y el agotamiento que éstas generan.
20: Y los niños, aparte de que no pueden dormir bien en las noches, descansar, tener su sueño como tiene que ser, pararlos en la mañana, alistarlos y llevarlos a la escuela, se duermen allá sentaditos porque ¿qué? Con sueño y el calor es terrible. Y si son los niños de la tarde, aparte de que nos quitan la luz de día, de noche, eso es a toda hora. Entonces eso es terrible. Entonces los niños, imagínate en ese calorón, en ese salón, le dan clase pocas horas porque aprovechan es cuando hay luz. De resto, bueno, los niños ya tienen que soltarlos para la casa porque es que no se soporta el calor. Y en el espacio, imagínate, para que todos los niños salgan a ver sus clases afuera, ¿Qué puede aprender un muchacho?
0: Porque es el niño, mamá, no quiero ir, tengo sueño, mamá, tengo sueño, yo no quiero ir. Y ahí es verdad. Entonces, ¿cómo obligas a un niño que no ha dormido bien por el calor, por la plaga? ¿Cómo lo obligas a ir a la escuela? Ese niño no puede dormir anoche, ese calorón, la plaga, que X bien.
19: Podemos comentarles que en horas de la tarde y noche de este miércoles se desarrolló una protesta en la Troncal 19 en la comunidad de Huacas de Rivera, ubicada en la frontera de Barinas y Apure. Allí los vecinos mantuvieron cerrado el paso en reclamo por el racionamiento de electricidad. Toda esta situación también ha generado consecuencias en las telecomunicaciones. Se reportan interrupciones de los servicios de las operadoras telefónicas de Movistar y Movilnet. Desde Guasdualito, Estado Apure, Juan Carlos Rosales, Radio Fe y Alegría Noticias.
2: Muchas gracias a Juan Carlos por este informe y así nos vamos a despedir en la mañana de hoy para la Red Nacional de Radio Fe y Alegría. Recuerden que en breve tendrán la emisión del Contacto Sur para conocer cómo amanece América Latina y el Caribe. Además, en nuestro canal en YouTube, Fe y Alegría Media, tendremos nuestra acostumbrada sesión de yoga con el profesor Luis Zabalet para luego continuar revisando noticias durante la próxima hora. Gracias por acompañarnos, gracias por dejarnos a nosotros acompañarles en este espacio otra mañana más. Esperamos que tengan un lindo jueves, será hasta la próxima y recuerden, siempre sonrían, eso es gratis. Hasta luego.
1: Adiós.

0: Son las 7 y 44 minutos. 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
3: Saludos América Latina y el Caribe, bienvenidas y bienvenidos a este Contacto Sur del jueves 24 de septiembre del año 2026. Agradecemos su sintonía por medio de esta radio socia o aliada de la Asociación Latinoamericana de Educación y Comunicación Popular, ALER. Desde Radio Guayacocotla en México les saluda Mónica López para compartir con todos y todas ustedes la información compartida por nuestra red de corresponsales. Comenzamos con nuestros titulares. En Bolivia, comunidades afectadas por la construcción de una autopista exigen ser consultados. En Paraguay, trabajadores de la salud se movilizan en Asunción. En Costa Rica, la tradicional fiesta Jala de Piedra llega al Caribe costarricense. En Guatemala, Premio Anaconda sobre audiovisuales de pueblos indígenas se realizará en Guatemala.
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3: Comenzamos con la información en Bolivia. Resurge la polémica por la construcción de una carretera que atravesaría un territorio indígena y parque nacional. Las comunidades que habitan esta región rechazan el proyecto y exigen la consulta previa, libre e informada. Graciela Dorado de la Red Herbol nos da la información.
5: En Bolivia, pueblos indígenas del Tipnis, comunidades que habitan en el territorio indígena y Parque Nacional Isiboró Secure reiteraron su rechazo a la intención de construir una carretera entre Cochabamba y el departamento del Beni. Esta construcción pretendería atravesar el corazón de esta reserva. Así lo han explicado el principal dirigente de estas comunidades.
6: Como primera, rechazamos de manera radical y contundente la iniciativa del proyecto de ley a la Asamblea Legislativa Plurinacional presentada en junio del 2025-26. Declara prioridad nacional la construcción de la carretera que atraviesa la zona núcleo, protección estricta del Tipni, y por vulnerar los derechos colectivos territoriales de los pueblos indígenas Mojeño Trinitario, Yuracaré, Chimán, que habitan en el territorio.
5: Mientras se realizaba la conferencia de prensa, los asambleístas del lugar irrumpen para aclarar cuál era la verdadera intención de este proyecto y que no se quiso sobrepasar los derechos de los pueblos indígenas. Así lo han dado a conocer y además han señalado que es una ley prioridad nacional para la integración vial.
7: Quiero presentarme, soy la diputada Salma Tobías Paz. También del departamento del Beni, en ningún momento se ha querido sobrepasar por los derechos de nuestro pueblo.
5: Lado, los representantes ante esta irrupción se molestaron y mostraron su rechazo, además de repudio ante esta intención, y manifestaron su molestia.
8: Ahora recién, cuando se habla de carretera, recién vienen ellos como legisladores, se unen todos los departamentos, se unen a nivel nacional, diputados y senadores, y hablan de carretera. La hermana dice que no hay un trazo, sí hay un trazo, lo acaban de escuchar.
5: Desde Bolivia, para Contacto Sur, informó Graciela Dorado Alanuca, Red Herbol La Paz.
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3: Nos vamos ahora a Paraguay, en donde trabajadores del sector salud se manifiestan frente al Ministerio de Salud en Asunción. La Federación Nacional de Trabajadores de la Salud y 28 organizaciones más marcharon hasta el Congreso Nacional exigiendo un reajuste salarial del 50%. Luis Fernando Ibáñez, desde Radio Fe y Alegría Paraguay, nos da la información.
9: Saludos, colegas del Contacto Sur. El informe de Radio Fe y Alegría. Trabajadores de la salud de Paraguay volvieron a movilizarse frente al Ministerio de Salud Pública en Asunción. Así, la Federación Nacional de Trabajadores de la Salud, junto a otras 28 organizaciones, se movilizaron para reclamar un reajuste salarial del 50% y la implementación de la carrera sanitaria. Bioquímicos, odontólogos, farmacéuticos y enfermeros levantaron sus batas como símbolo de protesta y marcharon hasta el Congreso Nacional para presentar sus pedidos ante la Comisión de Crisis en Salud. El radiólogo Edgar Dávalos reclama un aumento salarial que alcance a todos los funcionarios, incluido el personal administrativo.
10: Pero nosotros queremos aumento salarial para todos los funcionarios de salud, incluso los administrativos, porque se implemente la carrera sanitaria, como así estaba plasmado en el momento en que las cosas con los médicos estaban feas, se iba a implementar la carrera sanitaria. Se solucionó el problema de los médicos. Se volvió cajoneado otra vez la carrera sanitaria. También estamos los que apoyamos las tareas del médico. ¿Dónde están las enfermeras, el bioquímico, el radiólogo, el camillero, el de limpieza, que hacen una obra importantísima?
9: Por su parte, Gabriel Sadei, del Sindicato de Odontólogos del Paraguay, dijo que la Federación Nacional de Trabajadores de la Salud agrupa a 28 sindicatos y asociaciones desde donde están reclamando mejoras para todo el sector salud.
11: En este momento representamos la Federación Nacional de Trabajadores de la Salud, está hablando por 28 sindicatos y asociaciones, y el pedido es para todo el sector salud, inclusive los administrativos. Esto ya se viene discutiendo desde hace bastante tiempo, primeramente con el sector, con el gremio médico.
9: A su vez, la bioquímica Natalia Zarza remarca la necesidad de garantizar acceso a las 24 horas a los servicios de laboratorio en todo el país, solicitando al mismo tiempo reconocimiento para los bioquímicos.
12: Ponerte un ejemplo, que un paraguayo tenga que venir de lejos, ponele San Pedro Concepción, ponele, y venga hasta Asunción para hacerse, no sé, un perfil tiroideo, por ejemplo. El paraguayo, o el ciudadano paraguayo, el paciente, tiene que tener acceso a las 24 horas de un servicio de laboratorio. Y para eso el servicio de laboratorio tiene que contar con las condiciones laborales, tanto de reactivos e insumos. Entonces, esta es la lucha, esta es nuestra prioridad. ¿Por qué pedimos más contratos? Pedimos más contratos porque hay sobrecarga laboral, porque ya no hay abasto. Hay laboratorios donde se atiende entre 200 a 300 pacientes y suele ser un colega el que está ahí para la emisión de los resultados.
9: Es toda la noticia. Les informo Luis Fernando Ibáñez, desde Asunción, Paraguay.
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3: En Costa Rica, el próximo fin de semana, se preparan en Talamanca, en el Caribe costarricense, para vivir una de sus expresiones culturales más significativas, la tradicional Jala de Piedra, que se realizará este próximo sábado 26 de septiembre. Nos informa Juan José Garita, desde el Instituto Costarricense de Enseñanza Radiofónica, ICER.
13: La tradicional Jala de Piedra llega a Mubri, Talamanca. En el territorio indígena de Talamanca, en el Caribe costarricense, los pueblos Bribri y Cabécar mantienen vivas sus tradiciones, conocimientos y formas de organización comunitaria. Una de estas expresiones es la tradicional Jala de Piedra, una actividad que reúne a las personas alrededor del esfuerzo colectivo, la solidaridad y la identidad cultural. La práctica consiste en trasladar entre muchas personas una gran piedra, evocando la forma en que los antepasados se organizaban para movilizar estos materiales, utilizados, entre otras cosas, para moler alimentos como el maíz y el cacao. Más que una demostración de fuerza, la Jala de Piedra representa unión, colaboración y transmisión de conocimientos entre generaciones. Su importancia cultural fue reconocida por la Asamblea Legislativa mediante la Ley número 10.601, que declaró de interés cultural la Jala de Piedra, que se realiza en Amubri, Talamanca. Este sábado 26 de septiembre, la comunidad volverá a reunirse para celebrar esta tradición. Conversamos con Danilo Layangap, presidente de Radio Cultural La Voz de Talamanca y uno de los organizadores.
14: Pero en esto de la Jala de Piedra, pues algo muy especial, porque es un trabajo en equipo, es un trabajo que es de lucha, es un trabajo donde se presenta la resistencia de una forma muy sana. Y pienso que la política nacional pues debería también de darle énfasis a esto y darle un contenido ya sea económico, de alguna manera pues seguir luchando para que esta gran actividad cultural de la Jala de Piedra no se pierda, porque es la riqueza del país, de la comunidad de Talamanca, del pueblo Brío y Cabeca.
13: La actividad es también una oportunidad para que visitantes de distintas partes de Costa Rica y de otros países conozcan de cerca las tradiciones y la riqueza cultural de Talamanca. La invitación está abierta a quienes quieran acompañar a las comunidades y vivir esta experiencia de encuentro y participación.
14: A toda mi gente de Costa Rica los invitamos a que venga a Mugri, a vivir la gran Jala de Piedra, donde usted conocerá la parte espiritual de lo que vivimos con esta gran cultura bíblica Bécar. Vengan y sensibilícense con nuestra cultura, que todos somos costarricenses.
13: Y para cerrar este contacto, escuchamos un saludo especial en la lengua del pueblo Bribri.
14: Sauritna, se llama Pauritna en América Latina. Auritna, auritna, saru, yerba, ascuevito. Saru, seru, ni llami. Ecuin se tiene que ni rito. Saru, brillo, aquino, saru, cabeca. Ecuin, quizaru, ima, aquí está. Se tiene que ni rito, porque si vos se lleva. Ni conoc. Ecuin, aquí es apaco. Bueno, hermanos latinoamericanos, aquí estamos nosotros, pueblo Bribri Cabeca. Somos una comunidad, Bribri Cabeca, como hermanos, pero también hermanos de ustedes. Así es que algún día los esperamos aquí para que vayan a visitar el pueblo Bribri Cabeca en esta gran Jala de Piedra el 26 de septiembre de este año. Lógicamente es la gran tradición que vamos a pasar en Amubri. Saludos y bendiciones, que Sibó los cuide a cada uno.
13: Desde Amubri, Talamanca, una tradición que continúa reuniendo a las comunidades y fortaleciendo la memoria y la identidad de los pueblos originarios. Informó para Contacto Sur, Juan José Garita Ramírez.
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3: Finalizamos en Guatemala. El Premio Internacional Anaconda se ha propuesto para realizarse en Guatemala con el fin de premiar la producción audiovisual de y sobre pueblos indígenas y afrodescendientes de la Amazonía, el Chaco y los bosques tropicales de América Latina y el Caribe. Este premio busca promover la defensa, la promoción y la difusión de los derechos indígenas y de la Madre Tierra. Desde la Federación Guatemalteca de Escuelas Radiofónicas, FEGER, nos informa Carolina Sinaí.
15: La Coordinadora Latinoamericana de Cine y Comunicación de los Pueblos Indígenas, CLACVI, la Fundación para el Desarrollo de la Comunicación Intercultural, CEFREC, y la Coordinadora Audiovisual Indígena, CAIP, de Bolivia, en coordinación de la Asociación Maya Ucushue, Prensa Comunitaria y Comunicarte, anuncian que Guatemala será la sede de la 11ª versión del Premio Internacional Anaconda Fujulcán 2026-2027. En este espacio nos encontramos con el fundador de el Premio Internacional Anaconda. Muy buenos días, ¿nos puede brindar su nombre?
16: Bueno, un gusto muy especial a quienes nos están escuchando. Yo soy Iván Sanginés, soy el fundador del Premio Internacional Anaconda, nacido en Bolivia en el año 2000, en el marco tanto de CEFREC, nuestra organización local, también con CAIP, y CLACPI, la Coordinadora Latinoamericana de Cine y Comunicación de Pueblos Indígenas. Ha sido una iniciativa creada con el sentido, el objetivo, primero, de dar espacio que no existía en ese momento a las realidades reflejadas en producciones audiovisuales referentes a la Amazonía, que es la zona, ¿no?, del sur del continente de Sudamérica, donde también habitan una gran cantidad de pueblos, naciones indígenas que estaban sufriendo diferentes tipos de avasallamientos, ataques, en fin, vulneración de sus derechos, y ahí surge esta iniciativa que va a ir creciendo poco a poco hacia el Chaco, que también es una zona fronteriza Bolivia-Brasil. Paraguay y Argentina, y después también ya se va hacia todo lo que son los bosques tropicales de América Latina y el Caribe, tomando en cuenta que hay muchas realidades que se comparten, ¿no? Muchos retos, muchos desafíos, muchas luchas también que se comparten, y ahorita hay muchas...
17: 8 en punto.
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0: quien tiene el gusto y el placer de acompañarlos desde esta hora de la mañana, Rosender Evíez, el cardenal de las comunidades. Estamos en vivo, en directo y en caliente. Recuerden que transmitimos a través de la señal de Radio Fe y Alegría, esta que usted escucha, Radio Fe y Alegría 97.5 FM, pero en simultáneo también, no solamente nos escuchamos, también nos vemos en el canal de YouTube, Radio Fe y Alegría Barquisimeto. Así que un placer y un gusto y un saludo para todos los que se están conectando a esta hora a través de nuestro canal en YouTube, Radio Fe y Alegría Barquisimeto. Saludos a toda nuestra audiencia, a toda nuestra teleaudiencia, podríamos decir, a quienes están allí conectados con nosotros a esta hora de la mañana. Gracias por conectarse y por estar con nosotros aquí en el programa El Cardenal de las Comunidades. Y a esta hora vamos de inmediato a compartir con todos ustedes las efemérides de este día.
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0: Así es, vamos con las efemérides del día de hoy. Hoy 24 de septiembre, se destacan varias fechas, efemérides a nivel mundial y regional, además religiosas. Hoy es el Día Mundial de la Investigación en Cáncer. En este día se realizan jornadas para promover los estudios oncológicos y destacar su valor. Hoy también es Día Mundial del Gorila, fecha dedicada a la protección y conservación de esta especie. Hoy es Día Mundial contra el Cáncer de Tiroides, una fecha para concientizar sobre la importancia del diagnóstico temprano de la tiroides. Y en la tradición católica, hoy se celebra el Día de la Virgen de las Mercedes. Cada 24 de septiembre se celebra la festividad de esta advocación mariana, patrona de los privados de libertad. Hoy hay fiesta en los distintos penales o centros penitenciarios del país.
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0: Claro que sí, comenzamos con las noticias que marcan la pauta. Hoy, por cierto, también se cumplen 3 meses de aquellos 2 terremotos que sacudieron a Venezuela, particularmente a La Guaira, Caracas, Aragua, Valencia, Yaracuy y otras entidades que sentimos los rigores del movimiento de la tierra. Y a propósito de esto, Carlos Julio Rojas asegura que la ayuda internacional que se comenzó a recibir y que se sigue recibiendo se tiene que enfocar en la reconstrucción de edificios. A 3 meses del doble terremoto del pasado 24 de junio, vecinos de distintas zonas de Caracas todavía esperan una reconstrucción de las edificaciones afectadas y permanecen en refugios. El periodista y defensor de derechos humanos, Carlos Julio Rojas, coordinador además del Frente de Defensa del Norte de Caracas, advirtió que las comunidades no cuentan con recursos para asumir las reparaciones de mayor magnitud y pidió que la ayuda internacional se concentre en la restauración de sus edificios. Durante una entrevista concedida a Radio Fe y Alegría, señaló que aunque la tragedia dejó de ser viral en redes sociales, las necesidades de los damnificados siguen siendo las mismas. Rojas explicó que los vecinos han recurrido a la organización comunitaria y a la denuncia para exigir atención del Estado. Algunos decidieron protestar de manera pacífica, administrar su propio refugio y apoyarse entre sí para enfrentar las consecuencias de los terremotos. Aseguró que esta emergencia ha unido a los venezolanos sin diferencias políticas o partidistas. Dijo que se mantienen en los refugios y en edificaciones y aún sin ser atendidos como corresponde. En Caracas, por ejemplo, todavía hay edificaciones que, de acuerdo a Rojas, no han recibido ningún tipo de arreglo. Entre ellas mencionó el edificio Urigain, ubicado en el Boulevard del Panteón, que inicialmente fue clasificado con etiqueta roja y posteriormente etiqueta amarilla, pese a que, según él, no se ha ejecutado ningún trabajo. Apuntó que sectores como la OPP-10 y la OPP-6, ubicados en las parroquias Santa Rosalía y Altagracia, algunas personas continúan viviendo en carpas. Aclaró que quienes permanecen en los refugios lo hacen porque los centros habilitados por el Estado están colapsados. En la esquina de San Ramón, relató, hay varias edificaciones con unas 20 columnas fracturadas y los ciudadanos han hecho obras de mampostería, pero no cuentan con recursos para apuntalar y construir columnas o vigas, labores que requieren inversiones de miles de dólares. Además, indicó que en Propatria y Pinto Salinas

0: inquilinas, hay 27 viviendas identificadas con etiqueta roja que todavía no han sido atendidas. También cuestionó que algunos vecinos hayan recibido indicaciones para regresar a sus casas, pese a que continúan las condiciones de manera insegura. Dijo que falta mucha información oficial. El periodista criticó que a 3 meses de los 2 terremotos no existe un informe que detalle cuántas edificaciones resultaron afectadas, cuántas personas quedaron damnificadas y cuál es el plan para la reconstrucción de la ciudad. Para él, la organización comunitaria y la denuncia sigue siendo necesaria para que el Estado atienda las necesidades y sus compromisos con respecto a los afectados. En este sentido, insistió en que estas acciones deben mantenerse dentro de los canales pacíficos, democráticos y constitucionales. Invitó a participar hoy jueves a las 10 de la mañana en el Foro Ciudadano Historia, Realidad, Riesgos y Organización a 3 meses del terremoto. Además, foro que tendrá lugar en el Banco de Libros en Altamira Sur, en Chacao, en Caracas. Por cierto, hoy aquí, en Barquisimeto, también se va a estar dando un foro que tiene mucha relación con este tema y a propósito de los 3 meses de los sismos en Venezuela. Hoy también el Consejo Consultivo de la ciudad de Barquisimeto va a estar dictando un foro con expertos, especialistas, para mirar también de cerca lo que significa estos movimientos telúricos. Será una conferencia, la han denominada Conferencia Anual 2026, Barquisimeto, una mirada a su vulnerabilidad urbana hacia una cultura de prevención de riesgo. Esta actividad y su programación se tiene previsto que inicie hoy a las 2 de la tarde. Exactamente a las 2:30 se dará la primera conferencia a cargo del ingeniero geólogo Feliciano de Santos. Luego se incorporará Eduardo Cholet, el ingeniero Eduardo Cholet, el arquitecto Wilmer González, el licenciado Pedro Emilio Díaz, la licenciada María Belén Vázquez y el licenciado Pedro Torrellas. Una actividad que va desde las 2 de la tarde hasta las 6 de la tarde, en las que se van a estar abordando temas como los terremotos en Vargas y en Caracas para conocer la historia. En Barquisimeto, ciudad sísmica y resistente, reducir el riesgo y actualizando el PEDUL. También se hablará del caos a la acción, de los cimientos ciudadanos y de otros temas asociados a los movimientos telúricos. Bueno, esta es la agenda. Así que bueno, hoy, a 3 meses de los terremotos, no nos olvidamos de los damnificados. Se sigue necesitando ayuda. Cáritas sigue haciendo el trabajo. Otras organizaciones no gubernamentales, iglesias de otras profesiones, como la Iglesia Cristiana Evangélica, y mucha gente sigue abocada. Sin embargo, ha bajado drásticamente la ayuda y el apoyo para nuestros hermanos afectados por los sismos. El municipio Veroe sigue siendo un municipio poco o nada de atendido. Allí también hay una gran emergencia que hay que atender producto de estos dos movimientos del país. 8:13 de la mañana, vamos a la pausa. Ya venimos con más del programa El Cardenal de las Comunidades.
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2: 8:12.
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0: 8:16 minutos de la mañana. Estamos de vuelta aquí con el programa El Cardenal de las Comunidades a esta hora, compartiendo las noticias y las informaciones más destacadas ya en el acontecer nacional, ahora en el acontecer local.
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0: Así es, donde nace la noticia, allí está El Cardenal de las Comunidades. Comenzamos con los medios locales. El diario El Impulso titula hoy: vecinos de Pozo Guapo cierran la vía para exigir solución al problema del agua que sufren desde hace 12 años. Habitantes del caserío Pozo Guapo en el municipio Torres del estado Lara cerraron la vía durante la mañana de este miércoles 23 de septiembre. Esto para exigir una solución al prolongado problema del agua que afecta a la comunidad. Son 12 años con el acueducto dañado, así lo denunciaron. Aseguraron que no ha habido una respuesta que les solucione completamente el problema, por lo cual pues decidieron cerrar el acceso a esta vía, la carretera Lara Zulia, prácticamente la Carora Barquisimeto, y bueno, esperando que las autoridades competentes atiendan esta problemática. Entre otras noticias, el diario El Informador, el diario de Barquisimeto: colapso de pavimento en la vía de Lujano deja incomunicada a 4 comunidades del noreste de Barquisimeto. El deterioro progresivo de la capa asfáltica en la vía principal de Lujano, esto es en el oeste, en el noreste de Barquisimeto, llegó a un punto crítico tras registrarse el colapso de un tramo vial producto de una filtración de agua subterránea que tiene muchos años. La falla en la calzada ha provocado en las últimas horas al menos 2 accidentes de tránsito involucrando un vehículo de carga pesada y un automóvil particular, lo que mantiene alerta a los conductores que transitan en la zona. Por cierto, hoy vamos a tener un reporte a propósito de esta información y noticia que destaca hoy el diario El Informador con Eligio Medina. Él es vocero comunitario de Radio Fe y Alegría y líder de la zona, quien nos va a contar de lo que está ocurriendo en el Lujano con esta calle principal. Entre otras noticias, el diario de Lara, La Prensa: productores de café plantean precios entre $300 y $400 por quintal. Los productores de café venezolanos proponen precios diferenciados entre $340 y $400 por quintal para cubrir costos de producción. Los productores de café de al menos 10 estados de Venezuela solicitan fijar un precio diferenciado por quintal que incentive la calidad del rubro ante la caída de los precios y el impacto de las lluvias por cosechas. Durante las cosechas, el sector demanda la instalación de mesas técnicas de revisión y de costo. Además, están pidiendo que se les apoye mucho más con el gasoil para poder sacar las cosechas y la producción desde la zona, por ejemplo, en Lara, desde la zona alta del estado Lara. Estas son las noticias más destacadas de este día. A continuación, nos vamos con la entrevista del día.
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0: Así es, vamos con la entrevista del día. Ya está con nosotros aquí en los estudios de Radio Fe y Alegría nuestro invitado. Hoy vamos a conversar con Francisco Vargas, él es presidente y fundador de Premios Arca Internacional. Muy buenos días, Francisco Vargas, un placer y un gusto que nos acompañes en esta mañana aquí en el programa El Cardenal de las Comunidades. ¿Cómo estás? ¿Cómo amanece?
4: Sí, muy buenos días a todos los oyentes, primeramente dándole gracias a Dios y a ustedes también por la oportunidad de hoy estar acá en cabina de 97.5 FM. Para nosotros es un gran honor como organización hoy poder usar este medio para difundir toda la información de lo que venimos desarrollando.
0: Claro que sí. Bueno, Francisco Vargas, ya lo decíamos, es presidente y fundador de los premios Arca Internacional. Estos premios se han convertido en una plataforma referente para enaltecer artistas, comunicadores, emprendedores y figuras comunitarias. Para poner a nuestra audiencia en contexto, ¿cómo nace esta iniciativa y qué significa Arca y particularmente los premios Arca Internacional?
4: Bueno, en cierta manera la organización nace con el propósito de establecer la industria musical acá en nuestro país, y una de nuestras metas siempre ha sido tratar de resaltar los valores. Premiamos la música con contenido positivo y nuestra misión, ya ahora en 21 países establecidos, hemos visitado diferentes países juntamente con lo que es la estructura de del talento, vamos a hablarlo de esta manera. Entonces, ¿qué es lo que hemos desarrollado? Gracias a Dios, en estos 13 años, una industria musical sólida que consolida todas las artes en un solo lugar y se concentran para ser premiadas y reconocidas.
0: Y bueno, vaya, ¿dónde nace, no?
4: Nace acá en Barquisimeto,
0: la capital
4: musical de Venezuela.
0: Bueno, dando orgullo, además que estamos todavía en el mes aniversario nuestra ciudad. Bueno, es admirable, ¿no? Porque muchas veces en las ciudades, en las comunidades, vemos personas haciendo una labor gigante por la cultura, por el deporte, por la música. Y bueno, les falta como ese impulso para reconocer lo que están haciendo. ¿Qué áreas o qué categorías abarca actualmente los premios Arca?
4: Hay dos categorías generales, entre las cuales está la categoría grabación del año, para los que tienen de un tema hasta un demo promocional. Uh-huh. Y la categoría estándar, que en cierta manera arropa ya lo que es una producción musical, dos o tres, según la trayectoria del artista o en este caso del compositor o el productor de películas, porque ya este año estamos premiando a directores de películas.
0: Qué bueno que van ampliando, ¿no? Digamos, el abanico de reconocimientos, porque bueno, la cultura es como muy amplia, ¿no?
4: Sí, así es.
0: La expresión artística en general es muy amplia. Bueno, vemos tanta, ahora con las nuevas plataformas digitales, las redes sociales, vemos cómo el talento pues se hace evidente, ¿no? A través de estas plataformas. ¿Cómo han ido descubriendo y reconociendo estas nuevas artes escénicas que ya conocemos, pues, por la música, el teatro, pero hay otras que van surgiendo y que uno va reconociendo, ¿verdad?, el esfuerzo que se hace.
4: A través de las redes sociales hemos hecho buenos enlaces a nivel nacional y a nivel internacional. Es la manera en cómo ellos se acercan a nosotros a través de las promociones, y de esa manera nosotros podemos captar el talento. Es nuestro trabajo, pues. Uh-huh. nuestro trabajo se manifiesta de esta manera. Entonces, cada quien escribe por las redes sociales o por, en este caso, el correo o por WhatsApp, y de esa manera nosotros podemos comunicarnos con ellos. Ellos envían su trabajo musical y de esa manera captamos su talento.
0: ¿Qué sorpresas o proyectos se vienen para esta edición de estos nuevos galardones que van a entregar en Arca, en los premios Arcas Internacional de este año 2026?
4: Bueno, estamos estableciendo radio y televisión.
0: También.
4: Ya va a estar acá la sede, pero en realidad tenemos ahora al vicepresidente en Miami, Florida. Ahí va a ser la sede de la radio y de la televisión. Sin embargo, van a haber algunas alianzas con corresponsales en diferentes estados. Uh-huh. Y es la manera en cómo vamos a establecer por lo menos una de las sorpresas que me acaba de preguntar. Lo segundo, el evento va a ser en La Flor de Venezuela, el 28 de noviembre, donde se va a dar cita a lo mejor del talento nacional e internacional. Vienen personas de Estados Unidos, ya están confirmadas. Uh-huh. Vienen personas de México, de Guatemala, de Colombia, de Chile. Y bueno, para nosotros es un gran honor. Aparte de que en los 13 años hemos podido salir a diferentes países, hemos hecho la actividad, el evento en La Habana, Cuba, lo hicimos en Estados Unidos, regresamos a Colombia y ahora estamos regresando a nuestras raíces, que es acá en nuestra capital, la capital musical de Venezuela.
0: Qué bueno, qué orgullo, ¿no? De una iniciativa que nació aquí en Barquisimeto, seguramente en algún lugar, ¿verdad? Así nos puedes contar esa historia, en qué comunidad o en qué sector nació esta iniciativa. Es decir, mira, nosotros un día nos reunimos en tal sitio y proyectamos lo que hoy es los Premios Arcas Internacional.
4: Así es, nosotros en cierta manera en Cerritos Blancos.
0: Ah, mira.
4: Ahí nació en la radio que estaba ahí 98.9. De ahí yo tenía un programa que se llamaba Arca, el Arca de Vida. Y desde ese momento que hicimos un concierto, nos dio la idea, primeramente Dios, pues puedo decir, nos dio la idea de crear y forjar lo que ahora se conoce ya en más de 21 países, porque hasta Senegal y República del Congo tenemos participantes dentro de nuestra gala.
0: ¿Pensaron que algún día iba a ser posible o...?
4: Creo que teníamos el deseo y cada año hemos hecho lo mejor y cada año nos esmeramos para poder lograr, a pesar de las adversidades, de las circunstancias, y pudimos lograrlo. Podemos decir que fue una sorpresa que nos dio la Divina Providencia.
0: Además que, bueno, es como algo sobrenatural, diríamos.
4: Sí, en cierta manera.
0: Quizá uno, como ser humano, como hombre o como mujer, tiene unas aspiraciones personales que a veces se quedan cortas con lo que Dios quiere con uno, ¿no?
4: Así
0: con
4: es.
0: Lo que Dios quiere. Y bueno, qué bueno que estos premios Arcas Internacional han evolucionado tanto que, bueno, gente de otros lugares, de otras latitudes, pues hoy por hoy toman como referencia este espacio para, por un lado, para reconocer el talento y todo eso que además Dios nos ha dado, pero también para unir tanta gente que piensa distinto, que vive de realidades distintas, que quizás dentro de la diversidad y de los diferentes lugares del mundo, pues hay algo que los une,
4: que es
0: la música, que es el talento, que son las artes.
4: Y lo más impresionante de todo es que de diferentes países encuentran hoy un puente en la industria musical para ser reconocidos. Quiero enviarle desde acá un saludo también al vicepresidente, él está en Florida, está escuchando el programa. Aprovecho por acá, le envío un saludo a Gilberto Álvarez. Hemos dado la tarea de eso, de crear ese puente para que ellos hoy en día puedan recibir. Empezamos con estatuilla, hoy en día tenemos ya arca de platino, arca de diamante, botón de oro y entre otras producciones como premios.
0: Qué bueno. Bueno, vamos a ir a una pausa. Vamos a identificar la estación de Radio Fe y Alegría. Tenemos un avance informativo nacional a esta hora que compartir con nuestra audiencia. Y al regresar vamos a hablar de todos los detalles, porque quizás esta puede ser una oportunidad para algún joven, alguna persona que está dedicada a las diferentes artes y podría participar en los premios Arca o quisiera estar allí presente en ese evento. Ya vamos a dar todos los detalles. Vamos a una pausa. Ya venimos con más del programa El Cardenal de las Comunidades.
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2: 8:27.
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5: 8:28.
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7: Jueves 24 de septiembre, y a 3 meses de cumplirse el doble terremoto del pasado 24 de junio, la organización Amnistía Internacional advirtió, por medio de un informe, que luego de este tiempo queda una deuda hacia las personas damnificadas que debe saldarse, enfocando la recuperación en sus derechos humanos y en su dignidad. También dijo Amnistía Internacional que, de acuerdo con las cifras oficiales, que no se actualizan desde hace 3 semanas, los sismos dejaron unas 6.500 personas fallecidas, más de 60.000 viviendas impactadas evaluadas, de las cuales 11.001 fueron calificadas de alto riesgo. La organización recordó que los venezolanos, previo a los terremotos, ya atravesaban una emergencia humanitaria por las dificultades para acceder a derechos económicos y sociales, incluidos los derechos a la salud, alimentación, vivienda y trabajo, así como la represión sistemática que empujó a 25% de los venezolanos a huir del país desde el año 2015. Amnistía Internacional entrevistó a 21 personas afectadas por los terremotos en Caracas y La Guaira, y estos ciudadanos afirmaron que la respuesta de las autoridades venezolanas fue tardía y poco coordinada, y que los primeros en atender las crisis fueron los mismos familiares, vecinos y voluntarios. Amnistía Internacional también denunció que la información ofrecida por parte de las autoridades se ha caracterizado por la opacidad y la falta de transparencia. Más información en los próximos minutos. A esta hora les acompañó Alexander Medina.
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5: 8:30.
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0: minutos de la mañana. Estamos de vuelta. Ya estamos en la segunda media hora del programa. Qué rápido corre esto, ¿verdad? Estamos aquí en vivo, en directo y en caliente para todos ustedes en la señal de Radio Fe y Alegría 97.5 FM. Y en simultáneo transmitimos para todos ustedes a través del canal de YouTube Radio Fe y Alegría Barquisimeto en multiplataforma. Ahora somos la radio que se ve. ¿Sabían ustedes eso? Además que no solamente nos puede escuchar, que ya es importante, sino que ahora nos puede escuchar y también ver en las multiplataformas, en el canal de YouTube Radio Fe y Alegría Barquisimeto. Así que un saludo para todos los que se están conectando. Voy a saludar por aquí a Gilberto Álvarez. Dice, muy bonito el programa, aquí estamos escuchándolo y también viéndolo. Gilberto Álvarez, ¿lo conoce?
4: Gilberto Álvarez es el vicepresidente, aprovecho de aquí, él está en Miami, Florida. Mil bendiciones para ti, Gilberto, gracias por estar ahí en todo este trabajo que estamos haciendo para levantar esta estructura ya en 21 países.
0: Claro que sí, también nos saluda Rolando José Azuaje, buenos días a todos, aquí estamos activos. Por cierto, Rolando es de Cerritos Blancos.
4: Sí.
0: Un saludo a Rolando Azuaje, un líder comunitario de esa zona, aunque ahora está residenciado en Santa Rosa. Saludos a Rolando Azuaje, a esta hora en sintonía del programa El Cardenal de las Comunidades y de todos los voceros que hacen parte de este programa. Un saludo para todos ustedes. Recuerden que pueden reportar la sintonía a través del 0424-555-3146, 0424 505-3146. Vamos a seguir conversando aquí en el programa El Cardenal con, de las Comunidades, con nuestro invitado. Hoy nos acompaña Francisco Vargas, presidente y fundador de Premios Arca Internacional. Y bueno, Francisco, ya nos hablaba de que estos premios serán en el mes de noviembre. Pareciera que faltará mucho tiempo, pero no. Sí. El tiempo pasa tan rápido que en abrir y cerrar de ojos ya estaríamos en noviembre. Cuéntanos de este evento, de la fecha, del lugar, para quienes han sintonizado tarde. Y bueno, ¿qué hay que hacer para participar, para ser parte de esta gala y de este espacio de reconocimiento a la música, al arte y a todos los que de alguna manera pues Dios les ha dado un talento y lo están poniendo en práctica para la comunidad?
4: Bueno, el evento va a ser en La Flor de Venezuela el sábado 28 de noviembre a partir de la 1:00 p.m. Para los que quieran adquirir las entradas pueden hacerlo a través de nuestras redes sociales o a través de nuestra web www.premiosarca.com. Los que quieran participar se pueden comunicar al correo fundacionpremiosarca@gmail.com. Es la manera en cómo establecemos la manera de participación dentro de nuestra dentro de nuestro evento.
0: Por acá nos preguntan, ¿cómo hago? Tengo una banda, ¿cómo hago para participar? ¿Pueden participar?
4: Sí, tenemos agrupaciones. De hecho, hay un grupo mexicano que se llama Patrulla 81, son muy conocidos. Uh-huh. Ellos están participando acá. Y claro que sí, hay oportunidad para bandas, agrupaciones, todo lo que marca el arte.
0: Ah, bueno, entonces, bueno, quien tenga... un poco como para enumerarlo, alguna banda,
4: agrupaciones, solistas, compositores, productores, locutores, tenemos de Caracas periodistas también, de todas las áreas.
0: Qué bueno, qué bueno. Estoy leyendo aquí un material que nos envió nuestra Grecia. Querida Grecia, que además este evento será transmitido en vivo. Cuéntanos de cómo va a ser eso, porque seguramente mucha gente que no podrá estar el 28 de noviembre aquí en Barquisimeto, en La Flor de Venezuela, en el monumento, pero podría conectarse, ¿no?, de cualquier lugar del mundo.
4: Bueno, y acabamos de hacer una alianza con... ¿Puedo...?
0: Sí, claro, claro.
4: Con Radio TV Estilo acabamos de hacer una alianza y ellos van a hacer la transmisión en vivo directamente desde su plataforma y nuestra plataforma. Vamos a establecer también lo que va a ser los influencers que van a estar en la alfombra roja para hacer todo especie de un reality
0: show
4: pero en gala. Algo bueno, único, pues.
0: Claro que sí. ¿Algún número de contacto, alguna red social donde quienes nos escuchan puedan sumarse, puedan conocer más de los premios Arca Internacional o cualquier otra noticia o cualquier otra información que quieran tener?
4: Bueno, en cierta manera, la web, www.premiosarca.com. Uh-huh. Y a través del WhatsApp nos pueden escribir también al más 58-424-522-6688. Este es para las personas que acaban de escribir la agrupación, puede comunicarse a este número, más 58-424-522-6688.
0: Qué bueno, importante, ¿no? También para quienes tienen un cover, por ejemplo, dice, tengo un cover o un tema,
4: sí, también
0: ¿cómo participa? Me puedo postular? ¿Qué requisitos necesito? Dice por acá.
4: Bueno, los requisitos tienen que comunicarse con nosotros para primero observar cuál es el material que tiene.
0: Ajá.
4: Y según lo que se establezca, el jurado decidirá en qué categoría participará.
0: Igual debe comunicarse al
4: 5488-424-522-6688.
0: Bueno, ahí está la información. Redes sociales, nos dijiste
4: redes sociales, en Instagram @premiosarcaoficial, en Facebook @premiosarcavenezuela.
0: Qué bueno que existe este espacio. Creo que el reconocimiento es importante. A veces hay muchos artistas que tienen años, ¿verdad? Ejerciendo su labor o prestando su servicio, podríamos decir, ¿verdad? Pero nunca se le ha reconocido. Yo creo que hay gente que tiene años en esto y bueno, que haya un espacio para el reconocimiento de todo lo que se ha hecho, del servicio que ha prestado, es importante.
4: Sí, muy importante. De hecho, creo que toda labor merece un reconocimiento, así como un sueldo también merece un reconocimiento. y hemos visto personas que tienen más de... Hay una persona que participó el año pasado que tenía más de 40 producciones musicales, pero nunca en su vida había recibido un galardón. Imagínate. Esa persona cuando recibió el galardón, pues lloraba y decía, wow, creo que la perseverancia me ha llevado a tener este éxito y poder hoy levantar este galardón delante de todos los que hoy están presentes acá en el evento.
0: Sí, valorar el esfuerzo, ¿no? Sí. El esfuerzo, la constancia, la dedicación, la disciplina, tantos valores que también son parte del mundo artístico, ¿no? Francisco, ya se nos está acabando el tiempo. ¿Qué gran mensaje de motivación nos dejas hoy para recordarle a nuestra gente, a la gente que te escucha aquí en Barquisimeto, en el estado Lara, en Venezuela y en el mundo a través de las multiplataformas, para que el trabajo bien hecho siempre tenga su recompensa? Además, pues, en estos tiempos tan complicados, también un mensaje de motivación nos viene bien a todos.
4: Creo que la perseverancia es lo más importante que debe tener todo ser humano. Pero a veces las circunstancias pues ahogan ese deseo. Una de las cosas es que hoy le digo a todos los artistas, compositores, productores y directores que nunca desistan de su sueño, porque siempre va a haber alguien que Dios va a enviar en su camino para que sea una puerta o una bendición. Siempre lo he visto a través de todo lo que he hecho y ahora en estos 14 años de evento que tenemos.
0: 8:41 minutos de la mañana. Francisco Vargas, gracias por acompañarnos. Gracias por traernos estas buenas noticias, por compartir esto que también surge en las comunidades populares. Soy testigo pues de tanta gente talentosa y de mucho talento que va creciendo, ¿no? O sea, niños, adolescentes, jóvenes con talento, quizás están esperando una oportunidad como esta, están deseosos de ver cómo se reconoce a los que ya tienen muchos años para ellos decir, bueno, tengo que seguir en lo que estoy haciendo. Seguramente hay alguno que está comenzando, no sé, a aprender a ejecutar un instrumento, o están ya desarrollando un talento. Y qué bueno que este tipo de evento existe para que también sea una motivación para seguir y para seguir ofreciendo ese talento que Dios les ha dado.
4: Creo que deberíamos tomar muy en cuenta los conservatorios musicales, muy importante, porque en realidad he visto que acá en Barquisimeto hay demasiado talento. De hecho, si puedes ver Dudamel, es algo que nos deja
0: una muestra, un botón, exacto, como dice el refrán popular.
4: Ahí está, Gustavo Dudamel, creo que es uno de los mejores talentos que ha salido acá de nuestro país. No quiere decir que no haya más, hay más, pero en cierta manera necesitan plataformas como este medio y como nuestra organización para poder dar a conocer ese maravilloso talento que tienen dentro.
0: Claro que sí. Son las 8:43 minutos de la mañana. Agradezco a Francisco Vargas, fundador y presidente de Premios Arca Internacional, por acompañarnos en la mañana de hoy. También a su equipo de producción, a Grecia Roldán, que fue el enlace para esta entrevista. Por aquí estamos a la orden. Sé que es una buena iniciativa y bueno, estaremos, Dios mediante, en noviembre, nos recuerden, porque queremos estar allí conociendo esta experiencia de los premios Arca Internacional.
4: Acá en Venezuela.
0: Aquí en Venezuela, aquí en Barquisimeto, la capital musical del país.
4: Muchas gracias a ustedes también por el apoyo que le están brindando, por no solamente a mí, sino a todo el talento que está dentro de nuestra organización.
0: Claro que sí. Nosotros vamos a ir a una pausa agradeciendo a nuestro invitado Francisco Vargas por acompañarnos en esta mañana. Recuerden que esta entrevista usted la puede volver a ver en nuestro canal en YouTube, Radio Fe de Alegría Barquisimeto, y por supuesto también seguir teniendo información con los contactos que ya han compartido nuestro invitado, redes sociales de este espacio del reconocimiento a la música y a las artes. Ya venimos con más del Cardenal de las Comunidades.
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8: 8:42 minutos.
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0: 8:46 minutos de la mañana. Estamos de regreso con más del Cardenal de las Comunidades, con mucha más información de lo que acontece en las comunidades populares de Barquisimeto, del estado Lara, también de Palavicino, en Cabudare, en Duaca, donde nos escuchan a esta hora. Por acá nos envía un mensaje de texto la señora Nilda. Nos dice: buenos días, Cardenal. Por favor, pedimos la actuación de los cuadrantes de paz para Rastrojito. Necesitamos mayor seguridad. Esto es en la vía Duaca. Un saludo para Francisca Vélez en sintonía y reportando la necesidad de la atención de seguridad para la zona. También nos dicen por acá, a través del 0424-555-3146, nos dice: buenos días, Cardenal, ayúdenme a difundir, es para mi padre, es diabético, hipertenso y sufre de demencia senil, sigue desaparecido, se busca, ayúdenos a encontrarlo, se llama Argimiro Medina, o popularmente conocido como Miro, aún continúa desaparecido. El señor Argimiro Medina tiene 74 años de edad, quien reside en la urbanización Los Crepúsculos de Barquisimeto. Se desapareció el martes 28 de julio. Su vestimenta para el momento era una camisa de color salmón, pantalón jean y botas de seguridad, características de un hombre de 74 años con cabello y barba blanca, tal y como se observa en la fotografía que nos envían, por cierto, a esta hora a través del 0424-555-3146. La familia del señor Argimiro pide por favor llamar, si lo observan o lo ven, al 0424-504-1653, 0424-504-1653. También nos escriben por acá Ramón Figueredo, nos dice: buenos días, es para reportar una situación con un conductor de una ruta en el centro de la Villa Crepuscular. Están cobrando excesivo el pasaje y un maltrato a las personas de la tercera edad. Aquí les dejo la foto con la placa de la unidad. Atentamente, Ramón Figueredo, usuario de la tercera edad. Bueno, estas situaciones a veces se presentan en las unidades de transporte. Recuerden que en la tercera edad los adultos mayores pues ameritan y necesitan el respeto y la consideración. Además, yo recuerdo que antes la autoridad metropolitana emitía un carnet para exonerar del pasaje a los adultos mayores. No sé si siguen dándolo, y si lo dan, no he visto que se respete este carnet. Y bueno, el respeto es importante ante todo, en este caso en las unidades del transporte público de nuestra ciudad de Barquisimeto. 0424-555-3146 es el contacto con nosotros. Allí nos están enviando sus mensajes de texto. Vamos a compartir, por cierto, vamos a compartir el flyer del señor Argimiro Medina, quien se encuentra desaparecido, en nuestra cuenta en WhatsApp. 0424-555-3146 para también hacer este servicio público tan importante. Saludamos a Raúl García desde la urbanización Eligio Macías Mujica, en sintonía siempre del programa El Cardenal de las Comunidades. Por acá nos dicen, buenos días, Cardenal. ¿Será que los cortes programados de electricidad ahora son en dos bloques diarios? Anoche en la zona de Pavia nos quitaron la luz dos veces, en la mañana y en la noche. Bueno, no está confirmado esos cortes, de verdad no puedo afirmar absolutamente nada. Habría que ver cómo evolucionan los cortes programados de electricidad y si efectivamente o no se están dando doble bloques por día. A esta hora vamos a ir a un contacto, 8:50 minutos de la mañana, con Eligio Medina. Él es líder comunitario y vocero de Radio Fe y Alegría en el macrosector El Lujano. Él nos cuenta que en el macrosector El Lujano están reportando el colapso de una de las calles principales de la comunidad. A esta hora, Eligio Medina con la información. Buenos días, Eligio, te escuchamos.
11: ¿Qué tal, amigas y amigos? Les habla Eligio Medina, un servidor, y aquí estamos nuevamente en la vía que conduce hacia la primera etapa de Lujano frente al CDI Hermanos Quintero. Fíjense ustedes el peligro que muchos conductores no saben, que donde está ese montarrascal, ese basurero que tiraron acá, lo que hay es un hueco muy enorme que está socavando toda la vía. Y fíjate, y aquí está el agua que seguramente viene del agua que se filtra de la subestación La Segoviana, bueno, y está terminando de dañar toda esta vía. ¿Cuál es la alerta que estamos haciendo nosotros? Que acá, por ejemplo, muchas personas que viven en la zona, en Plaza Caribe, en La Segoviana, en la primera etapa, saben del problema, pero hay otros que vienen por primera vez y no saben, que corren el riesgo de que su vehículo caiga, o un motorizado caiga en este hueco. Entonces, el llamado, ciudadano alcalde, el llamado que le estamos haciendo es precisamente desde hace mucho, pero mucho tiempo, que esto sí es prioridad. Esto sí es importante. Fíjese cómo la humedad, y eso que el sol del mediodía de hoy, miércoles. Fíjese cómo está el agua. ¿Ah? Entonces, esto es un peligro. Otro carro cae, que vamos a esperar, que hay un muerto, que hay una tragedia. Señor alcalde, señor gobernador, ahí está el granzón que ya tiene tiempo allí. ¿Qué les cuesta comenzar a hacer su trabajo? Vamos a preguntarle aquí a una vecina, precisamente de la Floresta, qué es lo que está, qué es lo que esperan ellos. Hola, vecina, ¿cómo está? ¿Cuál es tu nombre?
12: Buenos días, Belkis Azuaje.
11: Belkis, ¿qué están pidiendo ustedes como vecinos acá de la Floresta?
12: Estamos pidiendo que nos vengan a cumplir con que revisen esta zona y para que nos arreglen todos estos huecos, porque cada día está más fracturado el pavimento y en cualquier momento va a caer un carro en esos huecos, porque ya pasó un camión y se hizo el hueco a la orilla de la cerca de la urbanización Río Lama. Entonces, ¿que cuando nos vienen a arreglar esta vía? Porque es un peligro tanto para las personas que están pasando por la zona, como nosotros que somos los vecinos que tenemos el frente esta vía, que es el edificio 13.
11: Muy bueno. Y fíjense, otro también, aquí hay padres y representantes del Colegio La Fuente que pasan por acá. Entonces es bueno que todos unidos como ciudadanos reclamémosles al ciudadano alcalde y al gobernador su cuota de responsabilidad. Mire, de broma, no cae ahí. Exacto. Pero este es el clamor que estamos haciendo los vecinos
12: de la urbanización
11: La Floresta, de Lujano, de Plaza Caribe, La Segoviana. Sí, muchísimas gracias.
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0: Muchas gracias, Eligio Medina, por el reporte y también por los vecinos que se expresan a esta hora a propósito de lo que tiene que ver con esta calle principal prácticamente intransitable. Saludamos a Aleska Minijuega, Aleska Minijuega en YouTube, quien está conectada a esta hora, activo a la audiencia, apoyando a los premios Arcas a esta hora de la mañana. Saludos a quienes también se conectan con nosotros a través del 0424-555-3146. Nos dicen por acá, buenos días, Cardenal. Ya cortaron la luz en la urbanización Los Crepúsculos y también en el sector Las Cuivas, 8 y 15 minutos de la mañana. Bueno, a esa hora justamente comienzan el bloque de cortes programados de electricidad al menos aquí en Barquisimeto. 0424-555-3146, el contacto con ustedes y con nosotros aquí en la cabina de Radio Fe y Alegría. También nos escribe por acá César Vizcaya. César Vizcaya dice, buenos días, usuarios reportan a esta hora fuerte protesta en la urbanización Jesús María López, calle 20 del Tocuyo, por el doble racionamiento de anoche. Dice reporte ciudadano que nos envía esta hora César Vizcaya, usuarios reportan sin luz casi todo el Tocuyo. Bueno, no fue nada más en el Tocuyo, también fue en Pavia, doble corte ayer. Y bueno, la gente se pregunta si ahora van a hacer dos bloques. Bueno, como no hay información oficial, bueno, no podemos, digamos, de alguna manera afirmar algo que desconocemos en su totalidad. 8:55 minutos de la mañana, nos quedan unos minutos para leer o más mensajes. 0424-555-3146. Saludamos a el profesor Félix Galeo desde la organización El Obelisco, está ahora en sintonía del programa El Cardenal de las Comunidades. Por acá nos dicen, buenos días, saludos, estamos en sintonía. Somos de la Asociación de Cafetaleros del Estado Lara, solicitando a las autoridades gubernamentales el sinceren el costo del gasoil para poder trabajar y producir, dice por acá nuestros amigos de los caficultores del estado Lara. También nos dicen, buenos días, Cardenal, es para que inviten a la primera jornada Feria de Derechos Humanos Nelson Freite. Esto será aquí en Barquisimeto, este 25 de septiembre del 2026, a partir de las 2 de la tarde. Bueno, será en la Universidad Yacambú, en el campus de La Mora, a partir de las 9 de la mañana. Así que bueno, atención a todos los que quieran participar en esta actividad y este homenaje que le rinden a Nelson Freite como defensor de derechos humanos del Estado Lara. Nos despedimos, 8:57 minutos de la mañana, no hay tiempo para más, agradeciéndoles a todos ustedes su sintonía aquí en el programa El Cardenal de las Comunidades a través de esta, la señal de Radio Fe y Alegría. Estuvimos laborando para todos ustedes en la dirección de la estación, la profesora Raiza Mogollón, en la producción general, Joamir Noguera, asistencia de producción, redes sociales y multiplataformas digitales, Yosimar Pereira, quien tuvo el gusto y el placer de acompañarlos desde esta hora de la mañana, Rosender Evíez. Recuerden que mañana viernes el Cardenal se va a las comunidades. Estaremos transmitiendo el programa desde La Apostoleña. Así que vecinos que viven en esa zona de la ciudad, La Apostoleña, mañana estaremos por allá, Dios mediante, a partir de las 8 de la mañana. Así que no se lo pierdan, tanto en la señal de Radio Fe Alegría en Barquisimeto, 97.5 FM, como en nuestro canal de YouTube. Feliz día para todos.
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0: 8:59.
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0: Muy, pero muy buenos días. Sean bienvenidos a este espacio en la emisora Radio Fe y Alegría, compartiendo un espacio para el encuentro comunitario. Programa número 1372, iniciando hoy jueves, jueves de parranda en la Rex Se Cose Sola, con un tema titulado Enamorado de Ti, interpretado y compuesto por Luis Silva. Sí, lo compone junto a Joel Leonardo, uno de los pasajes estilizados más emblemáticos y románticos de la música llanera venezolana. Feliz día, Narayana.
1: Muy buenos días, Rosa, y muy buenos días a quienes nos escuchan a esta hora en Compartiendo e Iniciando. Por supuesto, este programa de este jueves 24 de septiembre con música venezolana, Rosa. Y desde ya les recordamos que este programa llega a través de la señal de Radio Fe y Alegría 97.5 FM. En la dirección de la emisora está la profesora Raiza Mogollón, en la coordinación de la radio, licenciado Rosender Evies. En la producción general de Radio Fe y Alegría en Barquisimeto tenemos al profesor Joan Mir Noguera, y en la producción de este espacio radial de Compartiendo está todo el equipo de comunicación de la red Se Cose Sola. Hoy tenemos el gusto de acompañarles en este jueves, en esta mañana un poco lluviosa, nublada, mejor dicho. Rosa, de este jueves una mañana muy fresca. Hoy estamos Rosa Escobar y quien les habla, Narayana Torres, para acompañarles, Rosa, durante esta hora del programa con todo el contenido que hemos preparado para el día de hoy.
0: Así es, Narayana, así que los vamos a invitar a quedarse hasta las 10 de la mañana porque les tenemos una entrevista a propósito del aniversario número 27 de PROIMPA en Mérida, ¿verdad? Con el Centro de Biotecnología para la Formación de la Producción de Semillas Agámicas. Eso lo vamos a estar contando en la siguiente parte. Por lo pronto, vamos a compartir con nuestra compañera Adriani desde Feria del Este con un reporte.

0: Muy buenos días, quien les habla es Adrián y Pereira y me encuentro en Feria del Este. Y bueno, el día de hoy quiero compartir cómo se encuentra nuestra feria. Nuestra feria el día de hoy está bastante concurrida. Tenemos ya alrededor de 20 cajas abiertas en lo que es la parte de víveres. En la parte de miniferia tenemos 13 cajas abiertas. En Feria Grande también tenemos 13 cajas abiertas y bueno, bastante movimiento acá en la Feria de Consumo Familiar. Y bueno, el día de hoy también queremos recordar, bien importante eso, de traer nuestros sacos ecológicos cuando venimos a realizar nuestra compra. Y bueno, desde el 2016 aproximadamente en la Feria de Consumo Familiar no vendemos bolsas, vendemos sacos ecológicos, y esto para cuidar nuestro planeta. Y bueno, por acá me encuentro cerca de la señora Ocarina Briceño y bueno, ella me cuenta que acostumbra, tiene bastante tiempo viniendo a la Feria de Consumo Familiar, y bueno, me cuenta que ella siempre acostumbra a traer sus sacos ecológicos. Ocarina, cuéntanos esa costumbre que tú tienes de traer tus saquitos ecológicos.
1: Siempre, desde que los conocí, siempre compro, y cuando se me pone muy viejito vuelvo a comprar aquí en la feria los saquitos, y los tengo para comprar aquí y para cualquier otro lado. Siempre, no uso nunca las bolsas plásticas. Y veo que aquí en la feria también hay muchas personas que lo hacen y lo debemos seguir haciendo así siempre. Siempre, siempre lo debemos hacer. Los saquitos, para no contaminar el ambiente en tantas cosas, y que vemos mucha basura en el piso con las bolsas y en los mares y en los ríos y en todos lados. Sigamos así, conservando el ambiente.
0: Así es, Ocarina, y bueno, es importante esa invitación que nos hace Ocarina para traer nuestros saquitos ecológicos cuando vengamos a la Feria de Consumo Familiar. Y bueno, sabiendo que nos estamos ahorrando en comprar bolsa y estamos cuidando nuestro planeta, que ese es el primer sentir que tenemos en el día de la compra, cuidar nuestro planeta. Y bueno, desde acá, desde la Feria del Este, nos vamos a los estudios y seguimos con Compartiendo. Feliz y bendecido día.
2: Bien, algunas de las iniciativas que tenemos en la red Seco Se Sola para cuidar nuestro planeta, ¿sí? En muchas de nuestras reuniones siempre estamos atentos a recordar todo este trabajo que venimos haciendo en las ferias, de no vender bolsas plásticas nuevas, de que cada uno con la mayor intención de cuidar, de reciclar, llevemos los saquitos. Bien, rápidamente les comentamos el precio en las distintas ferias de consumo familiar de la red Seco Se Sola. En la miniferia, 774 bolívares el kilo, y en la feria grande, 914 bolívares el kilo. Un gran compromiso que se tiene desde varias zonas de nuestro país a través de las cooperativas agrícolas.
3: Así es, Rosa, y bueno, también es propicio recordar que tenemos nuestra página web de precios, donde allí podemos facilitar también nuestras compras, de manera de que ingresamos a precios.secosesola.coop, y si ya nos encontramos desde la feria, podemos escanear el código QR de nuestros productos y así sumarlo a la lista de nuestra compra, para de esta manera facilitar un poco también todo ese proceso de compra, recordándoles precios.secosesola.coop. Con esto nos vamos a nuestro primer corte de identificación. Al regreso seguiremos con más de Compartiendo. Quédese en sintonía.
4: 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Nueve y 13 minutos.
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0: Bien, y continuamos en nuestro programa compartiendo un espacio para el encuentro comunitario. Como lo anunciamos en la primera parte, vamos a escuchar a nuestra compañera Narayana junto a Néstor Monsalve, quien es coordinador de comercialización en Mérida. ¿Saben qué? ProIMPA, que lo anuncié en la primera parte, es Productores Integrados del Páramo. Ellos están en Mucuchíes y están celebrando 27 años. Por eso entonces CEVISA, que es el Centro de Biotecnología para la Formación en la Producción de Semillas Agámicas, estuvieron presentes en justamente en un taller de formación. Vamos a escucharlo.
1: Buenos días. Para nuestro programa Compartiendo, nos encontramos en Mérida, donde vamos a estar conversando acerca del Centro de Biotecnología para la Formación en la Producción de Semillas Agámicas, conocido como CEVISA. Nos encontramos con Néstor Monsalve, coordinador de comercialización, quien nos va a ampliar un poco acerca de qué se trata este Centro de Biotecnología. Muy buenos días.
2: Hola, buenos días. Mi nombre es Néstor Monsalve. Bueno, dándole la bienvenida a que vengan a conocer nuestro proyecto y conocer la experiencia CEVISA ProIMPA, que es la nueva transformación que estamos haciendo de acá en adelante. Primero nace ProIMPA, ahora es CEVISA. Entonces, CEVISA ProIMPA, pero somos hermanos de todo este proyecto que se ha venido construyendo en 26 años.
1: Néstor, cuéntenos un poco acerca de cómo surge CEVISA, de dónde proviene la idea o cómo se origina todo este proyecto de este Centro de Biotecnología.
2: Bueno, CEVISA es el nombre del laboratorio, Centro de Biotecnología y Formación de Producción de Semillas Agámicas. Ese es el nombre del laboratorio. Por tal, es el que está originando todo este trabajo que viene desde el 2023 de una mirada desde afuera, en este caso de UNESCO, en el 2024, reconocido por la UNESCO, en la redundancia, como centro de categoría 2. Bueno, de repente estuve un poquito en el tema porque como estamos conociendo, nos estamos formando de aquí en adelante qué es lo que vamos a hacer con CEVISA, pero sin cambiar el horizonte del cual fue nacido, es en la producción de semillas. Ustedes conocieron el laboratorio y vieron un banco de germoplasma que se tiene bastante interesante, diría, porque se tiene una reserva genética en papa, que es el fuerte nuestro, muy interesante. Ayer les mostraba también vía fotografías y parte de lo que tenemos en el invernadero todo el rescate de las papas nativas, que también es muy importante, y esa reserva genética que hay allí, aparte de todas las otras variedades de papa, sea para industria, sea para consumo fresco, lo que estuvimos hablando ayer. Dentro del laboratorio, aprender y comenzar a desarrollar otros rubros como ajo, fresa, ñame, batata, stevia, café, ya en cuatro variedades, pues es importante también, ¿no? Porque esas instalaciones que tenemos allí y el equipamiento que tenemos allí dentro del laboratorio nos permite ir aprendiendo y estableciendo otros rubros de interés para comida, para soberanía, para alimento. En un momento dijeron, mira, ¿por qué no hacen flores? No comemos flores. Se ve muy bonito un jardín, una mesa con un ramo de flores X y Z, pero nosotros no comemos flores. Entonces, desde que nace el proyecto, que nace también dentro de las instalaciones del Liceo Nocturno, en el cual soy egresado y todo el parte del equipo de trabajo de CEVISA, somos egresados del Liceo Nocturno como técnico medio en agroecología, transformamos y vimos cómo se hace un laboratorio en 42 metros cuadrados para del 2011 en adelante tener unas instalaciones como las que ustedes terminaron de conocer por las que podemos ver por las redes sociales, en este caso, la instalación, ¿no? Ese edificio tan bonito que se ve desde allí. Entonces, hemos venido acompañando desde Proinfa, ahora Sevisa, un trabajo muy importante para nuestro país, que es en la producción de semilla de papa, que es el fuerte. Con ganas de aprender y hacer los otros rubros que les terminé de mencionar, pero con mucho más hincapié, mucho más estratégico, es el mundo de las papas, porque sí, nos las comemos.
1: Se dice que, bueno, con Sevisa ustedes trabajan con esos principios de la ciencia abierta. ¿Cuáles son esos objetivos con los que, pues, ustedes agarran de allí para hacer todo el trabajo que realizan desde este centro de biotecnología?
2: Bueno, ciencia abierta porque no nos hemos sentido egoístas en aprender y enseñar lo que sabemos, sea poco, sea mucho, pero vivimos un día en día que la persona que nos visita, desde un niño de preescolar hasta personas de querer hacer un doctorado o están cursando un doctorado, atendernos en nuestras instalaciones, yo creo que esa es la ciencia abierta que nosotros promovemos, porque somos campesinos, somos productores, y tener esa alianza con los profesores, los científicos y nosotros como campesinos que hacemos la práctica. Una de las compañeras decía, tienen la parte teórica, nosotros tenemos la parte práctica, porque lo vivimos el día al día, es nuestro trabajo, es nuestro oficio, y que se hace con mucho cariño, de todo, de lo que realizan las compañeras a nivel de laboratorio y el trabajo que nosotros realizamos dentro de los invernaderos para ver nacer los primeros tubérculos que a futuro, es decir, 5 años de trabajo, laboratorio, invernadero, 3 cosechas a nivel de campo, es decir, que lo que ustedes conocieron ayer dentro del laboratorio es para consumo dentro de 4 años. Para nosotros tener un plato de papa con en nuestras mesas tiene que llevar 4 años de trabajo. Si hacemos un trabajo con las alianzas que hay con productores de diferentes pisos altitudinales o de nuestras regiones, acortamos un poco el ciclo, pero eso es 3 años. Total, que hay que esperar un tiempo de mucha paciencia, con mucha sabiduría, de ver crecer esa planta dentro del laboratorio para después tenerla en nuestras mesas como alimento. A veces hablamos en una transformación de papa para industria, cuando nos sentamos o queremos ver algo y destapar una presentación industrializado, tiene que llevar un tiempo de trabajo. No es que yo llegué, destapé y me la comí, no, de ahí para atrás hay mucho trabajo, mucha responsabilidad y mucho compromiso.
1: Estamos conversando con Néstor Monsalve, coordinador de comercialización de Proinfa y Sevisa. Y bueno, en la próxima parte vamos a estar conversando más, descubriendo acerca de este centro de biotecnología. Por lo pronto nos vamos a una identificación y ya regresamos. Bueno, escuchamos la primera parte de esta entrevista. Nosotros vamos a una pausa musical. Estaremos escuchando la canción titulada Millones, donde la autoría y la producción fue un trabajo en equipo. Los créditos de esta canción se le adquieren a Camilo Echeverry y a Edgar Barrera. Ambos trabajaron en esta canción, una canción que con mucho cariño pues realizó Camilo para su esposa, en este caso Eva Luna. Así que escuchemos Millones.

0: 9 y 28 minutos.
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2: Bien, de regreso a compartiendo un espacio para el encuentro comunitario. Continuamos escuchando a Narayana junto a Néstor Monsalve, coordinador de comercialización de Sevisa, ¿verdad? Un centro de formación, un laboratorio que está inmerso en lo que llamamos PROIMPA, que es, y repito, Productores Integrales del Páramo, en Mérida, Mucuchíe. Es una especie de alianza con la Red Secosesola también, que llegó en determinado momento por la necesidad de obtener semillas de papa y que luego se ha ido pues conversando que además de la papa, otros rubros también, como el ajo, ya lo comentó Néstor Monsalve. Continuemos escuchando.
3: Seguimos con más de nuestro programa Compartiendo. Nosotros nos encontramos desde Mucuchíes, en el estado Mérida, donde estamos conversando con Néstor Monsalve, quien es coordinador de comercialización de PROIMPA Sevisa, este centro de biotecnología. Néstor, quisiera que me hablaras un poco, porque realmente en el bloque anterior mencionaste todo el trabajo que ustedes hacen, pero para esto se necesitan personas. ¿Cómo es el equipo con el que cuenta Sevisa en este caso, para llevar a cabo todo ese proceso con las semillas y seguir motivando a todo lo que es esta agroecología?
4: Mira, en equipo de PROIMPA Sevisa somos 10 personas que laboramos allí, somos socios de la organización. Hay 6 compañeras, en este caso a nivel de laboratorio, y Ingrid, que trabaja o atiende al tema del invernadero en aeroponía. Y 95 personas que conformamos la organización PROIMPA aquí en el municipio de Rangel. Si hablamos de las alianzas, de los convenios que se hacen, en este caso creo que la presencia de ustedes es a raíz de todo ese trabajo que hemos venido haciendo con Secosesola y todas las cooperativas que allí conforman. Bueno, yo creo que somos más de 95 personas que estamos creyendo lo que estamos haciendo desde este rincón de Venezuela. Mucuchíe, municipio Rangel del estado de Mérida, 3.500 metros. Hoy por hoy tenemos un centro de formación que se está inaugurando desde un año para acá, con finalidad de seguir capacitándonos y capacitar personas que quieran entrar en este mundo de las semillas, porque es muy amplio. No solamente hablar de papa, y es un tema bastante interesante, arduo y largo, pero también es largo de entender de lo que se está haciendo.
3: En octubre de 2025, ustedes desde Sevisa fueron certificados por la UNESCO como centro de categoría 2, que esto no es un simple diploma, porque la UNESCO pues reconoce este laboratorio como un polo de excelencia de ciencia abierta a nivel mundial. Para ustedes como productores venezolanos, ¿qué significa esto?
4: Bueno, estamos tratando de entender qué vamos a hacer de aquí en adelante. Para Néstor, bueno, de que hay una mirada de la parte exterior, querer reconocer el trabajo que PROIMPA Sevisa ha hecho, ha transformado durante 26 años es bonito, es interesante. Pero ¿qué vamos a hacer de aquí en adelante? Todavía no lo sé. Pero tener la oportunidad de que cuatro de nuestros compañeros, la profesora Caroli Higuera, el profesor Rafael Romero, fundadores de este proyecto, Gerardo Rivas, fundador de este proyecto, compañero Jim, compadre Jim Rangel, que vayan a recibir ese premio fuera de estas fronteras venezolanas, es muy bonito. Todos queríamos ir, los 10 que mencioné, todos queríamos ir, quedamos con las maletas hechas, pero desde un principio nos dijeron, no hay cama para tanta gente, ¿no? Entonces, si nos vamos los 10, ¿quién atiende la tienda? Nos sentimos muy orgullosos, muy contentos y en el personal de las cuatro personas que fueron y nos representaron. A nosotros como equipo de trabajo, a nosotros como merideños, pero también a nosotros como venezolanos. Estando allá, no era Sevisa, no era Proimpa, ni era cuatro personas del municipio de Rangel del páramo merideño, sino representando a Venezuela, porque la fotografía y lo que ellos nos comentaron cuando llegaron, caramba, es una responsabilidad bastante grande. Entonces no era solamente a Proimpa Sevisa que iban a representar, pero fue una representación de Venezuela ante la UNESCO.
3: Imagino que esto también representa un compromiso para ustedes como Sevisa, como Proimpa, porque esto también los incentiva o en este caso los motiva a seguir formándose, ya que como centro de formación, pues ustedes buscarán esa manera para seguir llevando todos esos conocimientos a demás productores de nuestro país.
4: Claro que sí, eso es uno de los objetivos 2024, 2025 y aquí en adelante. Seguir formándonos, este lugar que tenemos aquí al lado, este espacio que tenemos aquí al lado, es para eso, para comenzar a formar niños. Creo que es lo más importante de aquí en adelante, formar las generaciones de relevo que vienen, porque estamos de paso ya, no somos eternos, no hay que ya, en este plano terrenal, en lo personal, cumplimos una misión, tenemos una misión que estamos al frente, pero llega el momento que Dios nos dice, amigo, te necesitamos. Así que dejar una huella en este rincón para la transformación de las nuevas generaciones, en este caso muy importante, los niños, los jóvenes, que vengan a formarse aquí en adelante, no solamente en el rubro papa, Proimpa abarca otros temas, el tema de ganadería, el tema de ovejos, el tema de la cría de perros que hablábamos esta mañana, la conservación de los suelos, conservación de las aguas, sembrar árboles en las nacientes para futuras generaciones tener agua, que es muy importante, un trabajo muy bonito que en un momento hay que compartir y que vengan a ustedes a conocer eso. En este caso lo lidera la señora Ligia Parra, de ir a los páramos, sembrar plantas autóctonas que nos generen agua, porque mucha gente dice, ajá, sembrar algo que genera agua. Bueno, sí, eso se hace en este rincón y abriendo fronteras de eso.
3: Ahora, Néstor, para finalizar, una invitación o un mensaje que podamos compartir, en especial con todas las personas que nos escuchan en Barquisimeto, acerca de ese cuidado que también tenemos que darle a todos los productos que nos llegan, en este caso a nuestra feria de consumo familiar, porque como sabemos, no es solamente sembrar y cosechar, sino que es todo un trabajo que ustedes desde Sevisa realizan, luego con estas relaciones que tenemos con como se cose sola con Proimpa para que llegue a todos esos estantes de nuestra feria de consumo familiar.
4: Mira, en noviembre tener la oportunidad de ir a conocer la experiencia de Se Cose Sola en el salón grandote que ustedes tienen allá, decir, mira, recuerdo hace años que vi una camioneta similar a la que estaba más frente y donde tenía un logo que decía Se Cose Sola. Eso hace 30 años atrás, y tener la oportunidad de estar allí con ustedes, compartir y ver la experiencia que tiene Se Cose Sola en la formación, es muy importante para mí. Y haciendo una alianza de compromiso, de trabajo y de amistad con el núcleo Se Cose Sola, muy interesante para Néstor, ya que allí hay un trabajo que estamos compartiendo con mi hijo, o con los hijos de toda Sevisa, Proimpa, bastante importante. Y todo el trabajo de producción de alimento que sale de este municipio y que se está llevando a las ferias de Se Cose Sola como alimento para nuestro país. Importante el trabajo que se hace en compartir los alimentos que estamos llevando, porque sabemos que lo que Sevisa, Proimpa, está haciendo es para compartir con otras personas dentro de nuestra nación lo que es alimento. Hacemos un trabajo arduo de meses, hablábamos anoche, para que nuestro pueblo tenga comida, tenga alimento. Bueno, el fuerte nuestro es papa, porque estamos en una zona altamente de trabajo de en siembra de papa. Sembramos papa, ajo, zanahoria, fresa, brócoli, coliflor, lo otro. Pero el fuerte, fuerte nuestro de nuestro municipio es la papa. Y demostrar, y que ustedes conocieron, y ver un banco de germoplasma con 80 variedades de papa para diferentes pisos altitudinales, para diferentes presentaciones gastronómicas, mira, es un trabajo que tenemos que seguir divulgando, haciendo en función de todos nosotros.
3: Bueno, muchísimas gracias a Néstor Monsalve por esta entrevista. Realmente es bastante impresionante todo el trabajo que se hace desde este Centro Biotecnológico de Semillas Agámicas de Sevisa. Y bueno, realmente agradecidos por esta entrevista.

0: Bien, de regreso en esta última parte de la entrevista, resaltando algunas cosas, saben que esta relación o esta alianza que tiene la Red Seco Sesola con ProIMPA allá en Mérida, más allá de el poder encontrar la semilla de papa, es justamente esa parte educativa, esas relaciones que vamos construyendo con el otro, ¿verdad? En la búsqueda de soluciones para que todos como comunidad nos beneficiemos en esto de la alimentación. Muy, muy importante, porque como Red Seco Sesola, no solo en Mérida, es en otras zonas importantes de nuestro país y fuera de Venezuela, ¿verdad? Buscando esas alianzas.
1: Así es, Rosa. Nosotros por lo pronto nos vamos a una pausa musical. Estaremos escuchando la canción Sucursal. Esta es una canción interpretada y compuesta por el dúo venezolano Caibo junto al Rafael Pollo Brito. Una canción que forma parte del álbum La del Sol Amado y marca el regreso de esta agrupación. También en homenaje a todos esos maracuchos, a todos esos zulianos que están fuera del país y bueno, recuerdan también la Tierra del Sol Amado a través de esta canción. Escuchemos.

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1: 9:44.
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4: Hoy dedicamos un espacio a un protagonista indiscutible en las ensaladas, las salsas y los almuerzos familiares, el tomate. Rojo, jugoso y versátil, el tomate no solo les da vida a los platos, sino que es rico en licopeno, un potente antioxidante que nos ayuda a proteger las células del cuerpo. Pero aquí viene la pregunta que divide cocinas, ¿va dentro o fuera de la nevera? Si el tomate está entero y aún le falta madurar, déjalo fuera. El frío de la nevera rompe las membranas celulares del tomate, lo que hace que pierda su sabor característico y adquiera una textura harinosa. Para conservarlos entero, en su punto, colócalos boca abajo, con el tallo hacia abajo, en un plato a temperatura ambiente, lejos de la luz directa del sol. Así se mantendrán jugosos. Si ya están muy maduros y no los vas a usar hoy, mételos a la nevera para frenar el daño. Si te quedó una mitad después de hacer una ensalada, ahí sí es obligatorio refrigerar. Coloca la mitad del tomate con el lado cortado hacia abajo en un recipiente hermético o cúbrelo bien con papel film transparente y consúmelo en los siguientes 2 días para aprovechar toda su frescura. Esto es lo que hacemos cuando llegamos de la feria.
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5: Y seguimos con más de nuestro programa compartiendo. Ahí estábamos escuchando nuestra sección de Llegando de la Feria, en esta ocasión acerca del tomate y qué podemos hacer una vez que lo compramos en nuestras ferias de consumo familiar.
6: Así es, unos micros que nos llenan de mucho conocimiento. Bien, vamos a escuchar otro de nuestros favoritos, y en este caso, Aprendiendo a Respirar. Escuchemos.
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7: Hoy vamos a hablar de una de las formas más importantes de alimentación. Nos alimentamos del aire a través de la respiración.
8: Mientras la energía de la vida está presente en nuestro cuerpo, nos alimentamos con el aire permanentemente. A cada momento, respiramos alrededor de unas 20.000 veces por día.
7: Toma el reloj y mide cuántas veces respiras por minuto.
8: Respirar entre 12 y 18 veces por minuto es un promedio normal en los adultos.
7: Respirar más de 20 veces por minuto es considerado anormal.
8: Y como ejercicio respiratorio, lo ideal sería respirar unas 8, 6 y hasta 4 veces por minuto. Mientras más larga sea la respiración, o sea, inhalar, retener, exhalar, más tendrá oportunidad nuestro cuerpo de recibir sus beneficios.
7: Cuando queremos consumir una buena comida, por ejemplo, una sopa, nos sentamos a la mesa para disfrutarla y aprovechar que nos nutra. No podemos ir caminando o corriendo con la taza de sopa.
8: Igual pasa con nuestra respiración. Pocas veces estamos conscientes de esta alimentación permanente para nuestro cuerpo.
7: Y es que el proceso de una buena respiración no es solamente llevar oxígeno a nuestras células para no morirnos.
8: La respiración también permite una serie de procesos fisiológicos en nuestro cuerpo. Mencionemos alguno de ellos.
7: Respirar adecuadamente equilibra los niveles de oxígeno y dióxido de carbono en nuestra sangre, lo que repercute sobre el sistema inmunológico, es decir, mejora nuestras defensas.
8: Respirar adecuadamente equilibra los niveles de adrenalina y cortisol, responsables de las tensiones acumuladas en la cabeza, el cuello, los hombros, la espalda. Al equilibrarse los sistemas nerviosos simpático y parasimpático, logramos desestresarnos.
7: Respirar adecuadamente baja la frecuencia del cerebro, lo que nos permite pensar con más claridad y tomar decisiones razonadas y conscientes.
8: Por eso, cuando estés en una situación extrema de estrés, ira, pánico, miedo, respira profundamente varias veces. Esto te ayudará a pensar mejor y a tomar decisiones más acertadas.
7: Bostezar muy seguido puede ser falta de oxígeno en el cerebro. Entonces, respira profundamente varias veces.
8: Cuando salgamos a caminar como práctica saludable, caminemos con una respiración rítmica, 4 pasos inhalando y 4 pasos exhalando.
7: Cuando usemos la bicicleta, practiquemos la respiración rítmica, contando 4 tiempos inhalando, 4 tiempos exhalando. Así ampliamos nuestra capacidad torácica y nos cansaremos menos.
8: Piénsalo, aprovecha cualquier oportunidad para respirar conscientemente. Mientras estás esperando en una cola, ante un semáforo o viajando sentado en un carro, practica la respiración rítmica y profunda. Nadie se dará cuenta y tu cuerpo se estará beneficiando.
7: Saber respirar es salud.
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5: Bien,
9: tenemos y escuchamos dos de nuestros micros, sí, Alternativa Saludable en esta oportunidad. Antes escuchamos Llegando de la Feria y nos pasan cosas en vivo. Muchísimas gracias, Tere, por siempre estar atenta a lo que nos sucede. Bien, quería comentar, por supuesto, recordando el precio en los distintos espacios de la verdura, ¿verdad? En la miniferia, 774 bolívares el kilo, y en la feria grande, en 914 bolívares. Ese señor tomate, del cual hablamos al comienzo de este bloque, está fuera del precio, ¿saben? Es como una alternativa que nosotros buscamos en la feria cuando un producto no puede estar dentro del ponderado porque subió de precio. Entonces lo tenemos en las cajas, lo tenemos en la frutería para que todos podamos llevar un poquito de ese producto.
5: También, Rosa, es propicio recordar que tenemos en nuestra página web de precios como precios.secosesola.coop. Allí vamos a poder encontrar los precios de nuestro espacio de víveres, calcular también el monto de lo que vamos a consumir y de esta manera pues hacer un poco más fácil todo lo que es el proceso de compra en nuestro espacio de víveres. Para más información pueden ingresar a nuestra página por Instagram, que es @redsecosesola. Por allí pueden seguir en todas las plataformas digitales, las redes sociales, para las informaciones no solamente de nuestra feria, sino también de el servicio funerario, de nuestros servicios de salud. Y ya con esto, Rosa, estamos finalizando nuestro programa por este jueves. Ya casi finaliza el mes de septiembre, ya estamos ya montados en el próximo mes, pero nosotros en Compartiendo seguimos compartiendo más también todas las informaciones que traemos día a día, de lunes a viernes de 9 a 10 de la mañana. Este programa que llega a través de la señal de Radio Fe Alegría 97.5 FM. En la dirección de la emisora tenemos a la profesora Raiza Mogollón, en la coordinación de la radio el licenciado Rosender Evíez. En la producción general está Joamir Noguera y en la producción de Compartiendo está todo el equipo de comunicación de la red Secosesola. Hoy tuvimos el gusto de acompañarles Rosa Escobar y quien les habla, Narayana Torres. Nos vamos con el compositor de la semana, Rosa.
9: Así es. Fíjense que nuestro compositor de la semana se llama Neomai. Ese es el nombre artístico, pero su nombre es Néstor Monsalve y no es el de la entrevista de hoy, es una casualidad. Bien, vamos a escuchar el tema Mi Luz. Así, señor, Mi Luz. La figura central del tema es descrita como una guía brillante y reconfortante, explorando sensaciones de calidez. Así que disfruten y mañana los invitamos para escucharlo en nuestra sección Venezuela Habla, cantando un poco de la vida de Neomai.

0: 9:59.
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2: Bienvenidos al presente avance informativo en el Cardenal de las Comunidades. El sector ferretero en Lara asegura que la reconstrucción de La Guaira y otras zonas afectadas por el doble sismo no enfrentará escasez de materiales de construcción. Según Pablo Chirinos, expresidente de la Cámara Ferretera en Lara, ya el mercado nacional dispone de suficientes productos terminados y materias primas para abastecer un eventual incremento de la demanda. Hasta aquí el presente Avance Cardenal. Recuerde que esta y otras noticias usted las puede ampliar en nuestra cuenta en Instagram, @RadioFeAlegríaBQTO. Les informó Rosendre Víez, continúen con nuestra
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5: Mi papá jugaba con perinolas, trompos y cuclofilas. 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
7: Anhelante, interpretado por Gualberto Ibarreto.
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Carretera, interpretado por Ilan Chester, género, Onda Nueva.

0: 10:14.
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0: 10:16.
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2: Magia. Tema interpretado por Andrés Cepeda y Sebastián Yatra.

Sello venezolano. Esto es producción nacional. Solo en la manga, interpretado por José Gregorio Oquendo, género llanera.

0: 10:28.
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0: La nevera está full.
1: Diez y 39 minutos.
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0: 10:44.
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2: De venezolanos para el mundo. Esto es producción nacional. Sabes bien. Interpretado por Álvaro Zambrano. Género: fusión vallenato. 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

0: 11 en punto.
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2: Bienvenidos al presente avance informativo en el Cardenal de las Comunidades. El alcalde del municipio de Iribarren, Yanis Agüero, informó que ya se instaló la mesa técnica para recuperar el monumento al Sol de Venezuela. Estas declaraciones las ofreció el pasado sábado 19 de septiembre, cuando en la visita del ministro de Cultura aseguró que ya se está trabajando en una mesa técnica para reparar el monumento al Sol. Señaló que esta comisión está conformada por el Instituto de Patrimonio Cultural de Venezuela, por la familia de Carlos Cruz Díez, la alcaldía del municipio de Ibarren, artistas plásticos, ingenieros y especialistas de las academias. Hasta aquí el presente avance cardenal. Recuerde que esta y otras noticias usted las puede ampliar en nuestra cuenta en Instagram, arroba Radio Fe Alegría.
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0: 11 y 13 minutos.
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0: En la FM de todas las voces, compartimos temas de producción nacional. Amor Bonito, interpretado por Gualberto Ibarreto junto a C4 Trío.

0: 11:19.
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4: Minifalda, tema interpretado por Gracie y Juanes. Suena en Radio Fe y Alegría. 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

sello venezolano. Esto es producción nacional. Medio Loco y Una Casita Bella para Ti, interpretado por Jorge Luis Chacín y Rafael El Pollo Brito. Creo.

0: 11:31.
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0: 11:40.
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0: 11:45.
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2: De venezolanos para el mundo. Esto es producción nacional. Los Dos Gavilanes, interpretado por Carota, Ñema y Tajá, junto a Los Primeras.

0: 11:58.
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0: Bienvenidos al presente avance informativo en el Cardenal de las Comunidades. En los espacios del Monumento a la Flor de Venezuela se efectuó el acto oficial de acreditación y entrega de la placa de reconocimiento al 4 como embajador cultural del país. La ceremonia rindió homenaje al valor histórico y patrimonial del instrumento de cuatro cuerdas, consolidando su papel como emblema fundamental de la entidad musical y la tradición venezolana. Hasta aquí el presente avance cardenal. Recuerde que esta y otras noticias usted las puede ampliar en nuestra cuenta en Instagram, @RadioFeAlegría.
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1: Institucional y verificable para construir un país más libre para todos. La presidenta encargada también sostuvo un histórico encuentro el martes con el presidente Donald Trump.
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1: Y seguimos ampliando informaciones acerca de la situación actual del venezolano. ANSA dice que el venezolano destina al menos el 60% de sus ingresos en la compra de los alimentos. Otra información que nos trae el portal El Diario. El presidente de la Asociación Nacional de Supermercados y Autoservicios, ANSA por su sigla, Ítalo Atencio, afirmó el miércoles 23 de septiembre que los venezolanos están usando al menos el 60% de sus ingresos en la compra de alimentos. Actualmente, los venezolanos priorizan la compra de comida, pero también están destinando parte de estos ingresos al ocio y la recreación, cosa que no había pasado en los meses anteriores, una declaración que da este comunicado. En cuanto a los hábitos de consumo, el representante gremial indicó que la frecuencia de compra pasó de una vez al mes o cada 15 días para ser un gran mercado entre 2 y 4 veces a la semana para así adquirir lo necesario o productos de reposición. Asimismo, detalló que el tiempo estimado de compra es de 55 minutos, de los cuales el cliente usa el 80% para revisar productos y caminar por los pasillos. Solo el 20% se usa para la compra efectiva. Sobre el abastecimiento, Atencio puntualizó que el índice nacional se ubica en el 98% y que el pernil para estas navidades va a estar garantizado, con una estimación preliminar de 3.000 toneladas para la temporada. En cuanto a La Guaira, informó que tras el doblete sísmico del 24 de junio, el 45% de las tiendas ya están abiertas y operativas, mientras que un tercio se mantienen en revisión y labores de reconstrucción.
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1: Y bueno, con esta información marcamos lo que sería nuestra primera pausa del día. Antes de ir a esta pausa, les invitamos a unirse a nuestra comunidad informativa y que nos sigan en todas nuestras redes sociales, arroba Radio Fe y Alegría. Visitar también nuestro portal web www.radiofeyalegrianoticias.com. Vamos a la pausa y volvemos con más informaciones.
0: 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Doce y ocho minutos.
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0: 12:10, volvemos a punto y seguimos su revista radial. A continuación vamos a empezar con nuestra primera ronda sobre lo que ocurre en las regiones.
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0: Como bien le comentábamos, ya van 3 meses del doblete sísmico que azotó el norte del país. Queremos ver o vamos a mostrar cómo se vive esta situación desde las regiones. Nos comentan, Monagas continúa apoyando a los miles de damnificados por el pasado doblete sísmico en nuestro país. Es un reporte que nos trae nuestra compañera Ana Angelis Gamboa. Adelante.
2: Han transcurrido ya 3 meses del doblete sísmico que sacudió nuestro país el pasado 24 de junio y que dejó a miles de damnificados, familias que tuvieron que trasladarse por diferentes motivos a distintas partes de las regiones de todo el territorio nacional. Entes gubernamentales, regionales y nacionales hicieron entrega de más de 80 apartamentos que fueron asignados a más de 80 familias que vinieron directamente desde la zona cero, desde La Guaira, al estado Monagas. También hay distintas organizaciones que han seguido aportando ayuda a estos familiares como Cáritas Maturín. El padre Jerónimo Sifonte comentó que cuenta con una data de más de 90 familias que siguen atendiendo en el territorio monaguense.
3: Hoy podemos decir, nosotros tenemos en el estado Monagas atendiendo en este momento 91 familias que hasta el día de hoy han recibido pues atención psicológica con los psicólogos que pertenecen a Cáritas, han hecho inclusive 2 y 3 visitas para acompañamiento, ellos vienen a nuestra sede y de aquí son atendidos, también hemos hecho servicios médicos, atenciones médicas, donaciones inclusive de muletas, sillas de rueda, medicamentos, insumos, hemos referido con otros médicos para atención especializada. También nosotros pues a ellos le estamos haciendo una entrega de una canasta alimentaria que contiene 40 kilos de alimentos. Aparte también de esto, hemos logrado construir una plataforma digital de agencia de empleo digital, donde hemos conectado a la empresa privada junto con las personas que están buscando trabajo de parte de ellos. Tenemos una data completa pues de quiénes son ellos, cuáles son sus ocupaciones, el currículo que tiene, sus profesiones. Desde allí entonces las empresas los contactan y cazan el talento que ellos están ofreciendo.
4: El director de Cáritas Maturín mencionó que el 100% de los niños pertenecientes a las familias atendidas han sido reubicadas a diferentes instituciones del estado con el fin de brindarles una educación sana y segura. Recordó también que aún tienen su sede ubicada en la parroquia Ascocuizas y en la catedral de Maturín activa para atender y recibir cualquier donativo.
3: Hacemos un llamado porque ya se hace cada vez más cuesta arriba, se hace más insuficiente y creemos definitivamente pues que todavía podemos contribuir.

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13: Y volvemos después.
12: Cuando redes o desconocidos buscan ganarse
13: esta primera ronda informativa, nosotros despedimos este segundo bloque, identificamos nuestra red y volvemos después de la pausa.
14: 12 y 20 minutos.
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13: Volvemos, ya son las 12 y 22 minutos. Vamos a continuar repasando lo que acontece en las regiones.
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13: Y como le comentábamos, tenemos información acerca del gremio docente. Estos docentes realizaron movilización, exigiendo mejoras salariales. Es un reporte que nos trae José Leonel desde el NULA. Escuchemos.
16: Amigos de Radio Felería Red Nacional, hoy este 24 de septiembre los docentes en todo el territorio nacional están exigiendo condiciones salariales y de seguro, todo lo que tiene que ver con beneficios laborales en todo el territorio nacional. En el NULA, un grupo de docentes de diferentes comunidades se han reunido en la Plaza Bolívar. Para ello tenemos a
17: Cristina Garcés.
16: Bueno, profesora, ¿cuántos docentes vinieron? Y bueno, ¿cuál es la exigencia particular que hay en Frontera para ustedes?
17: Bueno, ante todo, buenos días. Primeramente vamos a darle gracias a Dios porque Él es el que nos permite estar aquí y seguir en pie en esta lucha que estamos de hace años. No, esto no es nuevo. Hay muchas instituciones aquí, hay varias instituciones. Hay dos docentes que vienen del campo, otros que se están sumando todavía, que los esperamos, que aquí tienen nuestro apoyo y esperamos el apoyo de todos los docentes que quieran acudir, porque esto es un llamado legal, esto es algo que nosotros tenemos que luchar por nuestra reivindicación salarial, por nuestros seguros médicos, porque como todos saben, nosotros ya no contamos con nada de ningún beneficio que anteriormente nos cubría el patrono, porque él es el que debe cubrir nuestros sueldos, él es el que debe cubrir todas las necesidades institucionales, porque aquí para nadie es un secreto que el docente y los con la ayuda de los representantes son los que mantienen vivas las instituciones. Entonces, ¿qué queremos hacer? Que esa calidad educativa que existió una vez vuelva a surgir otra vez y que nuestro reintegro salarial, nuestro seguro médico, nuestros estatiques, que todo sea como de verdad la ley y el artículo de la Constitución lo emanan, que es un deber que nosotros tenemos como docentes. Aquí no estamos para mendigarle a nadie, aquí no queremos bonos, aquí no queremos apoyo ni salario miserable, queremos, porque para eso nos estudiamos, nos profesionalizamos y estamos aquí por amor a nuestro trabajo. No estamos aquí obligados, no vinimos obligados, no vinimos que porque yo tengo un sueldo tengo que ir. No, queremos que todo nuestro salario sea justo, sea digno, y por eso estamos aquí, y si Dios lo permite seguiremos en pie de lucha con esta lucha. Han ido sumando más, hay más escuelas en apoyo, porque esto es una lucha de todos, esto no es una lucha de una escuela, o esto no es una lucha solamente de los miembros del sindicato. Nosotros tenemos el apoyo del sindicato y esperamos que sigan sumando docentes a esta lucha, que aquí los esperamos.
16: Ahí tienen el testimonio de esta docente. Cabe destacar que en Frontera está la particularidad del cambio del bolívar al peso, que se convierte prácticamente en un 55-60% en menor ingreso económico cuando sea el día 15 o en los últimos cuando se cobra el bono alimentario. Eso sin contar, por supuesto, lo que son las quincenas, que prácticamente ya no alcanzan, como dicen ellos, ni siquiera para hacer una recarga mínima de algún teléfono celular. Es la información desde el NULA, Leonel Gutiérrez, Radio Felicidad Noticias.
13: Continuamos explorando, son las 12 y 25 minutos del mediodía. En Ciudad Bolívar, el Magisterio de Educación se movilizó a la Defensoría del Pueblo exigiendo mejoras salariales. Ahí está Marco Roldán reportando.
18: Como se tenía previsto para el día de hoy, el Magisterio del Estado Bolívar acudió a la sede de la Defensoría del Pueblo para entregar un documento formal que exige la dignificación laboral y social de los educadores venezolanos. Durante la jornada, la directiva del Sindicato Profesional del Docente remarcó que las condiciones actuales de los docentes vulneran los derechos fundamentales y afectan de manera directa la calidad educativa en la región. La dirigente sindical del Simprodo Bolívar, María Josefina Guerra, declaró que el magisterio mantiene una exigencia firme por la restitución del sueldo digno.
15: Vemos eso con gran preocupación. Y por supuesto los jubilados que también se hicieron presentes, porque todos merecemos las mejoras, o una cesta básica que ronda por los 700-800 dólares, y el ministro dice que nosotros ganamos 509 dólares, cosa que es falsa de toda culpa, porque eso no es el salario del maestro. El salario del maestro debería ser mucho más de lo que es la canasta básica, que son 800 dólares. Un maestro debería mínimo estar ganando 1.500 dólares.
18: La profesora enfatizó que la falta de salario justo impone una carga insostenible sobre los educadores, quienes diariamente asumen los costos de traslado, manutención, sin recibir una remuneración acorde a su labor profesional.
15: La situación es crítica y todos los días vemos cómo escasea el nivel de adquisición de alimentos, de servicios, de atención, porque el maestro no tiene HCM, no hay seguridad social y todo tiene que proveerlo él mismo.
18: Guerra denunció el progresivo deterioro de las infraestructuras físicas de los centros educativos en la entidad guayanesa y explicó que la ausencia de los servicios básicos como el agua potable y la energía eléctrica degrada a las jornadas escolares e imposibilita un proceso de enseñanza adecuado. Desde Ciudad Bolívar, Marco Roldán, para Radio Fe y Alegría Noticias.
13: 12 y 28 minutos, jubilados y trabajadores activos se movilizaron este jueves en El Tigre en una jornada nacional de protestas para exigir restitución de sus derechos laborales. Es un reporte que nos trae nuestra compañera Aida Ibelice Figueroa.
19: En el marco de la gran jornada nacional de protesta, la Federación de Trabajadores del Estado Anzoátegui y Fetra Anzoátegui y sus distintas representaciones gremiales este jueves 26 de septiembre salieron nuevamente a las calles en El Tigre, al sur del estado Anzoátegui, para exigir la restitución de sus derechos laborales y económicos. Porque si fue quien es la vocera del sector de jubilados y representantes intergremiales de la zona sur, expresó su preocupación por el estancamiento salarial que están enfrentando desde hace 4 años.
20: Ustedes saben que ya tenemos 4 años sin recibir el aumento del salarial. Y no es más que ahorita ya estamos finalizando el mes de septiembre y ya los aguinaldos ya han sido canalizados y calculados a 130 bolívares.
19: Asimismo, Cifuentes hizo un llamado a la unificación de los más jóvenes, a la lucha que también es por ellos.
20: Pienso que esto lo va a llevar a nivel nacional a la reflexión. Estamos aquí por todos ustedes para pedir un salario digno, una pensión digna, para que cuando ustedes vayan a su jubilación, sentemos ya esa base que ustedes puedan tener esos beneficios.
19: Entre tanto, Henry Briceño Pérez, quien es representante de la...
20: Un salario digno, una pensión digna, para que cuando ustedes vayan a su jubilación, sentemos ya esa base que ustedes puedan tener esos beneficios.
19: Entre tanto, Henry Briceño Pérez, quien es representante de la Asociación Civil Jubilados, Pensionados y Sobrevivientes del Cuerpo de Investigación Científica Penales y Criminalísticas de Venezuela, manifestó su indignación por cobrar la pensión fijada en 130 bolívares semanales o mensuales.
21: ¿Cómo están todas esas personas mayores en Venezuela? Bueno, hacemos magia. Nosotros hemos formado un país. Lamentablemente este país ha caído en manos inescrupulosas antes de la independencia de Venezuela. Es muy largo el cuento que se puede echar, larguísimo, y me faltaría mucho tiempo para narrar acá lo que hemos pasado en

0: este momento.
1: Y es que los manifestantes reafirmaron su compromiso de seguir movilizados pacíficamente en las calles hasta lograr el reconocimiento de sus derechos laborales y de previsión social, insistiendo que el monto otorgado por el Instituto Venezolano de los Seguros Sociales no cubre con los requerimientos básicos de alimentación y medicinas para la tercera edad. Esta es la información que tenemos desde la zona sur del estado Anzoátegui y Adaibelice Figueroa, Radio Fe y Alegría Noticias.
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3: 30 minutos ya con esta ronda informativa, hacemos una nueva pausa y antes de ir a esta pausa los invitamos nuevamente a unirse a nuestra comunidad informativa, que nos siga en nuestras redes sociales, arroba Radio Fe y Alegría, y visitar nuestra página web www.radiofeyalegrianoticias.com. Vamos a una pausa y volvemos con más informaciones.
2: 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Doce y 31 minutos.
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4: Doce y 33 minutos, volvemos aquí a su revista informativa, punto y seguimos a través de Radio Fe y Alegría. Otra vez continuamos y vamos con otra ronda informativa de lo que acontece en las regiones con nuestros compañeros periodistas.
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4: Nos trasladamos al estado Bolívar. Transnacionales inician firma de acuerdos económicos en Bolívar para reactivar el sector minero e industrial. Es un reporte que nos trae nuestra compañera Francesca Díaz.
5: Muchas gracias por el contacto informativo. Así es, en el marco de la búsqueda de inversiones y la llegada de capital extranjero para reactivar la alternativa industrial de Venezuela, el estado Bolívar en este momento se está posicionando como el escenario de decisivos acuerdos. Los protagonistas en este movimiento son la firma de inversión privada estadounidense Gini Capital, con sede en Nueva York, y la multinacional suiza Mercuria Energy Group, una de las comercializadoras de energía, metales y materias primas más grandes del mundo. Estas dos empresas están actuando como aliadas y socias estratégicas para financiar, operar y comercializar proyectos extractivos en la región. En primer lugar, en el sector aurífero, el ministro de Minería, Héctor Silva, confirmó un acuerdo de concesión durante 30 años con Gini Capital. El proyecto se estará desarrollando en el Parque Minero 3 de El Chocó, ubicado en el municipio El Callao, y contempla una proyección de inversión de hasta $1,000 millones. En esta operación, Gini Capital asume la concesión y el desarrollo operativo de esta mina para extraer mineral aurífero, mientras que Mercuria Energy Group actúa como el brazo comercial internacional para colocar y exportar el oro. Pero estos nombres no solo suenan en el sector minero, la alianza trasciende hasta el sector del aluminio, adentrándose pues de lleno en lo que es el parque industrial de Guayana. Gini Capital y Mercuria Energy Group sellaron el acuerdo comercial con la estatal Benalum. Esto hizo posible el despacho reciente de 15.000 toneladas de aluminio primario con destino a Estados Unidos. Esta es la primera exportación que hace Venezuela hasta este país en al menos 8 años. Adicionalmente, fuentes de la industria confirman que Mercuria está siendo considerada para asumir directamente el control y la gestión operativa de la propia reductora de aluminio. Con ello, ambas corporaciones están liderando el reajuste económico y la reactivación de las industrias básicas en Guayana. Desde Ciudad Guayana, Francesca Díaz, Radio Fe y Alegría Noticias.
4: Doce y 36 minutos, continuamos viendo lo que acontece en las regiones y vuelve a salir a la palestra el tema de los servicios públicos. Prolongados cortes eléctricos en Carabobo afectan la calidad de vida de sus habitantes. Un reporte que nos trae nuestra compañera Rosimar Sánchez. Escuchemos.
6: En Carabobo, los reiterados cortes eléctricos impiden la planificación diaria de actividades. Así lo señaló Ernesto Pinto, quien trabaja remoto desde su hogar en Mañongo, en el municipio de Naguanagua.
7: Aparte de las 5 o 6 horas diarias, además tiene un horario aleatorio, que uno no sabe pues si se va a ir en la mañana, en la madrugada, en la tarde, mediodía, lo cual, bueno, obviamente hace que la planificación diaria sea súper complicada. Y adicional a eso, bueno, hay días muy particulares que literalmente quitan la electricidad como en 2 rondas. Entonces, bueno, sumamos un total de entre 10 y 12 horas sin electricidad.
6: Pinto comentó que los racionamientos de electricidad prolongados están causando un deterioro en su calidad de vida.
7: Temas

0: poblaciones como Yuma 2 en San Diego, los vecinos han realizado cacerolazos desde sus casas para manifestar la incomodidad al pasar más de 6 horas sin servicio eléctrico. Desde Carabobo, Rosimar Sánchez, Radio Fe y Alegría Noticias.
1: Seguimos hablando de los servicios públicos, son las 12:38, ya retomando la conexión a través de YouTube. Los apagones de hasta 12 horas y constante inestabilidad eléctrica dejan afectaciones en el estado Zulia. Es un reporte que nos trae desde Maracaibo nuestro compañero Yuhat Barrio. Escuchemos.
2: El silencio de la madrugada en el estado Zulia no trae descanso, sino la incertidumbre de un parpadeo de luz que lo apaga todo. Lo que comenzó como una serie de fluctuaciones imprevistas ha terminado por acorralar a comunidades enteras en una espiral de apagones interminables que no dan tregua ni siguen un horario fijo. En puntos de la ciudad, como la Circunvalación 2 y Cumbres de Maracaibo, los vecinos han tenido que aprender a sobrevivir a oscuras tras sumar 12 horas sin electricidad, divididas en severas tandas de 6 horas. Una realidad que se replica velozmente hacia el centro de la ciudad y se extiende al municipio vecino San Francisco, donde la falta de energía irrumpió durante las horas de sueño. La crisis no respeta fronteras ni sectores. En la curva de Molina, apenas 5 horas después de haber recuperado el servicio a las 4 de la mañana, la electricidad volvió a desvanecerse en plena rutina matutina, dejando a comerciantes y habitantes en un bucle que paraliza cualquier intento de normalidad. Pero la falta de luz es solo una parte del problema. La inestabilidad de la red eléctrica se ha convertido en una amenaza silenciosa. En el barrio San José, de la parroquia Cacique Mara, los vecinos relataron a Radio Fe y Alegría Noticias cómo los continuos bajones han provocado la explosión de transformadores, aislando por completo a varias zonas. Mientras tanto, en sectores como Francisco de Miranda y Amparo se contabilizaron más de 6 fluctuaciones continuas durante la madrugada. Una tensión destructiva que en zonas como Hato Verde, en Los Altos 2, se traduce en una ruleta rusa, donde la energía va y viene repetidamente cada 10 minutos tras retornar, acompañada de bajones cada 60 segundos. Detrás del deterioro técnico hay una factura humana que se cobra a diario. La ciudadanía zuliana se mantiene en estado de alerta constante, agotamiento psicológico y físico ante la imposibilidad de rendir en sus jornadas de trabajo, estudio o tareas del hogar. Con el pasar de los días, la situación, lejos de mejorar, solo empeora, empujando a los habitantes a un estado de agotamiento total tras los fallos eléctricos en estas zonas de la ciudad, donde los mismos buscan exigir respuestas de las autoridades, y todo esto mientras en el ambiente solo se hacen una sola pregunta: ¿hasta cuándo la cotidianidad del Zulia seguirá dependiendo de la fragilidad de un interruptor? Desde la ciudad de Maracaibo, Yuhat Barrios, Radio Fe y Alegría Noticias.
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1: 12:41 y a la vuelta nosotros vamos a compartir un trabajo especial en el marco de estos 3 meses post-terremoto, la realidad de la reconstrucción hecha por nuestros colegas desde Caracas. Escuchemos.

0: Bueno, acabamos de culminar un encuentro entre el Estado Mayor para los campamentos transitorios y proyectos de vivienda con un subsidio de hasta el 80% para personas que fueron igualmente afectadas en el doble terremoto en sus viviendas.
1: Tenemos que entender que nuestro sector viene de un proceso de paralización cercano al 97%, ha dejado muchísimo daño, sobre todo en la industria de la construcción, de insumos, de capacidades, de capacidad de respuesta para una tragedia como esta. Pero bueno, nos obliga a reflexionar y a revisar sobre lo que debemos construir de cara al futuro.
2: Es decir, en algunas áreas va a ser conveniente no construir, aclarando que se puede construir en cualquier terreno. Cualquier terreno y en cualquier área. El problema es la inversión, es la tecnología. Tienes que ver los criterios de viabilidad técnica y de rentabilidad económica.
3: Lo que tienen los usuarios es la certidumbre de que van a tener cortes. Y la razón es que el sistema eléctrico venezolano ya fue copado, no tiene la infraestructura para poder soportar ni la demanda que tiene, y mucho menos ningún crecimiento ni ningún tipo de reactivación. Pues todo ese sistema está a su límite, desbordado.
4: Cuando se tiene un programa de ayuda, hay que preguntarse para qué es la ayuda. Hacer una discriminación con ese argumento de que tú tienes casa y el otro no, no es suficiente, porque la cosa es quién tiene trabajo y quién no. ¿Qué pasó con las grandes obras que estaba haciendo Hugo Chávez con Odebrecht, que fue el motivo de juicio en distintos países de América Latina? Bueno, tenemos una cantidad de obras inconclusas que demoler debe ser costosísimo.
5: Es una obra monumental. Sí. Bolívar proyectó el ferrocarril Caracas, Maracay, Valencia, Puerto Cabello. Así que estamos ahora, casi 200 años después, tomando la idea.
4: ¿A qué punto tiene que ver la transparencia con eso? Todo. Porque cuando alguien tiene el poder absoluto para decidir dónde poner los recursos sin rendir cuentas, pues hacer cosas que no sabes que pasaron hasta que, bueno, ya el desastre lo tiene.
2: Un plan de esta naturaleza debe contar con la opinión de la gente. No puede ser concebido en una oficina en Caracas, distante de las realidades. Tiene que escucharse a las comunidades. Hay 11 parroquias en La Guaira, sino que después parte ejerciendo contraloría ciudadana. Es decir, yo trabajo como ciudadano de La Guaira en el diseño del plan, participo, expreso mi opinión y después soy vigilante de que el plan se ejecute de la manera como se ha acordado, como se ha establecido, como se ha planificado.
6: Refugiarnos en la espiritualidad, no estoy hablando de religiosidad, estoy hablando de espiritualidad.

definitivamente el llamado es a reconstruirme. No es de un día para otro, es un proceso. El proceso de cada uno es individual, es único, no se parece al del otro, pero tener las ganas de hacerlo. Cuando sienta que no tengo las ganas, busco los psicólogos que sí estamos dispuestos y busco las redes de apoyo. Ese es mi mensaje, cargado de esperanza, porque sí podemos.

0: Y con este inspirador especial que hemos traído para ustedes, hacemos una nueva pausa, vamos a una identificación y volvemos.
1: 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Y 47 minutos.
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0: Doce y 48 minutos, continuamos y vamos con otra ronda informativa de lo que acontece en las regiones del país con los reportes de nuestros compañeros periodistas.
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0: Retomamos nuevamente el tema de las protestas laborales. En el sector laboral que hace vida de Caracas, se recrudecen las protestas por el salario. Esta es una información que nos trae José Blanco desde Caracas.
5: Encontramos en la Plaza Parque Carabobo en Caracas, donde sectores de trabajadores del país se concentran para luego marchar hacia la Plaza Caracas al Ministerio del Trabajo para entregar un documento donde exigen mejoras salariales. El dirigente sindical Dicuanique de la CTV señaló que el propósito es hacerle entender a la directiva del Ejecutivo Nacional que no es posible que hayan pasado 4 años sin un ajuste salarial que corresponda con la realidad del país.
6: Por el reclamo del salario, desde hace 2 años hemos venido exigiéndole al Ejecutivo Nacional que se ha ajustado el salario. Tenemos 4 años sin aumento salarial y la inflación, el hambre y la miseria ya nos acota a los trabajadores. Por eso nosotros hoy marchamos nuevamente hasta el Ministerio del Trabajo a exigir respuesta, porque queremos aumento general de sueldos y salarios, queremos aumento de las pensiones para jubilados y pensionados, pero además nosotros exigimos que se respete la Constitución, que se respete la democracia y que el país pueda marchar hacia el progreso y hacia la libertad.
5: Por su parte, la profesora Leila Escobar, que es integrante de la Federación Venezolana de Maestros, señaló que están en las calles para exigir que se le respete sus derechos laborales en el marco del diálogo que se lleva en el país.
7: Ciertamente hemos entregado, hemos hecho, hemos enviado muchas comunicaciones a los entes gubernamentales, no hemos tenido respuesta, pero no nos vamos a cansar de luchar. Y si el Estado venezolano, si el gobierno habla que está en un momento de diálogo, de recomposición, de reestructuración, entonces los trabajadores exigimos ser conscientes en esos diálogos y en esa nueva reestructuración que viene para nuestro país, donde sean incluidas nuestras reivindicaciones salariales, nuestras reivindicaciones sociales.
5: El grupo de trabajadores cumplieron su cometido de llegar a lo que es el Ministerio del Trabajo a las 11:53 minutos de la mañana, distribuido en docentes, tanto de la educación básica como educación universitaria, así como personal de salud y personas de la tercera edad que defienden sus derechos como jubilados y pensionados. Desde Caracas, José Blanco, Radio Fe Alegría, noticia.
0: 12:51 minutos, volvemos a explorar también lo que está aconteciendo. Ahora nos trasladamos al estado Sucre. Allí el gremio de trabajadores se suma a esta jornada nacional para solicitar las mejoras laborales. Es una información que nos trae nuestro compañero Joan González.
8: Así es, muchísimas gracias por este contacto que realizamos a esta hora desde las adyacencias de la Plaza Andrés Eloy Blanco en la ciudad de Cumaná, donde trabajadores del sector público, privado, además de los diferentes gremios que hacen vida en esta entidad, se han concentrado para exigir sueldos y salario. Veamos.
9: Hoy, 24 de septiembre, estamos todas las organizaciones sindicales del Estado manifestando ante la sociedad el descontento de la clase trabajadora porque no se ha producido un ajuste salarial desde hace más de 4 años. La necesidad de proceder a realizar un ajuste en los salarios y pensiones de los jubilados y pensionados del país, a que se respete y restituya los derechos contemplados en las convenciones colectivas de trabajo, a que cese la persecución contra la dirigente sindical y contra los trabajadores.
8: Hay que señalar que seguidamente a esta concentración los trabajadores acudieron en marcha por las principales calles de la capital sucrense hasta la sede de la Inspectoría del Trabajo, donde estarán entregando un documento en el cual estarán exigiendo mejores sueldos y salarios. Es parte del informe que ahora nosotros compartimos con toda Venezuela y con él regresamos a los estudios desde el Estado Sucre. Joan Jesús González, Radio Fe y Alegría Noticia.
0: 12:52, vamos ahora con una información importante acerca de la seguridad vial. Alertan sobre el incremento de accidentes de tránsito y la disminución del uso del casco en los motorizados que circulan en Guasdualito. Una información que nos trae nuestra compañera Yorky Hernández.
10: Nixon Colmenares, coordinador de prevención de accidentes del Hospital José Antonio Páez en Guasdualito, Estado Apure, advirtió sobre la constante ocurrencia de accidentes de tránsito en la localidad, registrándose percances tanto en días laborales como durante los fines de semana. El funcionario señaló que tras efectuar recorridos de supervisión y entablar contacto con sectores como las líneas de taxi y mototaxi, se evidencia una falta de precaución al conducir, rebasamientos imprudentes entre vehículos y problemas en el funcionamiento de algunos semáforos de la zona. Escuchemos.
11: Hemos visto que se siguen presentando accidentes de tránsito acá en Guasdualito, muchos, sobre todo entre semana y fines de semana, se ven acá motos, se ven ambulancias y todo este tipo de temas que tienen que ver con los accidentes. Yo desde esta oficina he venido notando los análisis que yo hago en calle, porque yo visito líneas de taxi, líneas de mototaxi y estoy dando vuelta en el perímetro. Pudiera decir que hay errores, sobre todo en el tema de los semáforos de Guasdualito, lo cual quiero resaltar para que la gente se dé cuenta que estamos al pendiente. Lo otro, he visto ya en reiteradas horas del día, inclusive de la noche, que la gente anda sin casco, ya andan como otra vez como locos, y una de las cosas que he visto también es que la gente no quiere respetar, si va un carro, lo adelantan en el momento que sea.
10: Asimismo, Colmenares expresó especialmente preocupación por la reducción en el uso del casco protector por parte de los motociclistas a distintas horas del día, hizo un llamado a la conciencia ciudadana enfatizando que la seguridad vial no debe depender de la fiscalización policial, sino de la responsabilidad de cada conductor. En la información desde Guasdualito, en el Estado Apure, Yorky Hernández, Radio Fe y Alegría Noticias.
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0: Lamentablemente ya no nos da tiempo para más. Con esta información cerramos esta ronda informativa de su revista Punto y Seguimos. Agradecemos a todas las personas que nos acompañaron hoy y recuerden que todo el día pueden estarse informando de lo que pasa en el país en nuestra página web www.radiofeyalegrianoticias.com y con nuestros avances informativos a cada media hora. Nos despedimos siempre agradeciendo a todo el equipo que nos acompaña en la subdirección de comunicaciones, Wirmeli Villalobos, en la producción y programación nacional, Anthony Galindo, en la producción informativa y conducción de este espacio, su servidor Abelardo Roja, en los controles, Rafael Suárez, junto a los periodistas de Radio Fe y Alegría, todos bajo la dirección de Vidalina Campo. Despedimos a todos los que nos acompañaron hoy y nos encontraremos mañana a la misma hora.
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12: Doce y 56 minutos. 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

0: Una en punto. 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

buenas tardes. Sean bienvenidos a una nueva edición del programa En Este País, a través de esta, la señal de Radio Fe y Alegría 97.5 FM, con todas las voces, como señal matriz de toda la red nacional de radios de Fe y Alegría en Venezuela. Les saludamos en nombre de todo el equipo técnico y de producción. En el control técnico y la producción de este programa está Yosimar Pereira, en la asistencia de producción Joamir Noguera y Fernando Rivas, en la subdirección de comunicaciones Curimelis Villalobos, en la coordinación de producción y programación nacional Anthony Galindo, y en la conducción de este espacio, quienes habla y les acompaña a esta hora de la tarde, Rosender Evíez. Estaré junto a periodistas, comunicadores y emisoras de Radio Fe y Alegría, todos bajo la dirección de la profesora Vidalina Campos. Recuerden, estamos en las redes sociales, somos @Radio Fe y Alegría.

los $1,000 millones. En el ranking de rentabilidad sobre activos, el Banco de Venezuela ocupó la sexta posición, 5 puestos por encima de la registrada hace un año. Según los datos que se manejan, el Banco de Venezuela superó en agosto $1,000 millones en cartera de créditos y mantuvo el primer lugar del ranking bancario por volumen de préstamos, así como en otros indicadores financieros, esto según la consultora Aristimuño Herrera y Asociados. El saldo de la cartera de crédito fue de 804,635.8 millones de bolívares. Hay que destacar que este banco concentró el 24,6% de la cartera de créditos del sistema bancario comercial y universal. Además, el índice de intermediación financiera se ubicó en 47,67%. Nuevo hito alcanzado en captaciones, sólido en el primer lugar en activos y patrimonios, líder en el resultado neto. Y bueno, es parte de este ranking y este registro que van haciéndose de los bancos y de los servicios que presta a la comunidad y a la sociedad civil en general, a la empresa pública y privada. Datos que quise compartir en el arranque de este programa. También quiero contarles, según el portal Banca y Negocio, especializado en economía, que el promedio de exportaciones petroleras venezolanas a Estados Unidos ha crecido en 228% en lo que va de este año. Venezuela ha exportado hasta el 18 de septiembre de este año, en términos acumulados, un estimado de 117 millones de barriles de petróleo a los Estados Unidos. Las exportaciones venezolanas de petróleo hacia los Estados Unidos promedian 451 mil barriles diarios hasta la semana terminada el 18 de septiembre, un incremento del 228% en comparación con el mismo lapso de 2025, de acuerdo con los datos preliminares de la Administración de Información Energética, con siglas en inglés EIA. El incremento sostenido de los envíos comenzó a principios de año, recordemos. Venezuela exportó 583 barriles diarios hasta el 18 de septiembre de este año, una caída del 25% en contraste con el periodo previo, pero que no afecta en gran medida el promedio que se ha recorrido en todo el año. El país conserva su segundo lugar entre los mayores proveedores de crudo a empresas estadounidenses. Venezuela ha exportado hasta el 18 de septiembre un estimado de 117 millones de barriles de crudo a los Estados Unidos y se ubica la semana termina el 18 de septiembre en 641 barriles de petróleo. Así que bueno, datos también para compartir y para que ustedes vean cómo se mueve el mercado petrolero en Venezuela. Y para el análisis al cierre de este segmento, les cuento que el reimpulso del sector petrolero venezolano abre las expectativas de empresas proveedoras de insumos, empresas nacionales e internacionales, proveedoras de insumos para el sector energético han destacado que ha habido más consultas y propuestas de proyectos. Empresas proveedoras de insumos están retomando la preparación de propuestas, la actualización de equipos y la búsqueda de negocios en el mercado energético venezolano tras la flexibilización de las sanciones a Venezuela por parte del gobierno de los Estados Unidos. Según una publicación de Bloomberg en línea, los días 23 y 24 de septiembre de este año se están realizando en la ciudad de Maracaibo, en el estado Zulia, la octava Expo Internacional de Petróleo, Industrias y Comercio, organizada por el Directorio Empresarial de Petróleos de América. Hay que destacar que esta convocatoria ronda las 240 empresas entre nacionales e internacionales que sí se suman a los patrocinadores y a las compañías participan en otros formatos. Se ha dicho que hay 160 empresas en puro stand. Y en la Expo hay consorcios que tienen años esperando en la nación caribeña pues que se den todos estos tratados y esperan darle un reimpulso a las áreas de hidrocarburos para explorar nuevas oportunidades. Hay que destacar que algunas firmas que están en la actividad provienen de sanciones como México, Colombia, Argentina y otros, y algunas corporaciones ya palpan los cambios en la demanda de los productos que proveen. Asimismo, se habla de un mercado potencial para insumos como válvulas que podrían ubicarse en $500 millones. También hay otras empresas proveedoras de insumos para el sector energético que ya han dado señales de que aparecen y se ven reflejadas en sus ventas. Hay que destacar que

0: Se dice que ha habido un crecimiento modesto en las ventas de instrumentos y herramientas en Venezuela. Y bueno, todo esto pasa por uno de los desafíos que hay en la actualidad, que es formar a personal que maneje las nuevas tecnologías. Es decir, de todo lo que se proyecta para Venezuela, amerita la preparación de los jóvenes y también de algunas personas en el área energética y petrolera. Este es el primer segmento del programa En este país. Recuerden que aquí estamos con todos ustedes de lunes a viernes de 1 a 2 de la tarde para hablar de emprendimiento, de productividad y de economía y de todos estos temas que están siendo tendencia hoy por hoy a propósito de los anuncios que se han hecho de estos acuerdos petroleros en el país. 1:13 minutos de la tarde, vamos a la pausa, saludando a todos los que se están conectando con nosotros a través de la señal nacional de Radio Fe y Alegría en Venezuela. Y también a quienes nos siguen a través del canal de YouTube, Radio Fe Alegría Barquisimeto para todo el país, y en las redes sociales, arroba Radio Fe Alegría, arroba En este país radio, arroba Rosendrevies. Pausa, ya venimos con más de En este país. Recibiremos a nuestro invitado en el próximo segmento.
1: 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Y 13 minutos.
2: 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Habla, por ejemplo, en algunos datos, los días de las escuelas abiertas. Una escuela abierta no significa que el niño vaya a clase, ahí hay una distancia. Desde un enfoque de derecho, creo que son algunos datos que hay que analizarlos transversalmente, que permitan, bueno, que la escuela sea ese espacio de formación de ciudadanía, de transformación, de fortalecimiento de capacidades.
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5: ¡Aló!
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0: Es la 1:17 minutos, 1:17 minutos de la tarde. Estamos de regreso a esta hora en la señal de Radio Fe Alegría, en el programa En este país. Un saludo para todos los que se siguen conectando con nosotros. Recuerden que aquí hablamos de emprendimiento, de economía y de productividad y de temas que tengan que ver con la dinámica emprendedora de nuestro país. Un saludo, por cierto, a todo el ecosistema emprendedor venezolano que se conecta con nosotros todas las tardes y que está allí siempre para llevarnos y compartir pues estas experiencias que se van dando en Venezuela. Estamos listos, preparados para el coworking del día.
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0: Así es, este coworking también es para ti, que nos escuchas a esta hora de la tarde. Vamos a recibir en la entrevista a Piero Trepichone, él es politólogo, consultor en opinión pública e incidencia. Muy buenas tardes, Piero, un placer y un gusto que nos acompañes en esta tarde en el programa En Este País. ¿Cómo estás?
5: Hola, Rosendia. Muy buenas tardes para ti y toda tu audiencia. Como siempre, un placer.
0: Para nosotros también, Piero, un placer pues tenerte aquí en el programa. Bueno, he leído un artículo que has titulado Barquisimeto, epicentro de la asociatividad y el emprendimiento. Y bueno, nos pareció supremamente importante traerte aquí al programa para conversar, hacerte algunas preguntas a propósito de tu artículo, donde describes a Barquisimeto no solo como una ciudad comercial, sino como un verdadero laboratorio socioeconómico de vanguardia. Cuéntanos de esta iniciativa que has tenido y, bueno, de también mostrar a ese Barquisimeto que estamos, además, en el mes aniversario de la ciudad.
5: Sí, es correcto, Rosender. Y parte, perdón, parte, digamos, de este artículo tiene que ver con eso, una manera de colocar a Barquisimeto en el centro del debate nacional. Como bien lo señalas, en el artículo se habla pues de un dinamismo comercial y una cooperación comunitaria que se convierte pues en una especie de faro de asociatividad en la región centro-occidental del país. Por eso hablo de epicentro de asociatividad y emprendimiento, sobre todo, Rosender, en una época, en un contexto bastante desafiante en el que el tamaño de la economía nacional, el tamaño de nuestro PIB, de nuestro Producto Interno Bruto, disminuyó considerablemente durante la última década, y ahora el país, digamos, inicia una etapa de reconstrucción, de reconversión, de reconciliación en muchos aspectos, a pesar de que se mantienen dificultades en muchos ámbitos. Bueno, Barquisimeto es ese micro, ese segmento microeconómico que ha combinado justamente la asociatividad, que es un rasgo cultural muy tradicional del Larense y particularmente del barquisimetano, pero también, digamos, con algunas dinámicas microeconómicas asociadas al emprendimiento, Rosender, que nos han convertido en un ejemplo, sin duda alguna, en toda la región centro-occidental y en el país.
0: Pero, ¿qué transformaciones profundas ocurrieron en la capital del estado Lara, Barquisimeto, para que la microeconomía y el emprendimiento terminaran de alguna manera metiéndose en una ciudad que tiene un gran modelo industrial y que ha sido referencia nacional?
5: Sí, bueno, lo primero que hay que destacar, Rosender, y lo señalo allí en el artículo, es esa extraordinaria capacidad de adaptación y renovación mostrada en Barquisimeto a partir, repito, de un contexto económico desafiante, con, digamos, una alta inflación, un tema de restricción del crédito formal, una fluctuación monetaria, pues que todos conocemos, ha afectado severamente el funcionamiento económico del país en general. Entonces, frente a ello, pues efectivamente ese ecosistema microeconómico en el municipio Iribarren, que ha permitido pues que se desarrollen mecanismos ágiles de microfinanzas absolutamente informales, estableciendo rotación de capital, financiamiento cruzado y circuitos cerrados de intercambio de bienes y servicios, digamos. En resumidas cuentas, una alta capacidad de adaptación, Rosender, y una elasticidad operativa para mantener activo el consumo interno y proteger, digamos, el empleo, especialmente dentro de las comunidades más vulnerables de la ciudad.
0: Pero siempre se ha dicho que Barquisimeto es una ciudad encrucijada, y bueno, geográficamente es así, hacia los llanos, hacia el occidente, hacia el centro del país, hay formas de cómo llegar, y eso seguramente ha influido, ¿no?, estratégicamente en que se convierta como en un epicentro de una red de acopio y de logística para pequeños productores de zonas de, por ejemplo, el estado Portuguesa, de Barinas, pero también del Zulia, Trujillo y el centro del país como Aragua y Valencia. ¿Cómo se está facilitando hoy la creación de esta red, o cómo está funcionando para ser efectivamente una ciudad que agrupa de alguna manera o acoge a tanta gente que está desde este punto de vista del emprendimiento y el comercio echando para adelante a pesar de todo el contexto que tenemos?
5: Sí, aquí hay un elemento clave en tu pregunta, Rosender, y es que Barquisimeto no es una ciudad que dependa del petróleo. En Barquisimeto, en el estado de Lara, por lo menos hasta ahora, no se ha descubierto, digamos, petróleo, ni hemos dependido, digamos, de la extracción, del extractivismo económico. Todo lo contrario, hemos tenido que resolver a través de, justamente por esa ubicación geográfica que mencionas, hemos tenido que resolver ofreciendo servicios a la región entera, hemos tenido que impulsar la agricultura, hemos tenido que impulsar el comercio, hemos tenido que impulsar esquemas productivos a pequeña, mediana escala para atender justamente las demandas de la región, no solamente de Barquisimeto. Y ahí hay un ejemplo importante o un catalizador, Rosender, de todo esto, que tiene que ver con el funcionamiento, lo que ha sido el cooperativismo, el funcionamiento del cooperativismo en nuestra ciudad. Allí está, por ejemplo, Secosesola. Secosesola ha integrado a los productores del campo, ha integrado, digamos, a personas de sectores vulnerables, de sectores populares de la ciudad, ha integrado el vínculo con empresas medianas y grandes ubicadas en Barquisimeto y ubicadas en otros lugares del país, y ha ubicado, por supuesto, el tema de la atención y los servicios para justamente de manera asociativa potenciar todas las posibilidades que tenemos en la ciudad y en la región para ofrecer un servicio digno y llegar a las personas que lo requieran. Ello le ha valido, por ejemplo, a Secosesola el premio Nobel Alternativo y le ha valido, digamos, numerosas distinciones a nivel nacional. Entonces, claro, esa combinación de asociatividad, de cultura gregaria, de cultura asociativa, de cultura de cooperación, sumado a factores geográficos, de servicios, de productividad, han dado, pues, o han convertido a nuestra ciudad justamente en ese epicentro de asociatividad y emprendimiento que menciono en el artículo. O sea,
0: claro que sí, una de las características del emprendimiento justamente es esa, el poder asociarse, hacer alianzas con otros para lograr objetivos en común y alcanzar, pues, de alguna manera alguna meta para ofrecer algún producto o algún servicio, ¿no?, a la comunidad. Y bueno, creo que es otro elemento, ¿no?, aparte de lo que ya hemos venido hablando de ser un punto estratégico de encrucijada entre estados del país, por ejemplo, como el Zulia, Yaracuy, Portuguesa, Carabobo, Falcón y otros. Es también esta capacidad o esta característica del cooperativismo, que tiene que ver con lo que hablábamos de las alianzas, y que permiten que, pues, agrupaciones asociativas como las cooperativas, que han sido una iniciativa de éxito aquí en esta región del país, pues también pueda de alguna manera apalancar y ser ejemplo, ¿no?, para otros que hoy por hoy están emprendiendo en Barquisimeto. Piero, es la 1:27 minutos de la tarde. Quiero pedirte que te quedes unos minutos más, porque ahí tengo más preguntas para ti, pero me corresponde esta hora ir a una breve pausa para un avance informativo de la Red Nacional de Fe y Alegría, y ya regresamos con más de esta entrevista.
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8: Una y 26 minutos.

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1: A tres meses del doblete sísmico del 24 de junio que afectaron a siete regiones del país, el periodista y defensor de derechos humanos Carlos Julio Rojas advirtió a través de Radio Fe y Alegría Noticias que las comunidades no cuentan con recursos para asumir las reparaciones de mayor magnitud.
2: Vida, nosotros sabemos la situación tan dura que se vive aún en el estado Vargas, donde la devastación fue brutal, miles de fallecidos, una destrucción alrededor de 200 edificios, es una situación durísima, pero en Caracas, en la capital del país, al lado del poder, al lado de las instituciones del Estado, la situación fue muy difícil, el grado de destrucción fue importante y la respuesta por parte del Estado ha sido muy lenta, teniendo en cuenta de que esta destrucción es al lado del poder, incluso al lado de donde ustedes están en Radio Fe y Alegría, hay varias edificaciones, aún hay edificaciones que no han sido tocadas en el Boulevard Panteón, casos como el edificio Urigaín, donde primero fue calificado de etiqueta roja, le cambiaron la etiqueta amarilla cuando no han hecho ningún tipo de proceso de reestructuración.
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5: Así es, estamos de regreso con más del programa En este país, ya en la segunda media hora de nuestro espacio. Hoy conversando acá en la entrevista con Piero Trepichone, el ex politólogo, consultor en opinión pública e incidencia, hoy hablando de la ciudad de Barquisimeto como epicentro de la asociatividad y el emprendimiento. Pero, bueno, son muchos, ¿no?, los elementos que podemos analizar y que son parte de un artículo que acabas de escribir. Y bueno, hablar de la resiliencia también, la resiliencia comunitaria, desde la mirada del Centro Gumilla, espacio en el que también llevas de alguna manera las riendas, y bueno, las investigaciones que ha hecho el Centro Gumilla muestran que las organizaciones comunitarias con formación continua y autogestión tienen mayor tasa de supervivencia. Te pregunto, ¿cuál es ese capital social diferencial del barquisimetano que actúa como un amortiguador ante la crisis que hoy vivimos en el país?
6: Sí, Rosender, fundamentalmente, y comienzo por esto último, que está reseñado en el artículo, que efectivamente el capital social barquisimetano resulta ser el amortiguador principal ante el entorno hipercomplejo. Ese capital social, soportado sobre la base de la asociatividad, sobre la base de la cooperación, sobre la base del cooperativismo, efectivamente ha sido una herramienta fundamental para que las empresas, como reveló el estudio del Centro Gumilla a comienzos de este año, presentado en Barquisimeto, digamos, en marzo de este año, justamente la ecuación de la resiliencia, el tema de vincular familia, vincular identidad, vincular esquemas de horizontalidad y de integralidad en el funcionamiento y en la gobernanza de las empresas, una gobernanza participativa en las empresas, en las organizaciones, son elementos fundamentales para que efectivamente se pueda trabajar con asociatividad y con éxito en temas de emprendimiento en nuestra ciudad. Ese estudio reveló efectivamente cuál era la ecuación de la resiliencia y repito, Rosenda, parte importante es justamente el ver a las organizaciones como una familia, el operar bajo una gobernanza participativa, el generar procesos de confianza, de autoconfianza, formación permanente y capacidad de adaptación ante esos entornos hipercomplejos que hemos tenido en los últimos tiempos, no solo en el caso del municipio de Ribarra, sino en todo el país.
5: Sabes que mientras leía tu artículo, inmediatamente me iba a la imaginación, porque bueno, hay algunos espacios comunitarios en los sectores populares, incluso en la misma ciudad, donde bueno, los ciudadanos han tenido como la iniciativa de emprender y convirtiendo pues espacios comunitarios, en mercados itinerantes, en ferias, en talleres, en cualquier emprendimiento que vean factible, pues generar algún recurso económico, ¿no? Con las necesidades que pudiesen estar dándose en la ciudad, pero también con las oportunidades de negocio que ofrece pues el contexto actual. Te pregunto, ¿cómo impacta esta reconfiguración que estamos viendo, estos cambios que se están dando en los entornos comunitarios del tejido urbano y la vida cotidiana en las distintas parroquias de Barquisimeto?
6: Bueno, justamente, Rosender, efectivamente, todo está conectado. Todo está conectado y todos estos temas de emprendimiento, de productividad, de capacidad de adaptación, vienen dados efectivamente porque a partir de estas dinámicas se ha reconfigurado la microeconomía local, pero no solo la microeconomía local, sino que Venezuela hoy en día es una especie de, si tú revisas Venezuela, es una especie de mapa con microeconomías en diferentes espacios, según sea la región, según sea el lugar, dependiendo de esas potencialidades propias de cada región territorial. Eso ha hecho, ha impulsado ese proceso de reconfiguración que además Rosender se ha reforzado por los cambios que han venido ocurriendo en el país en estos últimos tiempos. Es decir, hay de nuevo pues una dinámica petrolera. Nosotros llegamos a tener una producción petrolera bastante marginal de apenas 200.000, 250.000 barriles de petróleo por día. Hoy en día esa dinámica se ha venido recuperando, ya estamos superando el 1.200.000 barriles por día. Eso sumado, a los nuevos proyectos gasíferos que se han venido suscribiendo en los últimos tiempos, eso sumado, Rosender, a la nueva forma de convivencia política que se ha gestado en el país, particularmente después del 3 de enero, entre otros elementos, a las reformas de algunas leyes que se convirtieron en una especie de camisas de fuerza para la inversión, para el desarrollo económico, amén de nuevas leyes que han tratado de potenciar y de facilitar justamente la actividad económica, especialmente la actividad económica a partir de los emprendimientos. Todo esto ha sumado, Rosender, unos impactos interesantes y ese músculo de tejido social, ese músculo de capital social, pues, indudablemente ha estado respondiendo a ello, a ese nuevo contexto, que no deja de ser complejo, no deja de ser difícil, no deja de ser desafiante, pero digamos que está abriendo sin duda alguna nuevas posibilidades y que probablemente en el mediano plazo habrá posibilidades aún más amplias.
5: ¿Sabes? Pero que hay algunas experiencias que se han dado aquí en el estado Lara y que han resultado exitosas y que luego se han querido llevar a alguna otra región del país y no ha tenido el mismo, digamos, el mismo resultado del éxito que se ha dado aquí. Seguramente esto puede ser muy característico por la idiosincrasia, la forma en la que resolvemos las situaciones aquí en Barquisimeto particularmente, o en cualquier municipio del estado Lara, porque bueno, creo que hay un vínculo con las características que ya hemos hablado, pero también con el arte en el campo. Hay como un factor que determina de alguna manera el éxito de lo que aquí se emprende, que tiene que ver con el entendimiento, con el diálogo. ¿Cómo influye esta mentalidad de esa idiosincrasia del guaro para resolver los conflictos cuando se están dando en medio de una iniciativa, por ejemplo, un emprendimiento, pero que se entiende que el objetivo es mantener esa idea de negocio que se ha levantado para el sostenimiento de todos los actores y también del entorno social?
6: Sí, Roséter, es muy importante tu pregunta, porque efectivamente hay un elemento de idiosincrasia. Hay un elemento de idiosincrasia que caracteriza estas relaciones de cooperación, este proceso de integración y asociatividad para el emprendimiento, y eso pues es un elemento esencial y propio de nuestra ciudad, de nuestra región, que como bien lo has dicho, pues no es fácil de replicar en otros lugares. No obstante, allí Roséter pues tiene mucho que ver el tema histórico como epicentro comercial, digamos el hito histórico de Barquisimeto como epicentro comercial y asociativo, el privilegio de la geografía larense, las infraestructuras, pero infraestructuras más que como figuras materiales, como bienes inmateriales que promueven rasgos culturales que terminan efectivamente influyendo de manera positiva en todo esto que estamos analizando en el programa. Ese elemento, Roséter, que nos ha caracterizado, es una marca, la marca Guara, vamos a llamarla de esa manera, y que sin duda alguna pues es una característica esencial de todos estos procesos asociativos, pero tiene que ver con muchos elementos históricos, con mucha tradición, con mucho vínculo, con mucha interacción con regiones territoriales cercanas, y también tiene mucho que ver, Roséter, con el sincretismo cultural, con la diversificación y la mezcla cultural que hemos tenido en esta región, justamente por la particularidad de la ubicación geográfica que tenemos.
5: Pero ya para cerrar, la última pregunta, pensando en consolidar el desarrollo sostenible de lo que venimos hablando, ¿qué hace falta para que este modelo del que tú muestras y señalas en tu artículo trascienda como una política pública o como referencia para el país? Porque siento que si esto ha funcionado aquí y en otras regiones a lo mejor necesitan conocer esta experiencia, ¿cómo hacer para que este modelo, a ver si puede aportar algo a la gran necesidad que tiene el país de generar, hacer productiva su región o generar nuevos espacios para de alguna manera apalancar la economía?
6: Sí, aquí podemos, digamos, aplicar el axioma de la suma de digamos, el todo no es la suma de las partes. En el caso de Venezuela es un país con diferentes territorios, diferentes regiones, diferentes rasgos culturales, diferentes elementos de convicción, diferentes imaginarios colectivos, en muchos casos, diferentes identidades culturales en otros, pero lo que sí podemos hacer, Rosender, es que y es lo que trato de decir en el artículo, digamos, ese ecosistema particular de Barquisimeto, ese epicentro de asociatividad y de emprendimiento puede convertirse en un elemento que impulse procesos de integración, procesos de intercambio, de dinámica económica con otras regiones del país, con otros estados, incluso con otros países. Por ejemplo, Barquisimeto, al tener una aduana, nosotros podemos conectarnos las islas del Caribe, nos podemos conectar con países cercanos, con Colombia, Ecuador, países integrantes del Pacto Andino, con Mercosur, que ahora que existe la posibilidad de reintegrarnos a Mercosur. Entonces, eso no es calcar o reproducir nuestro modelo barquisimetano, sino más bien acentuar la potencialidad del modelo, hacerlo aún más dinámico, más importante, más productivo y que pueda tener incidencia en esos intercambios territoriales con otras regiones del país y esa suma, pues, ir construyendo efectivamente un todo que sea lo más parecido posible a la diversidad territorial que tiene Venezuela.
5: Piero Trepichone, gracias por acompañarnos en esta tarde, por compartir con nosotros tu artículo, que por cierto va a estar publicado dentro de poco en nuestra página web radiofealegrianoticias.com. Feliz tarde para ti.
6: Gracias a ti, Rosender.
5: Conversábamos con Piero Trepichone, él es politólogo y consultor en opinión pública e incidencia, hoy hablando de su más reciente artículo titulado Barquisimeto, epicentro de la asociatividad y el emprendimiento. Así que muy atentos porque en la red de opinadores de nuestra página web estará este artículo dentro de poco para que usted pueda también con detalle leer todo este análisis que hace nuestro invitado del día. 1:45 minutos de la tarde, es hora de una pausa, una nueva pausa en el programa En Este País y ya regresamos con más.
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7: Una y 44 minutos.
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5: Una 49 minutos de la tarde, estamos de vuelta a esta hora con más del programa En Este País, en la Red Nacional de Radios de Fe y Alegría en Venezuela y también en el canal de YouTube, Radio Fe y Alegría Noticias, Radio Fe y Alegría Media, Radio Fe y Alegría Barquisimeto, en el canal de YouTube. Allí puede tener también este espacio, que además de escucharlo, usted puede verlo a esta hora de la tarde. Hay un par de mensajes por acá de varios de nuestros oyentes que nos escriben a través del 0424-555-3146. Saludamos a José Anza, consultor de desarrollo humano y transformación organizacional, que está en sintonía del programa a esta hora de la tarde. También hay un mensaje que nos llega anónimo. Esperamos que quien nos escribe a esta hora pueda identificarse para poder darle lectura al mensaje. Una 50 minutos de la tarde, a esta hora vamos a la sección En Este País, en las comunidades. Hoy recibimos un aporte o un reporte de Eira González. Ella está desde el norte del estado Zulia, específicamente en la Guajira venezolana, allí en la frontera entre Colombia y Venezuela, y nos cuenta que hoy se cumplen 4 días del cierre de esta frontera y comerciantes e emprendedores exigen que se lleve a cabo un diálogo a fin de que se pueda reabrir el paso allí en Paraguachón y poder tener la posibilidad de dinamizar la economía en la zona.
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1: Y bueno, ya vamos a compartir con todos ustedes este reporte de Eira González a esta hora de la tarde a través de la señal de Radio Fe y Alegría.
2: Hace 14 meses mantiene paralizado el paso vehicular y genera gran preocupación en el sector comercial. Aunque los comerciantes y transportistas afirman comprender el reclamo familiar, insisten en que el bloqueo fronterizo no es la solución. Las autoridades entablar un diálogo urgente con los manifestantes para reabrir el paso, ya que han tenido un gasto extra y pérdidas económicas por este cierre fronterizo.
3: Lo que vimos aquí en la raya, pues vivimos del comercio, y eso sí nos ha impactado bastante, porque ha bajado el flujo, tanto el personal venezolano como también aquí.
4: Lamentándolo mucho, el tomate no va a aguantar los días que va a estar el barrio. Y se va a dañar mucho. Porque la papa, la papa.
3: Porque ha bajado el flujo. Tanto el personal venezolano como también aquí.
4: Esperando a ver qué se soluciona.
5: Como trabajadores informales que somos de aquí, de este sector, nos afecta un 100%. Todo el comercio ha declinado en su totalidad. No hay flujo económico y nos afecta a todos. Económicamente estamos afectados y esperando que los dos gobiernos, tanto el de Venezuela como el de Colombia, se pongan de acuerdo para ver si y lleguen a una solución y levanten ese paro ahí.
6: Y salía a hacer viaje en 2 días y ya 2 semanas. Entonces, si no viajo, no cobro, porque cobro por viaje. Si no viajo, no cobro. Tengo que dar la comida y eso. Por el tiempo estoy aquí, pero mi familia ya no. Están esperando que yo lleve los reales del viaje. Toda esa mercancía que va para allá la están esperando también y está parada aquí.
2: Este cierre golpea con fuerza a las personas que deben acudir a consultas médicas programadas, quienes se ven en la obligación.
1: Agradecemos a Eira González por este reporte. Esperamos que pueda efectivamente darse el diálogo entre los gobiernos de Venezuela y Colombia, así como de quienes están vinculados a esta problemática que afecta, ¿no?, la dinámica comercial allí en la frontera colombo-venezolana. 1:55 PM. Al cierre del programa, quiero compartir con todos ustedes un par de noticias. Una de ellas es que la empresa Empresas Polar abrió el registro para formar emprendedores e impulsar el proyecto 1000 Nuevas Empresas para Venezuela. Este proceso de inscripción comenzó y la primera etapa de este proyecto es una etapa formativa que comenzará en el mes de octubre. Así que emprendedores o les recomendamos que tengan esa opción que ha abierto Empresas Polar. En segundo lugar, les cuento que emprendedores de Caroní reciben orientación técnica y legal para fortalecer unidades productivas. Esto en el marco del apoyo que ofrece el Gobierno Nacional a los emprendedores en el país. Y con este par de informaciones breves vamos cerrando el programa en este país de este día, agradeciéndoles a todos ustedes la posibilidad de acompañarles por aquí, por la señal nacional de Radio Fe y Alegría en toda Venezuela y en las multiplataformas digitales, en el canal de YouTube Radio Fe y Alegría Barquisimeto. Saludamos a todos los que se conectan a esta hora, a quienes siguen allí en la señal de Radio Fe y Alegría. Esperamos que todos los contenidos asociados al emprendimiento, la economía y la productividad que hemos compartido en este día hayan sido de mucho provecho para ustedes, emprendedores venezolanos. Nos despedimos. En el control técnico y la producción del programa estuvo Yosimar Pereira, en la asistencia de producción Fernando Rivas y Joamir Noguera, en la subdirección de comunicaciones Gurmelis Villalobos, en la coordinación de producción y programación nacional Anthony Galindo y en la conducción de este espacio a Rosendre Víez, quien les habla, estuve junto a periodistas, comunicadores y emisoras de Radio Fe y Alegría, todos bajo la dirección de la profesora Vidalina Campos. Que tenga usted una muy feliz tarde. Nos reencontramos mañana a la 1 de la tarde aquí en la señal de Radio Fe y Alegría. Ustedes continúen con nuestra programación.
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0: 2 en punto.
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2: Bienvenidos al presente avance informativo en el Cardenal de las Comunidades. Habitantes y líderes comunitarios del municipio Iribarren alzan su voz de protesta para denunciar una tala indiscriminada en la cordillera del páramo Santa Lucía, ubicada entre las parroquias Aguedo Felipe Alvarado y Tamaca. De acuerdo con los voceros de la zona, las intervenciones no autorizadas amenazan con destruir la última reserva boscosa del sector, considerada el principal pulmón vegetal para las comunidades del norte de Barquisimeto. Hasta aquí el presente avance cardenal. 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

Empieza la Escuela en la Radio, un programa para los niños y niñas realizado con mucho cariño, juegos, canciones y un poco de repaso escolar. Creemos en la convivencia pacífica, apostamos por la paz y por eso nos comprometemos más y más cuando nos enteramos que se bombardean poblaciones. Los niños y niñas pueden hacer las cosas diferentes. Sí, hacer un futuro donde haya diálogo, donde se respeten los acuerdos, porque podemos construir la paz desde el buen trato. ¡Claro que se puede! La Escuela en la Radio llega hasta ustedes gracias a todo este equipo de Fe y Alegría Educomunicación. En la Dirección Nacional, Vidalina Campos. Desde la Subdirección de Comunicaciones, Wirmelis Villalobos. Antonio Galindo, en Producción y Programación Nacional. En la Producción General de la Escuela en la Radio, Legicia Torres. Y en la Postproducción, nuestro amigo Alcides Tocuyo, quien les habla con mucho cariño, Leti. Y como la paz se logra con pequeños gestos, escucha esta canción, Paz.

Tendremos un programa dedicado a la convivencia pacífica ahora que está iniciando el año. En estos tiempos donde países viven entre bombardeos, amenazas, la gente deja sus casas buscando un lugar seguro y siguen las migraciones, cruzando fronteras para encontrar un futuro mejor, estabilidad para su familia. Otras personas han perdido sus familiares, sus casas a causa de los terremotos. Nosotros queremos paz, solidaridad y justicia. Con esos elementos podremos construir una sociedad que viva, haga

También tendremos curiosidades de las abejitas y esos insectos que uno dice, ay, por ahí viene una abejita, y se queda sorprendido cómo buscan las flores. Y bueno, vamos a descubrir qué tienen, qué nos enseñan las abejas, y además vamos a dedicar un segmento a crear los hábitos de estudio. Claro, no es solo ir a clase, es también realizar paso a paso cómo es que voy a estudiar, cómo me organizo para las tareas. Y nos vamos con la canción

También hoy pintaremos con las manos un pavo real, papel témpera y a disfrutar. Ve buscando esos materiales para que los tengas allí cerca. Te invitamos a realizar un ejercicio de relajación para niños y niñas. Estos ejercicios nos ayudan a centrarnos, a enfocarnos, nos ayudan a afinar los sentidos y nos vamos a sentir bien livianos, bien livianitas. Se llama la nube. Acuéstate en el piso sobre una toalla y cierra los ojos. Déjate llevar por lo que dice la canción. Vamos volando en una nube. Yo soy

ahora, así relajadita, relajadito, ¿sientes calor? ¿Qué tal si cantamos entonces la canción del chorrito?

0: 15 minutos.
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2: Chipilines, viajaron sobre la nube, vieron los pajaritos y las estrellas, estaban muy relajados, se lo hicieron de noche, también lo pueden hacer de noche y se acuestan así tranquilitos. Por eso, escuchemos la canción Vuela la Luna.

Vamos a reconocer cuáles son esas pequeñas acciones para construir la paz. Leeré una acción y si consideras que favorece la paz, das un salto a la derecha y con las manos simulamos hacer volar la paloma de la paz. Sus brazos van a ser las alas. Unimos las dos manos entrelazando los dedos pulgares. Movemos al mismo tiempo los dedos y hacia arriba y hacia abajo de manera que parezca que están volando. Si consideras que la acción que yo mencione no favorece

Preparados, atentas y atentos. Comparto mi merienda. Saltaré al lado. ¡Viva! Derecho y hago volar la paloma de la paz. Vamos con otra acción. Invento un apodo a un compañerito, una compañerita para burlarme de esa persona. Saltarán al lado. ¡Viva! Saltas a la izquierda, al lado del corazón, para que tu acción se llene de amor. Y haces la señal de alto con las manos al frente. Sí, porque eso de burlarse del otro no construye paz. Estás pendiente de incorporar al equipo a una persona que la dejan sola. Si tú haces eso, ¿estarás construyendo paz o no? Salta entonces al lado. ¡Viva! El salto será al lado derecho. Y hacemos con las manos la paloma de la paz, porque estamos haciendo la inclusión. Estamos pendientes del que se queda rezagado, del que tiene la carita triste. Y ahora escuchemos la canción Paz, paz, paz, paz, para paz, paz, paz, paz, de Juanes.

Si cada uno de nosotros hace un gesto para construir la paz, seguro que contagiamos a los demás. Con paciencia, con amor, sin descalificar al otro, vamos llevando diálogo, solidaridad, respeto. Cada uno de estos valores forma un ladrillo para construir paz, paz, paz. Paz para paz, paz, paz, paz. Chipilines, ¿alguna vez has visto un pavo real? Es un pavo que tiene el pecho, un ave, pues que tiene el pecho de color azul cobalto, ese azul brillante, y su cola al abrirse forma un abanico verdoso con especie de ojos de varios colores. El macho es así, de colorido, mientras que la hembra no. Podemos hacer un pavo real pintando los dedos pulgares de azul, las palmas de las manos y los demás dedos de color verde en varios tonos. En una hoja blanca, en el centro, presionas esa mano que está llena de pintura, bien separado del resto de los dedos. Luego presionas sobre la hoja la mano izquierda, haciendo coincidir el dedo pulgar. Y así tendrás un pavo real. Luego le pintas los detalles, los ojitos y rayitas. Escribe el nombre de esta ave originaria de la India, el pavo real. Y escuchemos la gallina turuleca, que es familia del pavo porque es una

0: Y los pavos son aves como las gallinas. Tienen dos patas, pico, ala y ponen huevos. Nombra otras aves y las dibujas. Vamos a un corte y ya regresamos con los peques gigantes aquí en la escuela, en la radio.
1: ¡Ya

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0: ¡Qué gigantes! Niñas y niños de primero a tercer grado, te invitamos a escuchar un cuento. Sí, tenemos por aquí una historia que esperamos que te guste. Bueno, más que un cuento, son opiniones de niños y niñas sobre la paz. Queremos que lo escuches con atención, busca un lugar cómodo.
1: ¿Qué es la paz?
2: La paz es como estar en armonía, estar bien con las personas y estar bien contigo mismo. Cuando no tienes ningún problema, estás muy relajado, te sientes seguro, sientes que nada, nada malo te va a pasar. Disfrutar el viento, los árboles, o el lugar o el ambiente, las aves, el sonido de la naturaleza. Y para sentir la paz, pues practico con mi mamá.
3: ¿Cómo se encuentra la paz?
2: Cada quien tiene que buscar su propia pasión. Puedes encontrarla con las cosas que te gusten o como te sientas a gusto.
3: Necesito estar absolutamente en silencio para encontrarla.
2: Yo creo que la paz existe en más lugares y más seres vivos como, por ejemplo, los árboles y los animales.
3: También con los vientos, porque son seres vivos.
2: Cuando quieres buscar la paz individual, tienes que formar un vínculo con tu cuerpo.
3: La paz interior la puedes construir tú solo. Pero si necesitas paz exterior, porque tengan todos paz, se necesita más esfuerzo que cuando construyes tu paz interior.
4: Las personas se han hecho grandes preguntas a lo largo de los años.
5: ¿Y tú? ¿Qué te preguntas?
0: Después que has escuchado a estos niños hablando sobre lo que a ellos les parece que es la paz, te invitamos a inventar historias. Anímense a enviarlas por el WhatsApp en un mensaje de voz, más 58412-894-892, y compartan con nosotros sus producciones. En la escuela, en la radio, queremos escucharte.

Y ahora compartimos curiosidades de las abejas, insectos que nos dejan, nos ayudan a que se propaguen plantas, que nazcan plantas en otro sitio, porque ellas sacuden el polen, un polvito que tienen en los pistilos las plantas, y la llevan en sus patitas y la colocan en otras plantas, y resulta que ahí ocurre la polinización y crecen otras maticas. ¿Qué les parece? De esta manera se asegura que haya alimentación en la humanidad. Por eso son tan importantes las abejas, y no las mates. El cambio climático, el uso de plaguicidas, los monocultivos están extinguiendo a las abejas. Salvemos a las abejas plantando caléndulas, orégano, lavanda, girasol, tomillo. Sembrar flores asegura la vida de las abejitas.

Y ahora escuchemos algunas curiosidades de las abejas. Existen unas 20.000 especies de abejas. Una abeja reina puede vivir entre 5 y 7 años y coloca 1.800 huevos al día. ¿Qué les parece? Cuando una abeja encuentra alimento, le avisa a sus compañeros con una especie de danza.

Cuando una abeja encierra su aguijón, deja allí parte de su aparato digestivo, músculos y nervios en el aguijón. Por eso la abejita muere después de picar. La abeja solo pica si se siente amenazada. Y hablando de picadas de las abejas, en China aplican un tratamiento para tratar los dolores musculares, dejándose picar por muchas abejas. Tienen unas abejas en un sitio y le dicen, bueno, puede pasar por aquí, y la persona entra a ese lugar y le pican muchísimas abejas. Y ese tratamiento, dicen que esa sustancia que tiene la abeja y entra a tu cuerpo, te mejora el dolor muscular. Pero cuidado, hay personas muy alérgicas a las picadas de abejas. Uy, debe ser muy impresionante sentir muchas picadas de abejas al mismo tiempo. Vamos a un corte y ya regresamos con más de La Escuela en la Radio.

0: 8:45.
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7: Y estamos de vuelta con los gigantes de corazón, estudiantes de cuarto, quinto y sexto grado. Gigantes que ante una situación de abuso escolar no se quedan de espectadores haciendo de público, no. Buscan ayuda con una persona mayor para que el acoso termine, para que la paliza que se están dando ahí dos personas o un grupo se acabe.

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1: Y como está empezando el nuevo año escolar 2026-2027, te recomendamos algunas acciones para tus hábitos de estudio. Número uno, hacer un planificador, una hoja con recuadros para que todos los días del mes anotes los trabajos, las tareas a entregar, las reuniones de equipo, las actividades extraescolares, fútbol, música. De esta manera vas a organizar tu tiempo. Si te dicen, vamos a una reunión de equipo el jueves a las 4. ¡Ay, no! Ya va, déjame revisar. Tengo fútbol. ¿Ok? Entonces, no embarcas, te organizas con tiempo y sabes qué tienes pendiente. Número 2, no olvides desayunar. Ir al colegio con el desayuno te ayudará a mantenerte activo y te podrás concentrar. Si no desayunas, nosotros somos un laboratorio por dentro y hay una sustancia química que se agota y por eso no entiendes después de las 9 nada, porque no has desayunado. Tercero, toma notas y pregunta dudas. No tengas pena en preguntar. Y escuchemos la canción Voy a la Escuela.

0: encanta ir a la escuela.
1: Seguimos con las recomendaciones para adquirir buenos hábitos de estudio. Número 4. Lee el material del examen y elabora un esquema del tema. Apóyate con mapas mentales, habla en voz alta el resumen del tema para que tu área auditiva del cerebro también se estimule y te ayude a recordar cuando estés en el examen. Si te organizas, no estudiarás a última hora. Te dará tiempo de identificar las dudas y buscar ayuda. Y entonces todo va a salir bien. Así que escuchemos la canción de la alegría.

0: Seguimos en la escuela en la radio y queremos escucharte. Esperamos tus comentarios sobre las actividades en la escuela, experiencias sobre la construcción de la convivencia pacífica, tus gustos musicales, qué te gustaría ser de grande. Puedes enviar un mensaje de voz al más 58412-894-8092. Este espacio es tuyo. Llegó el momento de decir hasta mañana. Te esperamos por este mismo dial a las 4 de la tarde. Este programa llegó a ustedes gracias por todo este equipo de Fe y Alegría Educomunicación. En la Dirección Nacional, Vidalina Campos. Desde la Subdirección de Comunicaciones, Wirmelis Villalobos. Anthony Galindo, en Producción y Programación Nacional. En la Producción General de la Escuela en la Radio, Legitzia Torres. Y en la Postproducción, nuestro amigo Alcides Tocuyo, quienes habla con mucho cariño, Leti. Y recuerda leer cuentos, leer historia, leer hasta adivinanzas, porque leer es un placer. Te da un boleto para viajar a través de mágicas historias. Chao, hasta mañana.
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0: 2:59.
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2: Bienvenidos al presente avance informativo en el Cardenal de las Comunidades. De acuerdo con el más reciente informe del Movimiento Ciudadano Activos por la Luz, correspondiente al sábado 19 de septiembre, un total de 21 sectores de la entidad reportaron interrupciones en el suministro eléctrico, acumulando un total de 109 horas y 10 minutos a oscuras, acompañadas de 12 fluctuaciones de voltaje. Hasta aquí el presente avance cardenal. Recuerde que esta y otras noticias usted las puede ampliar en nuestra cuenta en Instagram, @RadioFeAlegría.
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4: 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Nos permiten entender que luego de un suceso tan desfavorable, nuestras acciones pueden ser un bálsamo para la vida de muchas personas. 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

0: Hola, hola, bienvenidos a Zona Dinámica. Estamos a través de nuestro dial Radio Fe y Alegría 97.5 FM con todas las voces y estamos súper felices de poder estar aquí con ustedes en esta tarde soleada, una tarde bien rica que Dios nos ha regalado y bueno, por supuesto transmitiendo a través de la 97.5 FM con todas las voces en su programa Zona Dinámica. Y hoy tengo acá en cabina unos pequeñines que ya se los voy a presentar porque estamos en el mes de septiembre, estamos retornando a clases, ya tuvimos unos días de descanso y bueno, las mochilas, los cuadernos y uniformes y los sueños de nuestros pequeños vuelven a ser los protagonistas en este momento. Zona Dinámica llega a ustedes bajo la dirección de la profesora Raiza Mogollón. En la coordinación, Rosender Evíez. En la producción general, Joamir Noguera, quien produce y conduce Zona Dinámica, Naivic Alejandra, certificado de locución 59.725. Después de unos días de descanso, las mochilas, los cuadernos y los uniformes vuelven a ser los protagonistas. Y hoy tenemos acá protagonistas del regreso a clases. Así le vamos a dar la bienvenida a nuestros pequeños que tenemos acá en cabina. Hola, Alexander, ¿cómo estás? Buenas tardes.
1: Hola, estoy muy bien aquí disfrutando de estar en la radio.
0: Qué bueno, qué bueno. ¿Cómo estás, Elías? ¿Cómo te sientes?
2: Aquí bien disfrutando en la radio también.
0: Qué bueno. Y tenemos una princesa entre estos caballeros. ¿Cómo estás, Ashley? ¿Cómo te sientes?
3: Emocionada y feliz.
0: Qué bueno. ¿Ya comenzaron las clases los tres?
1: Sí, yo sí.
2: Sí.
0: Ashley, ¿qué grado estás estudiando?
2: Cuarto.
0: Alexander.
1: Quinto grado.
0: ¿Y Elías?
2: Cuarto.
0: Cuarto y quinto grado. Tenemos acá a los chicos que representan el futuro de nuestro país, Venezuela. Hoy estaremos compartiendo con ellos sobre este regreso a clases. Vamos a hablar sobre el buen trato que tenemos que brindarle a todos los que nos rodean en cada salón de clases. Y bueno, bienvenidos todos a Zona Dinámica. Quiero recordarles que pueden reportar su sintonía a través del 0416-355-6841.

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0: Son las 3 con 10 minutos de la tarde. Tenemos por acá a los protagonistas de esta tarde, los futuros, el futuro de nuestro país. Y vamos a escucharlos, por supuesto, ¿qué quieren ser de grande? Ya que son el futuro de nuestro país. Alexander, ¿qué quieres ser de grande?
1: Bueno, a mí me gustaría ser futbolista o también reparar aviones. También me gustaría.
0: Ok, futbolista o reparar aviones. ¿Qué le gustaría a Ashley ser de grande?
2: Bueno, reportera, obviamente.
0: ¿Reportera
2: Sí.
0: o repostera?
2: Reportera.
0: ¿Qué hace una reportera, Ashley?
2: Hablar.
0: Hablar. A Ashley le gusta hablar un poquito nada más, un poquito nada más. Elías, ¿qué quiere ser de grande?
3: ¿De bombero o 6 de PC?
0: Muy bien, ¿por qué te gustaría ser bombero?
3: De porque la pa casi toda mi familia son bomberos.
0: Ah, ok, qué bueno. Es una carrera que viene por parte familiar, excelente. A ver, yo quiero escucharlos a ustedes. A ver, por ejemplo, cuando a Alexander le dijeron, Alexander, ya se acercan las clases, ¿qué sentiste? ¿Qué significa para ti regresar a clases en una sola palabra, Ale?
1: Extrañar las vacaciones, yo las extrañé. Cuando estaba en vacaciones extrañaba la escuela y cuando ya iba a volver extrañaba las vacaciones.
0: Okay, Ashley, ¿qué se te vino a la mente? ¿Qué pensaste cuando te dijeron, Ashley, ya el lunes vas a clases?
2: Bueno, pensé en pararme más temprano, buscar mis cuadernos, obvio.
0: ¿Y te sentiste feliz o así muy triste porque ibas a comenzar a levantarte temprano?
2: No, feliz, bien, normal, como siempre.
0: Elías, ¿qué sentiste tú?
3: Volver a ver a mis amigos.
0: Qué bueno, volver a ver a sus amigos. Para todos, definitivamente el regreso a clases.

0: significa lo mismo. Alexander dice, voy a extrañar las vacaciones. Sí, es que realmente cuando estamos de vacaciones, extrañamos a nuestros compañeros. Ustedes a sus compañeros de escuela, yo a mis compañeros de trabajo. Pero cuando comenzamos otra vez decimos, ay, voy a extrañar levantarme tarde, voy a extrañar acostarme un poquito más tarde. ¿Verdad que sí, Ashley? Pero de esto se trata el regreso a clases, irnos adaptando, irnos acostumbrando y pues ya desempolvar el bolsito, desempolvar los zapaticos, bueno, porque no todos tienen la oportunidad, muchachos, de estrenar unos zapatos nuevos al regresar a clases, no todos tienen la oportunidad de estrenar un bolso, a muchos les toca usar el bolso que usaron el año pasado y bueno, también esto tenemos que respetarlo, no tenemos que burlarnos de nuestros compañeros porque cada quien tiene una posibilidad diferente. Lo importante es ir a clases con la mejor actitud para aprender cada día. Son las 3:13 de la tarde. Vamos a una pausa y ya regresamos con más de Zona Dinámica por la 97.5 FM con todas las voces.
1: Tres y 3:14.
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1: Tres con 19 minutos de la tarde. Continuamos en Zona Dinámica a través de Radio Fe y Alegría 97.5 FM con todas las voces. Y quiero decirles que regresar a clases no solamente significa volver al salón y ver a nuestros amigos, sino que significa aprender, asumir nuevos retos, crecer en inteligencia, crecer también en responsabilidades. Y esto abarca a todos los niveles, tanto educación básica como bachillerato, inclusive en el nivel universitario. Y bueno, vamos a seguir conociendo a estos chicos. Ashley, que quiere ser reportera porque le encanta hablar, me consta que le encanta hablar. Alexander quiere ser futbolista o reparar aviones, no sé cómo se llama esa carrera. ¿Cómo se llama esa carrera de reparar aviones? Quiere ser ingeniero aeronáutico, excelente. Y tenemos también a Elías, que quiere ser bombero. Bien, muchachos, me dijeron que se sentían emocionados cuando iban a regresar a clases, aunque iban a extrañar un poco las vacaciones, pero me gustaría que me compartan cuál es su materia favorita. ¿Cuál es la materia que más te gusta, Elías?
2: Matemática.
1: ¿Te gusta la matemática? Uh-huh. ¿Y no se te hace tan difícil como a mí?
2: No.
1: ¿Qué es lo que más te gusta de matemáticas?
2: De las divisiones y las multiplicaciones.
1: ¡Guau! ¡Qué bueno!
2: Y las sumas y las restas.
1: ¡Qué bueno! Y Alexander, ¿cuál es la materia que más le emociona?
3: También son las matemáticas. Se me hace muy fácil y me gusta mucho aprender de las matemáticas, porque eso es algo que siempre vas a necesitar tú en la vida.
1: ¡Qué bueno! Eso me suena a que mamá y papá le han enseñado que las matemáticas siempre están presentes en nuestro día a día. Por ahí está Maylarip, creo que la mami de Alexander. Saludos para ti. Mira, tu mami te está saludando. Envíale saludos.
3: Mami, te amo mucho. Bien. Te tiro un beso.
1: Eso. Bien, tenemos a Ashley. Ashley, ¿cuál es tu materia favorita?
4: Bueno, a mí me gusta lenguajes.
1: ¿Te gusta el lenguaje? ¿Por qué? Sí,
4: porque ahí puedo escribir, me gusta, es muy chulo.
1: Excelente.
4: Y terminó de primera y mucho más rápido.
1: Excelente, le gusta entonces el lenguaje. Esto es muy importante que todos lo tengamos en cuenta, mamá y papá, porque no todos los niños se van a destacar en todas las materias. Hay materias que son más fáciles para unos, más difíciles para otros, pero lo importante es respetar el ritmo de aprendizaje de cada uno de los muchachos y, por supuesto, apoyarlos en el gusto sobre esa materia favorita. Bien, ¿qué retos quieren ustedes superar en este año escolar? Algo que ustedes sientan que se les hace muy difícil, pero ustedes dicen, este año lo voy a superar. Alexander se está riendo. ¿Por qué, Alexander? ¿Cuál es tu reto a superar este año en quinto grado?
3: Bueno, yo no sabría muy bien qué decirte, pero yo quiero superar a veces cuando tengo un poquito de miedo en las exposiciones y practicar más eso.
1: Excelente. Ashley, ¿cuál es ese reto que necesitas superar?
4: Bueno, leer más y aprender más las multiplicaciones.
1: Ok, tener ese hábito de lectura, ¿verdad?
4: Sí.
1: Que es súper importante el hábito de la lectura, no solamente para los niños, sino también para todas las personas. ¿Y cuál es ese reto que te gustaría superar, Elías?
2: Eso que salir bien en todas las materias y salir más bien que el año pasado.
1: Muy bien, esa es la actitud, ser mejor que el año pasado. Y bueno, de eso se trata la vida, de eso se trata el proceso de aprendizaje, ir mejorando cada día. Bueno, quiero que sepan, como ya lo hemos conversado anteriormente, pues que todo lo que nosotros nos proponemos tenemos que esforzarnos y seguro lo vamos a lograr, ¿verdad que sí?
3: Sí.
1: Con esfuerzo, con dedicación y con intencionalidad. Es importante esa palabra, la intención. A ver, ¿Quiénes aquí juegan con los videojuegos o tienen teléfonos, tienen tablet? ¿Quiénes? A ver, esas caritas. Ah, Ashley, ya levantó la mano Ashley. ¿Solamente Ashley?
4: No, yo no juego, yo no tengo tablet, pero yo juego en la de mi hermano. Y yo digo que no hay que usar la tablet en excepción o el teléfono porque eso es malo para las vistas.
1: Malo para la vista. Ale, ¿cómo estás tú con ese tema de las pantallas?
3: Bueno, yo, mi mamá llega a veces tarde del trabajo y yo cuando agarro el celular es para trabajar, porque yo tengo un trabajo, o para jugar a veces.
1: Ok, ¿cuál es ese trabajo que tienes?
3: Yo hago álbumes, soy diseñador gráfico.
1: ¡Qué bueno! Yo también quiero ser diseñadora, ¿viste? Tienes que decirle a tu papá que me enseñe. Tenemos a Alexander que es diseñador. Bueno, y Elías, ¿cómo estás con ese tiempo de pantallas? A ver.
2: Yo no... Mamá algunas veces me ha comprado dos tablets, uh-huh. Pero yo no puedo tener tablet porque no hago nada, me la paso todo el día viendo la tablet.
1: Entonces, ¿ahora no tienes tablet?
2: No.
1: Para poder organizar mejor tu tiempo.
2: Pero mamá me iba a comprar una en mi cumpleaños, el 27 de diciembre.
1: Ah, okay. ¿Y tú crees que sí puedas tener esa tablet y organizar bien ese tiempo, soltar la tablet para poder estudiar?
2: Sí, sí.
1: Sí. Bueno, de eso vamos a hablar en este momento porque es importante la honestidad de Elías, no cualquiera dice esto, ¿verdad? Pero es importante, muchachos, que aprendamos a organizar nuestro tiempo entre las tareas y el juego frente a las pantallas. Porque como decía Ashley, la tablet no solamente daña la vista, también va quemando las neuronas. Ustedes saben que las neuronas son las que nos mantienen inteligentes, ¿verdad que sí? Que nos mantienen brillantes para hacer muchísimas cosas. Entonces debemos equilibrar el tiempo entre las tareas y las pantallas. Ashley, ¿cómo organizas tú tu tiempo de tareas?
2: Bueno, yo, en mi opinión, empiezo con las más difíciles y termino con las más fáciles para ahorrar tiempo.
1: ¿Para ahorrar tiempo?
2: Sí.
1: ¿Y quién te ayuda en las tareas?
2: Mi mamá.
1: Ok, ¿y cómo organizas tu tiempo, Ale?
3: Bueno, yo la mañana, la mayoría de las veces yo en la mañana hago la tarea. O también la hago en la tarde. Cuando la hago en la tarde la hago con mi tía y a veces con mi papá. Y cuando la hago en la mañana solo la hago con mi tía.
1: Ok, ¿y a qué hora ves clases tú? ¿A qué hora vas al colegio?
3: Yo voy a las 7 y salgo a las 12.
1: Ok, muy bien. Elías, ¿y cómo haces tú para hacer tus tareas, para organizarte allí con el tiempo y las tareas?
2: Yo lo único que hago es llegar a la escuela y cambiarme y después hago las tareas.
1: Ok, ¿y luego de las tareas?
2: Me pongo a jugar un ratico.
1: Ok, un ratico toda la tarde.
2: Toda la tarde.
1: Bueno, en los niños, de verdad que el juego es fundamental para todos los niños. Y qué bonito que tenemos niños acá todavía que puedan sentarse a disfrutar el tiempo del juego. Son las 3:27 minutos de la tarde. Vamos a enviar saludos por acá a Génesis, que le envía saludos a Alexander, que es muy valiente. También María Victoria, saludos para Alexander. María Victoria es el mensaje, pero es tu abuela que te manda saludos, Ale. Sí. También enviamos saludos a Fanny, que está en sintonía, mami de Ashley, Abigail, está en sintonía. Ángela, gracias a todos por estar en sintonía. Pueden escribirnos al 0416-355-6841. Esto es Zona Dinámica a través de Radio Fe y Alegría 97.5 FM con todas las voces. Vamos a una pausa. Y ya volvemos con más.
5: Tres y 28 minutos.
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0: escuchábamos el tema. Esto es una fiesta de pequeños héroes y aquí tenemos una fiesta en la cabina con nuestros líderes al micrófono. El futuro de nuestro país está acá en Radio Fe y Alegría. Nuestro futuro ingeniero, nuestra reportera, nuestro bombero, sea cual sea la profesión que ellos van a ejercer, seguramente lo van a hacer con mucho amor y profesionalismo, con valores, con principios de vida que mamá, papá, abuelos les han enseñado desde el hogar. Esto es Zona Dinámica a través de Radio Fe y Alegría 97.5 FM con todas las voces. Y por supuesto pueden seguirme a través de mi cuenta de Instagram, @naivicalejandra. Por allí estamos transmitiendo en vivo. Saludamos a April, que está en sintonía. Fanny Barrientos, gracias, gracias por su sintonía. Y bueno, vamos a continuar conversando con estos pequeños que están acá en cabina. Y en esta oportunidad vamos a hablar sobre las exposiciones escolares, ¿sí? Ese es un tema bien importante que a muchos niños se les dificulta. Y hemos aprendido algunas recomendaciones que nos va a compartir por acá Ashley, Elías, Alexander. A ver, Alexander, ¿para una exposición escolar tenemos que estudiar de un día para otro?
1: No, es mejor hacerlo con días de anticipación y practicarlo con tus familiares.
0: Ok, Ashley, ¿qué pasa si dejamos para estudiar esa exposición un día antes de la exposición?
2: Bueno, se te puede olvidar la exposición, ok.
3: ¿Qué más?
2: Y puedes tener miedo que se te olvide, porque no estudiaste un día antes.
0: Ok, muy bien. ¿Y qué hay que hacer cuando estamos allí frente a nuestros compañeros, Elías, y estamos un poquito asustados?
4: Respirar profundo y confiar en mí mismo.
0: Ok. Si la mente te dice, ay, tú no eres tan inteligente, ¿qué vas a decirle tú?
4: Si yo estudié para ser inteligente.
0: Ok, yo soy inteligente, eres brillante, ¿sí? Uh-huh. Muy bien, Alexander. Si el miedo te dice, Alexander, se te va a olvidar todo, ¿qué le vas a decir tú?
1: Bueno, primero no le prestas atención porque eso va a hacer que sí se te olvide de verdad. Y pues te calmas y a tu mente le dices, no, ¿por qué se me va a olvidar si yo estudié tanto?
0: Ok, yo me preparé, yo estudié. ¿Qué nos vas a comentar, Ashley?
2: Bueno, en mi opinión, porque a mí se me va a olvidar si yo estudié, practiqué todos los días. Mi mente no tiene que escuchar eso. Mi mente tiene que confiar en sí mismo.
0: Ok, muy importante. Si tú crees en ti, entonces vas a salir bien en todas las cosas que te propongan. Tenemos que, como decía Alexander, tenemos que ignorar el miedo, pero también saber que siempre va a estar allí presente, ¿sí? Y que nosotros tenemos el poder de dominarlo, ¿verdad que sí? Así como tenemos el poder de dominar una rabieta cuando mamá nos quita el celular o no nos da permiso para algo, así tenemos el poder de dominar el miedo. Ustedes saben que la Biblia dice que Dios no nos ha dado espíritu de cobardía, sino de poder y de dominio propio. ¿Han escuchado ese versículo? Sí. Bueno, es decir que ya Dios nos dio el poder para dominar el miedo, ¿sí? Entonces, cuando tengan una exposición, tienen que definitivamente, como han dicho ustedes, no dejar todo para última hora, respirar profundamente y creer en ustedes mismos. Pero, sobre todo, prepararse con anticipación. Es muy importante no dejar todo para última hora. Hablemos, muchachos, de cómo les gusta que los traten a ustedes en clases. ¿Cómo les gusta que sus compañeros los traten a ustedes? ¿Cómo te gusta que te traten, Elías?
4: Bien, y que jueguen conmigo.
0: Ok, Alexander.
1: Que me traten bien, que, bueno, ¿qué me podría decir?
0: ¿Qué significa para ti que te traten bien?
1: Que me ayuden a veces si se me olvida algo.
0: Ok.
1: O también
0: Que compartan contigo.
1: Sí.
0: Muy bien, Ashley. Cuéntame, Ashley, ¿cómo te gusta que te traten tus compañeros?
2: A mí me gusta que me traten bien, con un poquito de bromita, no puede faltar. Y eso es cariño, confianza y amor.
0: Ok. ¿Y qué creen ustedes que cómo se siente un niño cuando no juegan con él o cuando lo tratan mal? ¿Cómo se siente?
4: Mal y triste.
0: Mal y triste. ¿Cómo se siente, Alexander?
1: Bueno, a mí una vez me ha pasado, te sientes como raro, un sentimiento extraño. No te gusta ese sentimiento, te pones triste y te quedas más o menos como, ¿qué pasó?
0: ¿Y solitario?
1: Sí.
2: Bueno, si a un niño le hacen eso, pues él se va a sentir triste, molesto, decepcionado. Quiere como aferrarse a la profesora.
0: Ok, ahora les pregunto, ¿qué podemos hacer si vemos a un compañero molestando a otro compañero o a otro niño de otro grado?
1: Bueno, lo primero sería decirle, no hagas eso. Y si sigue haciéndolo, decirle a la profesora.
0: Ok, muy bien. Elías, si ves a un niño golpeando a otro niño o arrebatándole, arrancándole la merienda y sus cosas, ¿qué tienes que hacer?
4: Buscar a la profe para que el problema no se vuelva más grande.
0: Ok, muy bien. Ashley, ¿y si un niño o una niña te está molestando, tú tienes que golpearlo o qué tienes que hacer?
2: Bueno, primero le digo a la profesora, después tranquilizo la pelea, pongo a las niñas separadas y hablo con ellas para que se tranquilicen.
0: Pero si eres tú a la que están molestando, te están alando el cabello, te están rayando tus cuadernos, ¿qué debes hacer?
2: Decirle a la profe y esperar hasta que ella vea quién fue el culpable o la culpable que hizo ese problema.
0: Ok, muy bien. No debemos golpear a los compañeros, debemos saber que siempre va a estar la maestra o el profesor, incluso el director, la directora, para ayudarlos. Pero si alguien te golpea, no golpees. Puedes decir, hey, detente, respétame. Y buscar ayuda, ¿ok? Excelente. ¿Por qué no debemos reírnos cuando alguien se equivoca? Si ustedes están exponiendo y se equivocan, ¿les gusta que se rían de ustedes?
4: No.
0: No les gusta, ¿verdad que no?
1: No les gusta. No. Porque nosotros también podríamos cometer ese error.
0: Ok.
1: Entonces, si se burlan tuyo, a ti no te va a agradar.
0: Claro, por supuesto.
1: Y también tienes que ver como si esa persona fueras tú, a ti no te va a gustar, entonces no te burles.
0: Bien.
1: Una vez a mí me pasó eso, que unos niños, cuando yo estaba en cuarto grado, unos niños de quinto grado vinieron a exponer y todos se rieron. Yo les dije que no se rieran porque expusieron más o menos. Bueno, y la profesora nos puso a hacer mucha caligrafía.
0: Ok, definitivamente no debemos burlarnos. ¿Nos vas a decir algo, Elías?
4: Yo lo que les diría es que no se burlen porque todos nos podemos equivocar.
0: Muy bien.
4: Y hasta el niño más inteligente se equivoca.
0: Exactamente. Mira, Elías, a veces estamos haciendo una exposición o vamos a hacer una exposición y llega la voz del miedo a nuestra mente y dice, seguro te vas a equivocar. ¿Cómo puedes tú hablarle al miedo?
4: Diciéndole, yo no me puedo equivocar porque yo estudié mucho.
0: O le decimos, por ejemplo, todos nos equivocamos, pero respiro profundo y continúo.
4: Sí.
0: Sí, porque como dijiste, todos nos podemos equivocar, incluso hasta el niño más inteligente se puede equivocar, pero no debemos reírnos de los demás. Muchachos, vamos a otra pausa acá en Radio Fe y Alegría 97.5 FM, Zona Dinámica, cuando son las 3:42 de la tarde. Ya vamos a volver con más y una dinámica bien chévere sobre plantearles una situación a los muchachos, así que ustedes tienen que estar muy atentos. Les voy a plantear una situación y ustedes van a responder de manera espontánea, ¿sí? Vamos a una pausa y ya volvemos con más de Zona Dinámica.
5: 3:43.
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1: Escuchábamos Los Gigantes de la Fe, Regreso a Clases. Son las 3:48 de la tarde. Esto es Zona Dinámica a través de Radio Fe y Alegría 97.5 FM con todas las voces. Y como les comentaba desde el principio, pues después de unos días de descanso, las mochilas, los cuadernos, los uniformes y los sueños de estos pequeños vuelven a ser protagonistas. Volver a clases no significa solamente volver al salón, sino que significa volver a aprender, compartir, asumir nuevos retos y descubrir todo lo que somos capaces de lograr. Y por eso tenemos hoy acá estos invitados especiales, estos pequeños comunicadores, líderes al micrófono, futuro ingeniero, periodista, bombero, sea cual sea la profesión que Dios tenga destinado para ellos, creemos que Dios los va a bendecir, los va a acompañar y por supuesto cada uno de los niños y los adolescentes que hoy están en los salones de clases. Deseamos muchas bendiciones para ustedes y por supuesto disciplina, constancia, dedicación, porque cuando nos esforzamos podemos lograr todos nuestros sueños. Saludamos a Osmari, que está en sintonía, gracias por estar allí. Franklin también por allí en sintonía. Y bueno, estamos acá con los protagonistas de Zona Dinámica en la tarde de hoy: Ashley González, Alexander Mogollón y Elías Daza. Estamos por acá con ellos disfrutando un momento agradable y por supuesto motivándolos a que este regreso a clase sea exitoso desde el principio hasta el fin. Bien, como les dije, yo les voy a plantear un caso, muchachos, y ustedes van a responder qué harían. Elías, si un compañero nuevo llegó a clases y está solo durante el recreo, ¿qué harías?
2: Yo le invitaría a que juegue con nosotros y que se una al grupo.
1: Muy bien. ¿Y eso lo haría sentir cómo?
2: Bien.
1: Lo haría sentir muy feliz, ¿verdad que sí?
2: Sí.
1: Muy bien. Vamos a preguntarle a Alexander. Alexander, si tú ves, te das cuenta que están molestando constantemente a un compañero, quizás lo patean, le jalan el cabello, le tiran el bolso al piso, le quitan la merienda, ¿qué harías?
3: Bueno, yo lo primero que haría es decirle al niño que pare.
1: Ok.
3: Que no siga haciendo eso. Y voy y le digo a la maestra después.
1: Ok, muy bien. Ashley. Ashley, si tú ves, vamos a ver qué pregunta tenemos acá. Ashley, si tú ves que un niño o una niña se equivoca en una exposición, ¿verdad? En clases, y algunos chicos comienzan a reírse, ¿qué harías?
4: Bueno, lo primero es decirle a la profesora, después decirles a los niños que presten atención, porque después será su turno y uno no quiere que se burlen de él.
1: Muy bien.
4: O de ella.
1: Muy bien. Ustedes saben que existe una regla de oro, ¿verdad? ¿Saben que existe una regla de oro? ¿La conocen?
5: No.
1: ¿La conoces?
5: Hay muchas.
1: No. Ok. Con respecto al buen trato, Alexander, ¿cuál conoces? Dices que hay muchas. ¿Cuál conoces? Te la comparto, la que yo me sé.
5: Sí.
1: Sí, ok. La regla de oro es que trates a los demás como te gusta que te traten a ti.
3: Sí, esa la había escuchado.
1: Ok, ¿qué les parece aplicar todos los días esa regla de oro en casa, en el colegio, en nuestra comunidad, con nuestros amiguitos? Tratarlos como nos gusta que nos traten.
2: Sí.
1: ¿Les parece bien?
2: Sí.
5: Sí, claro.
2: Cuando yo me meto con alguien, mamá me dice que si quiero que me respeten, que lo respete el primero.
1: Muy bien, ok, muy bien. Debemos siempre mantener el respeto. Sabemos que no somos perfectos y que a veces nos provoca como que meternos con el otro compañerito o hacerle algo indebido, pero debemos detenernos, debemos parar y saber que tenemos que tratarlos como nos gusta que nos traten a nosotros. Ok, ya estamos finalizando, muchachos. Les dije que el tiempo aquí en la radio se pasa súper rápido. Quisiera escucharlos dándoles un consejo a esos estudiantes que hoy nos están escuchando o los que nos están viendo. ¿Qué le dirías tú a tus amiguitos o a todos los estudiantes que están allí en sintonía, Elías?
2: Les diría que no se burlen de la gente que se equivoca en una exposición.
1: ¿Qué más?
2: Que traten bien a los mayores y que terminen todas y que hagan todas sus tareas.
1: Muy bien. Y con respecto al tiempo de pantallas, ¿qué le dirías?
2: Es que primero hagan sus tareas y que usen la pantalla como una hora nada más.
1: Ok.
2: Porque si lo usamos más de 2 horas, nos puede dañar la mente.
1: Muy bien, excelente, Alexander.
3: Bueno, yo le diría a mis compañeros que de una vez, si les dan una tarea, de una vez al llegar a la casa hacerla. Y también siempre hacer la fecha un día antes para ya tener la lista
1: y ahorrar tiempo.
3: Sí.
1: Muy bien, esa técnica de la fecha la aplica mi hija un día antes de ir al colegio. Qué bueno, Alexander. Vamos a escuchar a Ashley. ¿Qué consejo le darías a esos chicos que están allí escuchando, Ashley, y a tus compañeros?
6: Bueno, lo primero es que estudien bastante los que están escuchando esta radio Fe y Alegría. Muchas gracias, Chaito. Los quiero mucho. Ma, te mando un besito.
1: Ok, bueno, muchachos, ahora sí llegó el momento de despedirnos. Elías, gracias por acompañarnos.
2: Chao.
1: ¿Cómo te sentiste?
2: Bien. Porque es primera vez que vengo aquí a la radio.
1: ¿Te gustó?
2: Sí. Como que el tiempo pasa muy rápido.
1: Sí, el tiempo pasa muy rápido. Más tardamos en llegar aquí que lo que duramos aquí, ¿verdad? Alexander, chao.
3: Chao. Disfruté demasiado estar aquí. Y espero algún día volver.
1: Claro que sí. Algún día cuando me enseñes a ser diseñadora, ¿oíste? Ok. Ashley.
6: Bueno, los que están viendo, que vengan a ese lugar, es muy increíble, la experiencia es muy fantástica, puedes conocer a nuevos amigos, niños, niñas.
1: Ok, chao, Ashley.
6: Chaito, los quiero.
1: Chao, chao, gracias a todos por estar allí en sintonía de Zona Dinámica. Gracias por acompañarnos cada jueves a través de la 97.5 FM con todas las voces. Y así llegamos al final de este programa por la tarde de hoy. Pero apenas comienza una nueva aventura para nuestros niños y adolescentes. Así que a ustedes, queridos estudiantes, quiero recordarles que no tienen que ser perfectos para tener un gran año escolar. Habrá días en los que una tarea sea difícil, una exposición les dé nervios o algo no saldrá tan bien como lo esperaban, y eso está bien. Lo importante es seguir aprendiendo, pedir ayuda cuando la necesiten y nunca, nunca, nunca dejar de creer en ustedes mismos. Y por supuesto a los padres una invitación, y es que detrás de cada cuaderno, detrás de cada nota o calificación, detrás de cada exposición hay un niño que está creciendo. No miremos solamente lo que les falta por aprender. Deténganse ustedes y, por supuesto, reconozcan todo lo que ya han logrado y todo el esfuerzo que le ponen a los estudios. Celebremos los esfuerzos de nuestros hijos y acompañemos sus dificultades. Recordemos que nuestros hijos no valen por una calificación. La escuela enseña muchísimas cosas, pero hay aprendizajes, hay valores que comienzan en casa. Así que sean ese equipo bonito, familia, escuela y comunidad, ¿ok? En este proceso de enseñanza y de aprendizaje. Les quiero recordar que acá desde Zona Dinámica siempre tenemos espacios para crecer juntos como familias, crecer juntos y motivar en este proceso de enseñanza y de aprendizaje y por supuesto acompañar a esos niños que tienen dificultades de aprendizaje porque no a todos se les hace fácil. Cada niño, cada adolescente tiene un ritmo de aprendizaje totalmente diferente. Vamos a respetar el ritmo de cada uno de nuestros niños. No los comparemos con ninguno porque cada niño es único, es diferente y es especial. Le envío saludos a Frank, el Toño Blanco. Gracias, Frank. Gracias por estar enviando saludos a estos pequeños hombres y mujeres que hoy Venezuela necesita. Sabemos que los vamos a ver graduarse, los vamos a ver cumplir sus sueños, sus metas. Y bueno, bendiciones para todos los que nos acompañaron. Será hasta una próxima oportunidad. Zona Dinámica llegó a ustedes bajo la dirección de la profesora Raiza Mogollón. 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
7: Y 59 minutos.
1: No se notó.
0: A esta hora presentamos el siguiente avance cardenal.
8: Bienvenidos al presente avance informativo en el Cardenal de las Comunidades. Un persistente bote de aguas negras causa molestia a diario a habitantes, transeúntes y comerciantes de la carrera 21 entre calles 21 y 22 en el centro de Barquisimeto. De acuerdo con las denuncias, la problemática tiene más de un mes. Quienes transitan por esta arteria vial deben hacer maniobras para cruzar y no pisar las aguas servidas. Exigen a las autoridades competentes atender la situación. Hasta aquí el presente avance cardenal. 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

0: 4:13.
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0: 4:28.
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2: 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Aunque pueda parecer contradictorio, es importante recordar que la salud mental es un proceso dinámico que se ve influenciado por diversos factores, incluyendo nuestro entorno. Existen herramientas y estrategias que nos permiten navegar por estos desafíos y mantener nuestro bienestar emocional. Aquí te presentamos algunas de ellas. Infórmate, pero con moderación. Mantenerse informado es importante, pero es fundamental establecer límites para evitar la sobrecarga de información negativa. Practica la gratitud. Centrar la atención en las cosas positivas de tu vida puede ayudarte a mantener el optimismo. Y recuerda que lo más importante es tu bienestar.
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0: 4:43.
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0: 4:59.
1: Desde la Escuela de Psicología de la Universidad Católica Andrés Bello nos comparten algunas orientaciones psicosociales y espirituales después de un terremoto. 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La fe sostiene, da fortaleza y da esperanza realista, pero no debe usarse para negar el miedo, culpabilizar ni decir que el desastre es castigo de Dios. 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Señor, sostén nuestro corazón en medio del miedo. Danos serenidad para actuar con prudencia, fuerza para cuidar a los más vulnerables y paz para atravesar este momento. Busca ayuda si sientes que el miedo no baja con las horas o semanas.
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1: Cinco y 14 minutos.
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0: 5:29.
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0: 5:42.
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0: 5:58.
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1: Amigos de Háblame Bajito, les saluda Jorge Labrador y también quiero saludar a la Red Nacional de Radio de Fe y Alegría Noticias. Nosotros salimos bajo la dirección de Vidalina Campos en la Subdirección de Comunicaciones Gurbele Villalobos. En producción y programación me acompaña Anthony Galindo, producción general Carlota Rojas. En la producción, Nangeli Gamboa, también desde los controles, nos acompaña José Rondón desde la ciudad del Tigre, quien les habla Jorge Labrador. Ya saben que pueden comunicarse con nosotros al número 0412-068-5928. También en Instagram estamos como arroba Radio Fe y Alegría. También pueden seguir la cuenta en Instagram y cuenta personal arroba Jorge Labra 72. Bueno, y el tema que vamos a abordar hoy tiene que ver precisamente con la calidad educativa en Venezuela. Esto a propósito del inicio del año escolar y de todo lo que son estas reformas y propuestas que están haciendo especialistas académicos sobre la materia. Y hoy pues tenemos el gusto de contar con la profesora Catiusca Russo. Bienvenida, profesora, coautora del libro Luz en el Túnel. ¿Cómo está, profesora? Saludos.
2: Muy bien, bueno, muchísimas gracias por la invitación, Jorge. Saludo a todos los radioescuchas de la tan querida red de fe, radios de fe y alegría. Sí, bueno, un placer estar con ustedes y hablando de un bebé, porque cuando uno escribe, pues es la producción de un bebé. Luz en el Túnel. Ese libro que se produjo el año pasado bajo la coordinación y la edición del profesor Ramón Alexander Uzcategui Pacheco, en donde hay 14 autores de sólida trayectoria académica, en donde realizamos pues contribuciones a la reforma educativa que consideramos que deben apoyar la transición a la democracia que está viviendo Venezuela.
1: Eso es bien importante y de hecho queremos pues comenzar por todo lo que es la transición democrática, porque efectivamente el libro habla de esto, habla de cómo llevar a cabo esta transición democrática y cómo estas contribuciones a la reforma educativa tienen que ir acompañadas necesariamente con toda esta transición democrática.
2: Correcto. Bueno, el primer aspecto es la restauración de la institucionalidad. Ese es el piso para esa transición tan anhelada hacia la democracia. Esa restauración de la institucionalidad exige un ciudadano participativo e independiente. Y en este caso, mi artículo habla sobre libertad y autonomía. Y lo baso en un elemento esencial a nivel educativo, como lo es la orientación vocacional. Para nosotros ser productivos, ser felices, autónomos e independientes, tenemos que estar seguros de lo que hacemos y tenemos que amar lo que hacemos. Venezuela, desafortunadamente, no ha tenido experiencias a nivel formal sobre la orientación vocacional y es un pilar fundamental porque en él se va a basar el futuro del país, los profesionales del país, las personas de oficio del país. Basándonos entonces en ese elemento de la orientación vocacional, partiendo de la educación media, que ahora está dentro de lo que es la educación básica. Desde 2015 hubo una transformación curricular en donde incluyeron un área llamada orientación y convivencia, en donde hay diferentes ejes importantes para el estudiante, pero suprimen el pilar fundamental que es la orientación vocacional. Fíjate, nosotros ahorita estamos terminando un año escolar, Jorge, y observamos que hubo un gran número de estudiantes que quedaron por fuera del Sistema Nacional de Ingreso, de la OPSO. Y algunos de esos estudiantes, tengo que confesarte que desafortunadamente no quedaron porque no hicieron una selección adecuada, por desconocimiento de su persona, por desinformación en relación con las universidades, las carreras, lo que les lleva pues a no tomar decisiones asertivas. Y es posible que algunos de esos casos estén allí. De allí la importancia de la inclusión, de la orientación vocacional, porque al final, Jorge, va a redundar en el bienestar del país. Si nosotros tenemos los ingenieros que de verdad quieran ser ingenieros, los médicos que quieran ser médicos, los maestros que quieran ser maestros y no profesionales porque salieron en esa carrera y no les tocó más nada que estudiarla, vamos a tener un país próspero. Entonces, la intención y la invitación a través de mi artículo Libertad y Autonomía es darle la valoración que amerita la orientación vocacional, lo que va a permitir que haya ciudadanos encaminados a la participación justa y funcional, empoderando a la persona, logrando su independencia, que además eso va a producir un ciudadano comprometido. Y ya sabemos lo que significa una persona comprometida ante la democracia.
1: Sobre la calidad educativa de todo lo que es el proceso de aprendizaje, como lo que es la precariedad salarial, el tema del impacto socioeconómico, el impacto del salario, el ingreso del docente, pues también afecta todo lo que es la parte de la calidad del proceso de enseñanza-aprendizaje.
2: Sí, evidentemente. Fíjate, nosotros, hablando y retomo el compromiso, ese valor tan importante, es lo que mueve al educador hoy en Venezuela. Tanto a nivel de educación básica, que estaríamos hablando de preescolar, primaria, media y técnica, como a nivel universitario. Es el compromiso, Jorge, porque hoy un educador en Venezuela, de cualquiera de los dos subsistemas, tiene un salario de 0.

0: es de profesionalización, que tienen unos criterios que desconocemos, tienen diferentes montos y no le llega a todo el personal docente de Venezuela. Por ejemplo, los docentes de Fe y Alegría están excluidos de ese beneficio. Algo insólito e inaudito. Porque si nosotros entramos a las barriadas de Venezuela, a ese barrio en donde ni siquiera llega el jeep, ahí hay una escuela de Fe y Alegría. Y ahí están los maestros de Fe y Alegría. Y ahora, entonces, imagínate, con la precariedad que estamos hablando del salario y sin ese bono de profesionalización. Igual ocurre con los docentes a nivel universitario. Les llegó a unos sí, les llegó a unos no. ¿Y qué te puedo decir? Que no puedo dejar de mencionar al personal jubilado y pensionado, que dieron toda su vida y que no ganan un bono de guerra de $200, sino de menos dólares. No tienen el de profesionalización y tampoco tienen el SESTATIC, después que entregaron 25 o más años de servicio.
1: Sí, es importante destacar esto, profesora, de la parte económica, porque si bien es cierto que puede haber vocación, de hecho está en el caso de los maestros de Fe y Alegría, que yo he conocido historias de maestros que tienen que caminar kilómetros para llegar a su escuela en zonas apartadas, tal y como lo dice Fe y Alegría, comienza la escuela donde termina el asfalto, y es verdad, o sea, es un tema de verdad de vocación, pero también es cierto que, bueno, sin la parte económica empieza la deserción, el docente a irse de las aulas, o empieza a hacer otro tipo de trabajo porque tiene que buscar la manera de completar el sustento del ingreso, haciendo incluso prácticas que no tienen nada que ver con la docencia.
0: Esa es una triste realidad, Jorge, esa es una triste realidad. Nosotros amamos estar en aula, amamos educar, amamos esa entrega, pero desafortunadamente cuando necesitamos cubrir nuestras necesidades, bueno, no nos produce. Bueno, sabiendo que, como te mencioné, tenemos un salario de 0 punto algo centavo de dólar, que no lo calculé para el día de hoy, y una cesta básica sobre los $700. O sea, es imposible, insostenible. Eso hace que las personas, por supuesto, miren a otras actividades, porque tengo que confesarte que donde en lo que hacemos somos buenos, porque tenemos ese talento. Entonces, sí, bueno, si es manualidades, si es hacer tortas, si es peluquería, lo que nos corresponda hacer, lo hacemos bien y bueno, porque tenemos talento, pero no es, es complementario, pero no amamos eso, amamos estar en aula definitivamente. Y además toda la entrega, porque también es hay que reconocer, Jorge, que nuestra entrega no es solo en el salón de clase. Nosotros tenemos que hacer planificaciones y eso lleva tiempo. Nosotros tenemos que, por ejemplo, quienes somos del área de media general, en un día vemos 6 cursos de 2 horas. Y si haces una pruebita corta, en donde tienes 30 estudiantes por aula, ¿cuántas pruebitas cortas tienes? Y te las tienes que llevar para la casa, Jorge, porque no hay tiempo para hacerlo en el colegio o en el liceo, porque además no hay tiempo entre clase y clase, y además tienes que correr para el emprendimiento o para el colegio privado, para la otra actividad que es con la que realmente estás sobreviviendo. Y esa es otra realidad.
1: Ahora, hay un tema bien importante cuando hablamos de este libro, que trata sobre todo lo que es el proceso hacia la transición democrática, y donde estamos viendo reuniones que ya se están efectuando entre la Asamblea del año 2015 con la Asamblea que preside Jorge Rodríguez, y donde, por supuesto, hoy se reanudó la segunda ronda de negociaciones porque, bueno, han sido unos actores muy específicos los que han estado en estas conversaciones. Pero estamos viendo también, de otro lado, que al parecer no se sabe si la agenda educativa está dentro de estas conversaciones. Eso me gustaría, porque se está hablando en este proceso del tema de la liberación de los presos políticos, algunos temas políticos, pero de lo que tiene que ver con educación, hay conocimiento de que sí está planteado en este proceso o en esta etapa de negociación.
0: De manera formal no está planteado, porque de manera formal se está hablando de TCJ y CNE. Pero entiendo que cuando vinieron hace un mes aproximadamente,

0: aproximadamente, se reunieron con un grupo de colegas, algunos activos y unos jubilados, y bueno, se les llevó y se les mencionó cuál es el panorama que está viviendo la educación en Venezuela en este momento de crisis.
1: Sí, porque estamos viendo también que se han llevado a cabo como una especie de asambleas ciudadanas en algunos estados del país. De hecho, se reúne el magisterio, han habido pronunciamientos, han ido incluso la Defensoría del Pueblo a instancias donde pues se lleva, por supuesto, este documento, esta solicitud de que tiene que acabarse con la bonificación también y que pase a salario, que eso es bien importante. De hecho, el ministro de Educación señalaba que un maestro, un docente, creo, él hablaba de $240, algo así, ¿no? Cuando él lo que estaba era como metiendo dentro del saco también el bono, ¿no?
0: Sí, sí, sí. Él simplemente eso, en un principio mencionó eso, los bonos, que son 240, no lo vamos a negar, son bonificaciones que no entran en el cálculo de prestaciones sociales, en el cálculo de aguinaldos ni en el cálculo de vacaciones. Entonces, bueno, ya sabemos por allí. Luego hizo una segunda intervención que nos dejó todavía más atónitos, que fue cuando mencionó que ganábamos $506. Ni con los bonos, ni con el bono que te mencioné de profesionalización que pagan los últimos de cada mes, que entiendo que lo máximo que pagan son $120, llega nadie llega a 500. Eso no existe. En Venezuela no existe. No existe. ¿Qué han hecho las federaciones y los sindicatos? Bueno, activar todos los mecanismos que contemplan la legislación, haciendo saber pues los reclamos, las solicitudes para que cesen los bonos, para que se llame a la mesa de negociación, porque nosotros tenemos una convención colectiva vencida desde el año 2020, la educación básica, y la educación universitaria desde 2023. Entonces hay que reanudar esas mesas, hay que ajustarse.
1: Claro, y es bien importante el tema, no solamente salarial, sino también de otros beneficios, el beneficio por lo menos de HCM, beneficio de salud, porque hoy en día para mí es un secreto que todo el mundo le toca que terminar en el sistema de salud público porque ya no se cuenta con seguro.
0: Así es, así es. Y nosotros ahorita ni siquiera podemos contar, por ejemplo, en educación básica con el IPASME, que era el Instituto de Atención Primaria, porque imagínate, vas hoy y te dan una cita para dentro de tres meses. Si va a odontología, y te voy a hablar porque fue mi caso, tuve que llevar guantes, mascarilla, el eyector más la anestesia. Entonces, y es un instituto que me debita de mi salario, claro, de 521 bolívares, una cuota por afiliación. Entonces yo lo mantengo, pero también tengo que hacer el aporte cuando voy a recurrir a él. HCM, bueno, tenemos muchísimo tiempo, Jorge, ya tenemos 6 años, 7 años que no contamos con el seguro de cirugía, hospitalización y maternidad, y con mucha precariedad el funerario, con mucha precariedad. Parece que hay un monto o un número, y cuando llega ese número, bueno, si te tocó el número siguiente, lamentablemente llora y ve qué haces. Resuelve, porque el ministerio menciona que ya la partida para ese monto ya fue cubierto. Imagínate tú. O sea que no nos podemos ni enfermar ni morir en paz.
1: Eso es otro tema también bien importante, porque estamos hablando de este inicio del año escolar, que primero se había dicho y se había convocado que tenía que comenzar el 15, ¿no? El 15 o 14.
0: El 14.
1: Ajá. Y que usted pues comentaba también que no, que tiene que ser a partir del 16 y comenzar un año escolar, profesora, con todas las deficiencias de infraestructura, por ejemplo, con todo lo que pasó ahorita con el doble terremoto, este doblete que se registró en la zona norte costera, donde muchas infraestructuras se vieron afectadas, otras están también en malas condiciones, ¿no?
0: Sí, ya veníamos, fíjate, Jorge, ya veníamos con un déficit de 60% de infraestructuras en deterioro. Imagínate lo que ocurre después del doblete sísmico. Fue garrafal, fue terrible. Y tengo que decirte también que la falta de políticas frente a esa situación hace que hoy todavía 50 planteles sean campamentos transitorios. Hoy, Jorge. hoy 17 de septiembre, en donde nos dijeron que para el 14 iban a estar todos esos planteles desocupados. No, todavía tenemos hermanos viviendo esa situación en planteles educativos. Y bueno, esas 1.500 escuelas que se iban a reparar, eso no se ve, Jorge, tú pasas por las instituciones y lamentablemente no se ve. Pasa por instituciones que en agosto tuvieron etiquetas amarillas y hoy cuentan con la etiqueta amarilla, que si hubiese ocurrido políticas públicas serias, en agosto se hubiese podido hacer la adecuación, porque amarilla te dice que hay que hacer reparaciones, pero que puedes ejecutar, que puedes habitarlas, pero tampoco las hubo. Entonces, amparándose en la rezonificación, que es la ubicación de estudiantes en otras instituciones, ay Dios mío, hay un desastre terrible, donde la familia es la más afectada. Y te hablo de casos que conozco. Una familia que le reubicaron a su niña de tercer grado en una escuela y a la niña de sexto en otra escuela, en donde la niña de tercer grado va a tener clase 2 días, la otra niña va a tener clase, él va a coincidir con uno de los días, salen. Mira, realmente son situaciones lo que nos está tocando vivir, y sobre todo a las familias, muy, muy duras, por la falta de planificación. Yo mencionaba que trabajar con educación es muy delicado. Nosotros no manipulamos papas y zanahorias, nosotros trabajamos con seres humanos, y con seres humanos en formación. ¿Y qué te digo de la parte psicoemocional? Nosotros todos estamos nerviosos. Nosotros volvimos a las aulas, Jorge. Y nosotros tenemos, así como el payaso, ¿te acuerdas? Que el payaso puede tener todos los problemas encima, pero una gran sonrisa. Así estamos nosotros, pero con los nervios de bueno, que la naturaleza, Dios permita, se mantenga como está. Pero aquí no hubo una preparación, no hubo una visita. Las planteles, en algunos casos, recibieron la visita de la comisión presidencial y tuvieron su etiqueta. Pero después, Jorge, tenía que haber ido un bombero, una persona de protección civil, y decir, bueno, de acuerdo a esta estructura, ustedes van a evacuar por aquí. No, ustedes no van a evacuar, ustedes van para debajo de los pupitres, de la mesa, del escritorio. ¿Qué vamos a hacer, Jorge? Todos los días salgo pidiéndole a Dios que se apiade de nosotros y que no ocurra nada, porque realmente no vamos a estar preparados.
1: Y que es una gran responsabilidad, exactamente lo que usted está diciendo, porque el ministro de Educación señalaba de que la asistencia a clase fue de un 89-90%, mientras que algunos magisterios señalaban, por ejemplo, del 30%, 25%. ¿Cómo estuvo la situación? Porque yo me acuerdo que años anteriores uno siempre veía como una fiesta escolar las calles de muchachos, pero no, ese panorama yo no lo he visto.
0: No, bueno, primero hubo un gran desconcierto por la manipulación de las fechas por parte del ministerio. Hizo un primer llamado para el 9 de septiembre, en donde se debían incorporar el personal obrero, administrativo y el personal directivo para limpiar las escuelas y para hacer todo el mantenimiento, para hacer el recibimiento, que eso también está fuera de la norma, pero bueno, digamos que quizás. Luego vino y llamó para el 14, ¿no? El 14 nosotros no nos podemos incorporar, porque dice, y hay tres normas, pero la más sencillita y la más explícita es el artículo 54 del reglamento de la Ley Orgánica de Educación, el cual menciona que el año escolar inicia el primer día hábil de la segunda quincena del mes de septiembre. Ese día corresponde al 16. Entonces el 14, ¿quiénes llegaron el 14, Jorge? Los directivos, que bueno, tienen allí un compromiso, porque están allí con una situación no tan regular, que no la vamos a tocar hoy, pero que bueno, ellos tienen un compromiso, pues, y entonces llegan el 14. ¿Qué ocurre el 16? El 16 se incorporó el personal docente. Y bueno, los estudiantes no acudieron porque en la mayoría de las instituciones, Jorge, no se cerró el año escolar anterior. En julio los estudiantes de media general, la mayoría no fueron a revisión, a reparación, lo que conocemos nosotros en el argot popular como reparación, porque no daba tiempo, porque no dio tiempo, porque además estaba toda la parte emocional que no la podemos cubrir con un, no podemos tapar el sol con un dedo. Entonces no se hicieron inscripciones. ¿Qué estamos haciendo en este momento? En la mayoría de los planteles, inscribiendo y cerrando procesos del año escolar pasado para poder dar inicio a entonces la inscripción de este año y las clases. Pero esa fiesta que tú mencionas, Jorge, esa fiesta se acabó. La fiesta se acabó y se acabó no solo este año, ya tenemos también como 2 o 3 años en donde ya es complicado porque vienen esas políticas de improvisación con la fecha, esa declaración que teníamos de la Navidad casi que junto con el año escolar, o sea, era una mezcolanza de situaciones, de fiestas, de efemérides que nos tenían todos confundidos y eso no hacía pues que nadie estuviese claro.
1: Claro. Sobre la base de esto, ¿se manejan algunas estadísticas? ¿Ustedes manejan alguna estadística de deserción escolar? Por lo menos con este tema de la resonificación que se hizo también, ¿cómo ha estado la situación de la matrícula?
0: Mira, es temprano, es muy temprano, porque como te digo, todavía se está en ese proceso de inscripción. Lo que sí tengo que comentar es que se va, así como en una, hace 2 años, el estudiante del privado se fue al oficial por la situación económica, se puede dar el fenómeno de que esos estudiantes que tengan la capacidad de volver a la educación privada lo hagan, porque se están dando en esos lugares de rezonificación un solo día de clase, horarios en el horario alterno, por ejemplo, si el liceo o la institución funciona con regularidad en la mañana, prestan las instalaciones para la tarde, pero esa tarde es a partir de 1:30 y hasta las 4. ¿Cuántas claro. horas efectivas de clase van a tener esos muchachos? Entonces, bueno, pero repito, hablar en este momento de deserción o de abandono es muy temprano. Es muy temprano, todavía estamos en ese proceso y apostamos a que no, a que migren. Si tienen que migrar a la privada, migren, pero que bajo ningún concepto quedarse en casa es una opción, bajo ningún concepto. Y también se le dijo al ministro, mire, hay que ubicarse en las realidades. Si para un plantel es factible la educación a nivel online, miren, se implementa. Haga una encuesta con sus representantes, no atropella a nadie, no se atropella a nadie, porque no somos papas y zanahorias, somos seres humanos. Haga la encuesta, cada directivo con su plantel y tome la estrategia que mejor convenga, porque no somos tablas rasas. Cada plantel tiene su realidad y estoy segura que si a cada plantel le dan la autonomía para crear las estrategias, lo hará de la manera efectiva y productiva.
1: Y eso es bien importante lo que usted está diciendo, profesora, por lo menos el costo pedagógico, porque si bien es cierto, pues también usted hace una planificación de cara a esto, hay estas opciones, como pasó con la pandemia, que la parte virtual, que también es una muy, muy buena opción, pero además también tenemos otro factor que está incidiendo en Venezuela, como es el tema de los servicios públicos, el tema de la energía eléctrica, que está fallando ya no solamente como era siempre pasaba en la zona andina, sino ahora es a nivel nacional. El tema del agua. Estamos viendo planteles donde hay un solo baño, incluso, y si es que hablemos de un baño para que funcione para todos los estudiantes. Y por otro lado, pues también tenemos el tema del transporte, el costo también del pasaje.
0: Sí, bueno, yo lo defino como colapso de los servicios públicos, porque realmente no hay uno que brinde medianamente un servicio adecuado, desafortunadamente. Antes se podría decir que Caracas no se iba a la luz, ahora en Caracas también se va a la luz. El tema del agua potable es ineficiente. Y también te tengo que mencionar que, por ejemplo, en los planteles se daña una llave, un grifo, y eso, bueno, puede pasar allí no sé cuánto tiempo sin la reposición, porque tampoco le podías solicitar al representante, ya tu ministerio no me lo das, y tampoco podía solicitar al representante un pequeño aporte para la sustitución del grifo. Entonces, bueno, tobitos, Jorge. Tobito, que es lo más antihigiénico por el hecho de que tenemos que almacenar allí el agua con larvas. Bueno, es una realidad que tú y que estoy seguro que todos los radioescuchas manejan muy bien. A nivel de transporte, imagínate, los muchachos no pueden gozar del medio pasaje preferencial porque los conductores no los montan. Los ven uniformados, no los montan. El estudiante universitario, si le ve carnet, no los montan. Entonces, de verdad, es un colapso total y que lo que hace es atentar contra la educación. Y al contrario, todos debemos trabajar en función de un pacto, porque a través de la educación es que Venezuela va a salir a flote y va a salir y va a caminar hacia el progreso.
1: Sí, de hecho, es un problema estructural. Por donde lo estamos viendo, el problema de educación es un problema estructural, porque no es solamente el ingreso de los docentes, no es solamente también la infraestructura, también la carga emocional, el tema vocacional, volviendo al tema vocacional del artículo que usted hace referencia, que es bien importante también, que de esto podemos hablar al regreso. Yo quiero hacer una pequeñita pausa, pero al regreso podemos hablar sobre cómo devolverle, profesora, el prestigio social, la valoración profesional a la carrera docente en Venezuela.
0: Perfecto.
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0: Bien, seguimos acá en Háblame Bajito. Estamos tocando un tema súper importante de educación, comenzando el año escolar, sobre las expectativas de los padres representantes. De hecho, todo lo que tiene que ver cómo regresar al aula de clase, tanto para el docente como para el estudiante, y para la tranquilidad también del padre representante que está dejando a este estudiante con una carga emocional muy fuerte. De hecho, el profesor Carlos Trapani, de la Universidad Católica Andrés Bello, el coordinador de proyectos, él señalaba que la parte emocional en estos momentos, estos inicios de clase es importante, este encuentro, la escucha activa, y bueno, también reacomodar también todo lo que es el contenido programático a veces, ¿no? Porque eso es bien, bien importante, ¿no? De acuerdo también a la zona. Pero para esto, pues hoy estamos hablando con la profesora Katiuska Russo, darle las gracias por el tiempo de estar acá con nosotros, quien es coautora también del libro La Luz en el Túnel, ¿no? Para hablar un poquito, profesora, del valor del docente, porque eso es bien importante. Ahorita tocamos el punto de la parte emocional, que eso es bien importante en lo que es el regreso a clases. Pero, por ejemplo, yo le dejaba una pregunta al aire: ¿cómo volver a darle ese prestigio al docente? ¿Cómo darle esa valoración profesional a la carrera docente? Porque estamos viendo en varias universidades donde no hay ni un solo inscrito en las carreras de educación.
1: Es así. Mira, nosotros necesitamos sensibilizar y que el ciudadano se siente, analice, se ponga la manito en el corazón y analice la importancia que tiene un educador en un país. No hablemos de Venezuela, hablemos del educador en un país. Entonces sí, la invitación es a sensibilizarse frente a la carrera docente, sabiendo que, bueno, de manera paralela, pues se tienen que dar los otros aspectos que ya hemos hablado sobre la remuneración, sobre la seguridad social. Pero hace falta también esa sensibilidad del ciudadano y la valoración que tiene ese maestro, ese profesor, ese instructor a nivel universitario.
0: Eso es bien importante porque estamos hablando, lo comentaba el profesor Carlos Trapani, sobre este encuentro entre los estudiantes y los alumnos y de cómo activar también la parte del acompañamiento emocional, ¿no? Sentirse en los zapatos del otro, de que saber que bueno, que yo, pues sí, tengo un problema económico, pero la parte también emocional es importante.
1: Es así, Jorge, mira, y te voy a dar te voy a hacer referencia a mi experiencia de estos días, donde soy directivo de un colegio privado, y bueno, alterno con mi colegio o mi liceo oficial, y los estudiantes están llegando, y aquel que no tenía la necesidad de abrazar, hoy abraza. Aquel estudiante que no permitía esa cercanía, hoy se acerca, te ve a los ojos. Hay ese contacto y a través de esa mirada te dice, dame seguridad. Y uno a través de la sonrisa, esa sonrisa y esa mirada, ya el estudiante entiende que está seguro y que está tranquilo. Es súper gratificante que cuando el estudiante te ve y tú le sonríes, él te sonríe y con su gesto te dice, gracias, me siento seguro. Y es un proceso importante a quien, bueno, y además invito al resto del magisterio, a todos mis colegas, vamos a tomarnos ese tiempo. No somos máquinas, nuestros estudiantes no son unas cajas receptoras de materia, así como nos quieren hacer saber que son 200 días de clase. No, más vale la calidad que la cantidad. Entonces, vamos a detenernos el tiempo que nos tengamos que detener. Si yo tengo 4 horas semanales y tengo que invertir 3 en salud mental y en la parte emocional, lo hago, porque estoy ganando ciudadanos y personas. Yo no quiero una máquina que me produzca conocimiento, no la quiero y en este momento no la necesito. No la necesito. Yo necesito a una persona que tenga la capacidad para integrarse a la sociedad a través de su mente sana y su tranquilidad emocional.
0: Eso es bien importante. Además del tema, por ejemplo, del refugio, la escuela como un refugio, porque Yo lo he podido ver en muchas comunidades, cómo la escuela es el centro de esa comunidad, que la escuela, pues, fíjate, hasta refugio, digamos, también hablando de forma literal de lo que sucedió con la tragedia, pero también un refugio de donde pueden llegar las personas y sentirse cómodas, sentirse bien. Este es un centro de encuentros. ¿De qué manera, pues, la escuela puede volver a ser ese espacio, profesora, de formación ciudadana, espacio de pensamiento crítico, democráticos, ¿no? En lugar de ser centro de adoctrinamiento, ¿no? Como sí, siempre o han querido hacerlo ver.
1: Sí, bueno, fíjate, yo allí también tengo que decirte que hay avances, hay menos adoctrinamiento. El colega ya está un poco más centrado en lo que debe hacer y en lo que no debe hacer. El estudiante siempre le va a ser placentero estar en su plantel, y sobre todo los de media general. Los niños muy a su salón, a su receso, y ya me quiero ir a mi casita porque, bueno, ve atractivo su casita, su juego, su play, su televisión, su teléfono. El de media general disfruta estar en el colegio. Muchachos, ¿a qué hora se van? Ya va, profe. Porque, claro, es ese contacto y es esa seguridad que te da ese entorno y se vive. Y a nivel universitario, bueno, ¿qué te puedo decir? Estudiantes que entran a las 7 de la mañana y son las 8 de la noche y los ves sentados en grama, sentados en tierra de nadie, sentados por haciendo, estudiando, explicándose uno entre otros, porque también es un lugar seguro. Es un lugar seguro.
0: Sí, de hecho hoy estaba viendo una declaración de la presidenta del Centro de Estudiantes de la Universidad Simón Bolívar y me gustó la parte cuando ella dice, no sé si puedo escucharla, dice, me da miedo, pero tengo que decirlo, estoy venciendo el miedo, tiene que haber elecciones en la Universidad Simón Bolívar. ¿Hasta cuándo la universidad está tan abandonada, la infraestructura, esta casa de estudios? O sea, el dolor que sentía ella por su casa de estudios. Aquí se han hecho conciertos, decía ella, ¿y dónde está ese dinero? O sea, era eso como que ella se atrevió, dice, siento miedo, porque no he terminado de tener miedo, pero se atrevió a hablar.
1: Claro, es que ya la indolencia se está quedando atrás. Ya esa indolencia que nos llevaba el miedo, porque bueno, aquí nadie puede decir que estaba libre, o sea, que esté libre de miedo y que lance la primera piedra, eso no existe. O sea, todos teníamos miedo, porque el miedo además es una emoción natural. Pero ya, y eso nos estaba llevando a la indolencia, Jorge, a quedarnos callados, a ver las cosas que no nos parecían, pero nos quedábamos callados. Pero ya llegó el momento en que no, hay que decirlo. Bueno, tendré que pagar algunas facturas, tendré que hacer algunas situaciones, bueno, pero es que hay que decirlo, y de verdad, muy valiente, y para eso ella también está allí, para ser la vocera. Igual lo hizo un profesor a través de un canal, solicitando también elecciones, y hay que hacerlo, hay que dejar la indolencia a la que nos, que fue una consecuencia del miedo, ojo, en donde todos, bajo ese paraguas estábamos todos, pero bueno, ese paraguas se ha ido cerrando y ya lo vamos a ir guardando, porque Venezuela necesita de la actuación de todos.
0: Eso es bien importante, y cómo poder equilibrar, profesora, la necesidad, por ejemplo, bueno, de directrices nacionales en educación con la autonomía pedagógica que requieren las regiones y las universidades, por ejemplo. Eso es bien importante porque yo me acuerdo que hasta hace no mucho tiempo se hablaba de todo lo que era este manual pedagógico que establecía el gobierno nacional, pero también cómo la escuela en su contexto, en su zona, también puede hacer adaptaciones curriculares y pedagógicas de acuerdo a su entorno, ¿no?
1: Sí, claro, sí.
0: Esta necesidad.
1: Sí, sí, bueno, de hecho, allí, por ejemplo, la transformación curricular de 2015 a nivel de educación básica incluye un área que se llama grupos de creación, recreación y producción, que inclusive te permiten a ti hacer las adecuaciones pertinentes. Te voy a hablar, por ejemplo, de mi liceo, que es el Augusto Pisuñer, del kilómetro 23 del Junquito. Allí, en ese grupo, se veía turismo. ¿Por qué? Porque, bueno, el pueblo del Junquito es, un pueblo rico en turismo, un pueblo que nos permite, que le permite al caraqueño hacer un viaje corto, un paseo corto y con un panorama distinto. Entonces, desde el liceo se preparan los muchachos como una especie de guía turístico para la atención especializada de ese turista, y en donde además le permite al estudiante tener esa herramienta que en algún momento le puede servir hasta de sustento.
0: Sí, de hecho en Fe y Alegría se está llevando a cabo, por lo menos en el caso de comunicación de Fe y Alegría, en la educación no formal, que es los jóvenes mayores de 15 años, se ha ido pensando en función de carreras técnicas profesionales en zonas agrícolas. Por ejemplo, hay ahorita menciones que están saliendo sobre parte agrícola, cómo mantener la manera agrícola pero sustentar el ecosistema, farmacia, asistente contable. O sea, yo creo que volver a eso, ¿no? A lo que es la parte técnica es bien importante.
1: Súper importante, porque además no todos en la vida tenemos que ser profesionales. Tiene que haber una mano de obra calificada que permita que haya un equilibrio. Y la educación técnica y la educación media son elementales y básicas para ese trampolín.
0: Bien importante. Ahora, tenemos otra realidad, profesora, a nivel de las comunidades, que tiene que ver con el PAE, el Programa de Alimentación Escolar. No sé qué información manejan sobre estos estudios que ustedes han hecho, sobre cómo está la situación del Programa de Alimentación Escolar en estos momentos.
1: Bueno, en este momento no hay programas de alimentación escolar. No se han incorporado, bueno, porque aparte de lo que te comenté hace unos minutos, esto todavía está crudo aquí. Hay, bueno, no sé ni qué calificativo utilizar, porque esto está... Lo que me viene es solo folcloro, ¿viste? No me viene una palabra técnica para decir en este momento de cómo está el sistema educativo en Venezuela. Pero terminó con muchas limitaciones, terminó con un menú que no era nutritivo, terminó con una irregularidad muy, bueno, de altos niveles, en donde hubo planteles que nunca llegó, por ejemplo, planteles en donde solamente tenían o contaban con el programa dos veces a la semana, y donde contaban con él, por ejemplo, entonces era el bollito de harina, de maíz, solo. ¿Sí? De verdad que el programa de alimentación escolar no ha tenido unos resultados bajo ningún parámetro aceptables, ni tampoco los comedores universitarios. Bueno, ya lo habrás escuchado y lo habrás visto en las noticias, en donde los muchachos, pues uno de sus mayores reclamos son eso, que no hay comedores, que no hay, los comedores no están aptos para el servicio a nivel universitario.
0: Sí, yo me acuerdo que en varios recorridos que yo hice en algunas escuelas, por ejemplo, donde había el programa de alimentación escolar hace muchísimos años, yo me acuerdo que la comunidad llevaba a los niños a la escuela porque tenía la alimentación segura. Era una manera también de traer al niño o al adolescente que estuviera ahí. Y pues cuando se pierde eso, pues se pierde también la asistencia, ¿no?
1: Porque desafortunadamente.
0: Y llega el niño sin comer de su casa y llega a la escuela y sin comer.
1: Es así. Desafortunadamente es una situación, bueno, en donde volvimos a ver, Jorge, estudiantes que se desmayan, estudiantes con fuertes dolores de cabeza, estudiantes fuera de talla, fuera de peso, porque bueno, es una situación y es una realidad. Nosotros, si en la familia con un salario de 130 bolívares, imagínate tú, ¿qué pueden hacer? ¿Qué claro. pueden hacer? Entonces tenían ese beneficio de que el estudiante podía recibir, aunque fuese un plato de alimentos en su escolaridad, pues no contaban con ella. Yo supe de casos, Jorge, que preguntábamos por qué no asistían y la mamá decía, no, profe, es que yo lo dejo que duerma hasta las 11 para que solo tengamos que hacer dos comidas.
0: Sí, escuché y vi testimonio de ese tipo muchas veces. Profesora, y hablando ya a nivel administrativo, o sea, de presupuesto, como que qué inversión debería destinarse a la educación en Venezuela, qué porcentaje del Producto Interno Bruto, por ejemplo, debería destinarse prioritariamente a la educación para garantizar este cambio real y sostenible.
1: Sí, bueno, mira, realmente ese tema no lo manejo. porque no leí para, no me preparé para con esas cifras, pero si hubo un 85% de déficit, yo te tengo que decir entonces que la inversión tiene que estar basada en infraestructura, en servicios públicos, en los beneficios para el estudiantado, pero un beneficio verdadero. Estamos hablando de programas de alimentación escolar, estamos hablando de dotación de uniformes, estamos hablando de dotación de útiles escolares, porque aquí hay un ingreso en materia petrolera. Entonces, eso hay que invertirlo en educación. Por supuesto que la salarización del personal a nivel de educación debe aumentarse y llevarse según el artículo 91 de la Constitución. No estamos inventando nada. Y ahí están los valores de el SENDAS, que pertenece a la Federación Venezolana de Maestros, que nos dice que la canasta básica está sobre los $700. Entonces, esa debe ser la base para comenzar a hacer las tablas de discusión de los salarios de los maestros. Y con esa renta petrolera, estoy segura, aun cuando no manejo la cifra exacta, que se pueden sufragar todos esos gastos y poner y valorar la educación como realmente se merece, Jorge.
0: Claro, y realmente lo que siempre han solicitado el magisterio sobre el tema de UNAPRE, sobre volver a las convenciones colectivas, reactivarse, ¿no?
1: Bueno, fíjate, nosotros, de acuerdo a esos factores de ese instructivo macabro de la UNAPRE, nuestro bono de inicio de año escolar fue de 12,50 bolívares. Sí. 12,50 bolívares, Jorge, no sé ni para qué sirve. O sea, no, porque imagínate, tengo cuando hacemos un pago móvil, ¿de cuánto es el débito? De 14 bolívares por hacer un pago móvil. Entonces, imagínate que nosotros recibimos un bono. O sea, la verdad que, mira, qué maltrato. Y no solo el personal docente, estamos hablando del empleado público.
0: De todos. Volviendo al tema de lo que es, bueno, también de la vocación docente. En medio de, bueno, como dicen, valientes, ¿no? Valientes en todos los sentidos y de verdad que quiero quitarme el sombrero porque, bueno, de verdad que ir a la escuela. Yo me acuerdo que en una oportunidad el rector de la Universidad de Los Andes, Monucci, me dijo, en vez de pagarle a la universidad a las personas para que vayan a trabajar, las personas le pagan a la universidad para ir a trabajar. Y es cierto, porque más gastas en transporte, más gastas en una cantidad de cosas, ¿no?
1: Ese fenómeno se está dando, y porque imagínate, ¿cuánto pueden rendir $240 a una maestra? A una maestra, ¿cuánto le puede rendir? ¿Qué hace con $240 mensuales,
0: Jorge? No, y que ya el bono que cobraron hace 2 días, ya uno hace la encuesta en la calle, en un día ya las personas se lo gastan.
1: Por supuesto, y te voy a decir lo más triste, bueno, no lo más triste, pero que se va en comida, Jorge.
0: Sí.
1: Se va en comida. Si tú ves nuestra ropa, y no es que estemos harapientas, pero si tú ves nuestra ropa, nosotros tenemos tiempo que no estrenamos. Nosotros llegábamos el 16 de septiembre con zapato nuevo, falda nueva, cartera, llegábamos hermosas, causando envidia, siendo los ídolos de las niñas. Jorge, lamentablemente eso dejó de ser. Ahora somos las ídolas de las niñas, bueno, porque siempre vamos a tener ese aspecto de ellas, pero no con la devoción que despertaba esa maestra hermosa, olorosa, feliz, porque lamentablemente no es la realidad.
0: Bueno, de hecho, hoy estaba viendo en el supermercado, profesora, valga la cuña, vi a Cachea que decía se acepta Cachea, la gente está comprando comida con Cachea, o sea,
1: sí, sí.
0: A crédito.
1: Sí.
0: Un indicador, ¿no?
1: Muy lamentable, porque aquí realmente nosotros no vemos que nada mejore. Aquí uno quisiera tener como una esperanza de que haya algo que vaya en progreso, que vaya hacia el frente, que vaya hacia adelante, pero no, Jorge. Todavía, ni siquiera es que está estacionado. No está estacionado, Jorge, va hacia atrás. Vamos hacia la involución.
0: No, y si a eso le suma, profesora, porque bueno, yo podría decirle, bueno, profesora, también las aulas de clase, las escuelas, los liceos, tiene que haber una actualización tecnológica. ¿Cuántas de estas escuelas y liceos cuentan con Wi-Fi, tienen herramientas pedagógicas para poder mejorar todo lo que adaptarse a las nuevas tecnologías como la inteligencia artificial? Bueno, o sea,
1: no existe. No existe, Jorge, no existe, no existe. Te voy a hablar de tecnología. Cuando se estaban trabajando con las canaimitas, que bueno, que ya sabemos que las canaimitas tampoco les llegaban a todos, pero eso quedó hasta allí. En julio ofrecieron tablets a los universitarios, a los muchachos que de 19 y 20 puntos. Bueno, estamos esperando, pero no, ya sabemos que todo esto es parte de una campaña mediática o campaña presidencial. O sea, ya sabemos en lo que se anda y que, bueno, son realmente es burocracia.
0: Finalmente, profesora, me gustaría un poco el mensaje también, bueno, a las personas, a los docentes que nos están escuchando a nivel nacional, a todos esos padres y representantes también que, bueno, que están escuchando el programa y que, por un lado, ¿qué le diría usted a los docentes? Y por otro lado, ¿qué le diría usted a los padres y representantes? ¿No?
1: Bueno, les abrazo y les abrazo apretado. Quiero decirles que los admiro, que los respeto, porque entiendo que cada realidad es distinta y que estar en cada plantel y en cada salón de clases es un gran desafío. Así que reciban mi respeto, reciban mi admiración y sigamos adelante, que ya lo que hemos vivido ha sido bastante. Yo creo que lo que nos resta por vivir para un cambio va a ser menos. Tengamos esa fe, tengamos esa esperanza. A nuestros padres y representantes, gracias por la confianza. Sigan creyendo y apostando en el docente venezolano. Quiéranlo, ámenlo, abrácenlo. Háganselo saber, háganle saber que usted lo quiere, que usted lo respeta, que usted lo valora. Que quizás no tengamos plata en el bolsillo, pero esa palabra de usted vale muchísimo para nosotros, así como lo vale esa sonrisa y esa mirada pícara que recibimos todos los días de parte de nuestros estudiantes.
0: Y finalmente, profesora, con respecto al libro, estamos hablando de este libro donde usted participó, donde fue coautora, Luz al final del túnel. ¿Cuál sería pues este hito pedagógico, digamos, que marcaría la verdadera transición educativa en el país, de acuerdo a este aporte? Y bueno, y también decirle a las personas dónde pueden leerlo, dónde pueden ubicarlo, ¿no?
1: Perfecto, bueno, mira, este es un libro que va a ser una gran herramienta a la hora de esa verdadera transición hacia el cambio y hacia la democracia. Es una Biblia, puede servirnos de Biblia, porque estos 14 coautores que trabajaron en esta maravillosa obra brindan todo su talento en aportes para que Venezuela camine hacia el progreso.
0: Sí, ¿dónde pueden ubicar entonces el libro, profesor?
1: Lo pueden activar, lo pueden buscar, sí, en los portales académicos, y les mencionaba, ay, si estás ahí, Jorge, sí. L-E-U-M-A-G, Leumag. Okay. Allí en podemos ubicar el libro.
0: ¿Y se descarga completamente gratis? ¿Tiene algún costo, profesora?
1: Totalmente gratis, así es. Y bueno, cualquier cosa, también está mi contacto para todos quienes deseen, pues, y no tengan la facilidad para acceder, es 0414-320-60. Les puedo atender y enviarles el link y el libro. Con muchísimo gusto.
0: Gracias, profe. ¿Y las redes sociales?
1: Katiuska Piso _ Russo, tanto en Instagram como en X.
0: Bueno, profesora, darle las gracias de verdad por el tiempo, por la entrevista, por estar acá con nosotros en Fe y Alegría. Esta es siempre su casa y de verdad, bueno, muy contentos por permitirnos que las personas y los docentes puedan escuchar, bueno, el público en general, estas recomendaciones.
1: Bueno, gracias a ustedes, a la red de radios de Fe y Alegría, a este programa tan interesante de Háblame Bajito, a Carlota, que fue quien me llamó, y bueno, a Jorge, quien tan amablemente me atendió Muchísimas gracias. Y bueno, quedo siempre a la orden. Un gusto y un placer.
0: Muy agradable, profesora, muy agradable, ¿verdad que sí? Gracias, yo siempre digo, gracias. Hay entrevistas que son agradables, esta me pareció muy agradable, ¿verdad que sí?
1: Ay, gracias, un placer.
0: Gracias, profesora, gracias, profesor. Y yo, estamos a la
1: para servir. Igualmente.
0: Nosotros salimos, como todas las tardes, bajo la dirección de Vidalina Campos, su dirección de comunicaciones, Wilmer Villalobos, en producción y programación, Antonio Galindo, producción general, Carlota Rojas, producción también, Nangeli Gamboa, en los controles técnicos, José Rondón desde la Ciudad del Tigre, quien les habló, Jorge Labrador, ya saben, arroba Radio Fe y Alegría, así estamos en Instagram. Que tengan excelente tarde-noche.
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4: El amor no pide permiso.
5: Antes de culminar el día, oremos. Inicia respirando lento varias veces, a continuación calma tus emociones y tu mente, repitiendo varias veces la petición: Señor, que tu madre interceda por nosotros. La liturgia de la Iglesia hoy reza así: Dios, Padre de misericordia, que enviaste al mundo a tu Hijo Redentor de los hombres, concede a cuantos invocamos a su madre con el título de la Merced, mantenernos fielmente en la verdadera libertad de los hijos que Cristo el Señor nos mereció con su sacrificio. Antes de pedir, reconocemos a quién le hablamos, al Dios de misericordia y al Hijo Redentor de los hombres. Pedimos por muchos, ya que los que invocamos a María, la Madre de Jesús, somos millones. Pedimos algo que es una verdadera y honda necesidad de la humanidad: mantenernos fieles, ser libres y sembrar la libertad. Después de eso puedes hacer tu petición personal, sincera y confiada, como de hijo a su madre, sabiendo que ella lo hablará con el Padre. Señor Padre Dios, mira a la madre de tu Hijo, que ella interceda, para que obtengamos la libertad espiritual y moral de aquello que nos aprisiona y estamos demasiado apegados o dependientes. Amén.
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Yo soy la salvación del pueblo, dice el Señor. Cuando me llamen desde el peligro, yo les escucharé y seré para siempre su Señor. En el nombre del Padre, del Hijo y del Espíritu Santo. Amén. La gracia de nuestro Señor Jesucristo, el amor de Dios nuestro Padre y la comunión del Espíritu Santo estén con todos ustedes y con tu Espíritu. Queridísimos hermanos y hermanas, sean todos ustedes bienvenidos a nuestro encuentro diario con el Señor a través de la Santa Eucaristía. Hoy le pedimos a Diosito nuestro Señor que nos pueda llegar a hacer entender que todo en la vida tiene un propósito, pero que el propósito fundamental es encontrar a Dios en nuestra vida. Que el Señor nos otorgue esa gracia mientras oramos por todas las intenciones que ustedes han enviado para esta Eucaristía, por las benditas almas, para que descansen en paz, por sus seres queridos, para que tengan consuelo en sus corazones. Oramos por los matrimonios, por los hogares, para que sean llenos del amor de Dios, especialmente a todos los que están de aniversario matrimonial. Que Diosito les bendiga grandemente en este día. Oramos por los niños, por los jovencitos, las jovencitas, que el Señor los ampare y los favorezca de todo mal, de todo peligro. Por los abuelitos, las abuelitas, especialmente aquellos que se sienten solos, tristes o abandonados. Oramos por todas las personas que sufren, por todas las víctimas de la guerra, por todas las víctimas de los desastres naturales, los enfermitos, los que no tienen trabajo, los que están privados de la libertad. Bendícelos y protégelos, Señor. También te queremos pedir, Señor, por la paz de Colombia, por la paz del mundo entero. Sigue, Señor, bendiciendo la naturaleza. Protege, Señor, este planeta. Y de una manera especial, bendigo también hoy a todos los que están cumpliendo años. Dios los bendiga y que sea un día de gracia y bendición. Todas estas intenciones las colocamos aquí sobre tu altar, Señor. Y con humildad les invito ahora a pedir perdón de corazón por todos los pecados que hemos cometido. Y digamos juntos, yo pecador me confieso ante Dios Todopoderoso y ante ustedes, hermanos, que he pecado mucho de pensamiento, palabra, obra y omisión, por mi gran culpa. Por eso ruego a Santa María siempre Virgen, a los ángeles y a los santos, y a ustedes, hermanos, que intercedan por mí ante Dios nuestro Señor, y que Dios Todopoderoso y Eterno tenga piedad y misericordia de todos nosotros, nos perdone el Señor nuestros muchos pecados y nos lleve a la vida eterna. Amén.

0: Oremos. Oh Dios, que has puesto la plenitud de la ley en el amor a ti y al prójimo, concédenos cumplir tus mandamientos para llegar así a la vida eterna. Por nuestro Señor Jesucristo, tu Hijo, que vive y reina contigo en la unidad del Espíritu Santo y es Dios por los siglos de los siglos. Amén. Escuchemos, familia querida, la palabra del Señor para este día.
1: Lectura del libro del Eclesiastés. Vanidad de vanidades, dice Coelet. Vanidad de vanidades, todos vanidad. ¿Qué saca el hombre de todas las fatigas que lo fatigan bajo el sol? Una generación se va, otra generación viene, mientras la tierra siempre está quieta. Sale el sol, se pone el sol, jadea por llegar a su puesto y de allí vuelve a salir. Camina al sur, gira al norte, gira y gira, y camina el viento. Todos los ríos caminan al mar, y el mar no se llena. Llegados al sitio a donde caminan, desde allí vuelven a caminar. Todas las cosas cansan, y nadie es capaz de explicarlas. No se sacian los ojos de ver, ni se hartan los oídos de oír. Lo que pasó, eso pasará. Lo que sucedió, eso sucederá. Nada hay nuevo bajo el sol. Si de algo se dice, mira, esto es nuevo. Ya sucedió.

son un ayer que pasó una vela nocturna. Señor, tú has sido nuestro refugio de generación en generación. Lo siembras año por año, como hierba que se renueva, que florece y se renueva por la mañana, y por la tarde la siegan y se seca. Señor, tú has sido nuestro refugio de generación en generación. Enséñanos a calcular nuestros años, para que adquiramos un corazón sensato. Vuélvete, Señor, ¿hasta cuándo? Ten compasión de tus siervos. Señor, tú has sido nuestro refugio de generación en generación. Por la mañana sácianos de tu misericordia, y toda nuestra vida será alegría y júbilo. Baje a nosotros la bondad del Señor y haga prósperas las obras de nuestras manos. Señor, tú has sido nuestro refugio de generación en generación.

Yo soy el camino, la verdad y la vida, dice el Señor. Nadie va al Padre sino por mí. El Señor esté con todos ustedes y con tu espíritu. Lectura del Santo Evangelio según San Lucas. Gloria a ti, Señor. En aquel tiempo, el virrey Herodes se enteró de lo que pasaba y no sabía a qué atenerse, porque unos decían que Juan había resucitado, otros que había aparecido Elías y otros que había vuelto a la vida uno de los antiguos profetas. Entonces Herodes se decía: a Juan yo lo mandé a decapitar. ¿Quién es este de quien oigo semejantes cosas? Y tenía ganas de ver a Jesús. Palabra del Señor. Gloria a ti, Señor Jesús. Queridos hermanos y queridas hermanas en Cristo Jesús, sean todos ustedes bienvenidos a este momento que es el momento del banquete espiritual, donde ustedes y yo, mi familia querida, dejamos que nuestro Señor nos nutra el alma, el corazón, de su mensaje que nos trae cada día algo nuevo y novedoso a todos nosotros. Hoy tenemos unas lecturas muy hermosas y quisiera que las compartiéramos, especialmente pues esta primera lectura de hoy del libro del Eclesiastés, que es una lectura muy hermosa y muy linda. La palabra de Dios que acabamos entonces de escuchar nos va a decir una frase que resulta fuerte, incluso un poquito desconcertante para muchas personas. Vanidad de vanidades, dice el predicador, vanidad de vanidades, todo es vanidad. Cuando uno escucha una frase como esta, podríamos pensar que de pronto la Biblia o el Señor nos está diciendo que la vida tal vez no tiene sentido, que trabajar no vale la pena, que amar, luchar, construir, tener una familia, hacer todas estas cosas no tienen sentido. No, eso no es lo que nos quiere decir la Biblia. El libro del Eclesiastés nos quiere llevar, no nos quiere llevar a la desesperanza por ningún motivo. Quiere que despertemos, quiere que ustedes y también yo nos hagamos una pregunta que muchas veces evitamos en la vida. ¿Cuál es esa pregunta? ¿Para qué estoy viviendo? ¿Por qué estoy aquí? ¿Cuál es el sentido que Dios me dio para estar en este lugar? ¿Por qué nosotros estamos aquí? ¿Por qué podemos pasar muchos años corriendo detrás de muchas cosas que creemos que nos harán felices?

Y cuando finalmente las conseguimos, descubrimos que todavía nos falta algo. Sí, hay unos vacíos aquí adentro muy grandes, muy profundos, que nosotros no entendemos y que tratamos nosotros a veces de llenar con los amigos, consiguiendo familia, teniendo un trabajo, comprando una cosa, comprando otra. Y ese vacío tan profundo que hay dentro del ser humano no se puede llenar con nada, porque Dios no se puede cambiar por absolutamente nada. El hombre trabaja, acumula, construye, compra, vende, alcanza todas sus metas y después vuelve a preguntarse, ¿y ahora qué? ¿Y ahora qué? El Eclesiastés, este libro tan lindo que trae muchas enseñanzas, contempla la vida humana y observa algo que todos conocemos. Todo pasa. Nada es para siempre. Y justamente les iba a decir hoy al inicio de la homilía que les tenía dos noticias. Una noticia mala y una noticia buena. ¿Cuál es la noticia mala? Que todo pasa. Así es, mi familia querida. Todo pasa, todo se acabará, pero les tengo una noticia buena. ¿Saben cuál es la noticia buena? Que todo pasa. Esa también es la noticia buena. Claro, si estás pasándola mal, si estás en dificultades, si tienes muchos problemas, si estás enfermo, si la vida no te ha tratado bien, todo pasa. Si todo está muy bien, si todo es maravilloso, agradece y disfruta, porque todo pasa. Al final, todo pasa. El sol sale y el sol se esconde. El viento va y el viento vuelve. Los ríos corren hacia el mar, pero nunca el mar se llena. Las generaciones pasan, los famosos mueren, los ricos también, los pobres también. Todo el mundo pasa al final, y entonces aparece una realidad que nosotros no podemos evitar. Una realidad que tenemos que llevar aquí adentro y que hoy este libro del Eclesiastés quiere que no perdamos de vista y que el Señor quiere que nosotros no perdamos de vista. Nosotros también pasamos, ¿sí? Y llegará un tiempo en que tal vez nadie siquiera se acordará de nosotros, de tus afanes, de tus sufrimientos, de tus luchas. Muchos trabajan y se esfuerzan por conseguir, por mantener, y al final nosotros y todo lo que tenemos pasará. Recuerdo alguna vez una historia de un hombre muy rico, y vamos a suponer que era aquí en Colombia. Entonces el hombre era muy rico y dijo, estoy cansado de tanta cosa, de tanto trabajo, de tanta fatiga. Dijo, me voy a ir. Se fue para la costa y se llevó allá al mar y estaba ahí de pronto descansando y se estaba tomando una cerveza. Cuando al ratico llegó, vio que llegó un hombre en una barquita muy humilde, con unas buenas sartas de pescadito, y de pronto llegó, y la gente vino, se las vendió, el hombre se sentó, tranquilo, a tomarse unas cervezas, se le veía muy, muy relajado, muy tranquilito. Entonces el hombre rico le dice, ¿y tú qué haces? Y le dijo, yo soy pescador. Y dijo, ¿eres pescador? Y dijo, sí, yo me levanto todos los días, tomo el desayuno con mi familia, llevo los niños al colegio, comparto con mi esposa, a eso de las 8:30 de la mañana me voy a pescar un rato, pesco hasta esta hora, hasta las 11:30, luego vengo, vendo el pescado, me regreso a mi casa, me acuesto en la hamaca, descanso con mi esposa, almorzamos, dedicamos tiempo y ya. Entonces el hombre rico le dijo, creo que lo estás haciendo muy mal. Y le dijo, ¿por qué? Le dijo, ¿por qué no trabajas un poco más? Si trabajaras 6 horas, de pronto tendrías el doble o el triple del pescado. Entonces el pescador le dijo, ¿y para qué? Dijo, pues para que te compres una barca más grande, más bonita, y así de pronto puedas tener otros pescadores y puedas empezar a crear una fábrica. Dijo, ¿y para qué? Dijo, podrías vivir mucho mejor, y entonces ya lo único que tenías que hacer es tener pescadores y empezar a dirigir. Y dijo, ¿y para qué? Y le dijo, para que más adelante, ¿cierto? Cuando llegues a viejo, puedas desayunar con tu familia, llevar tus hijos a la escuela, tomarte una cerveza, acostarse en la hamaca. Y el pescador le dijo, ahí está. Sí, a veces nosotros nos esforzamos demasiado por alcanzar algo que ya podemos tener,
La alegría y la felicidad, el tiempo que compartamos con los demás es lo que verdaderamente es importante. Al final todo esto pasará, a veces nos matamos de verdad, pero así literal, que no descansamos. Como yo siempre digo, hay personas que no viven, no trabajan para vivir, sino que viven para trabajar. Su foco es trabajo, trabajo, trabajo, nunca descansan, no le sacan tiempo a la familia. Un día nacimos, un día fuimos niños. Después crecimos, llegaron responsabilidades, preocupaciones, trabajos, alegrías, sufrimientos, y un día descubrimos que los años han pasado mucho más rápido de lo que nosotros nos imaginábamos. Y apenas partamos de este mundo, siempre digo yo, no sé si alguna vez yo les compartí a ustedes que en un funeral, Diosito me hacía preguntarle a la gente. Le dije yo a todas las personas que están aquí, levanten por favor la mano, así como les voy a preguntar a ustedes hoy, levanten por favor la mano las personas que saben quiénes son sus tatarabuelos, qué hicieron, cómo vivieron, qué profesión tenían, dónde murieron. Levanten la mano. Tal vez muy pocos o tal vez ninguno allá en casa, ¿verdad? No sabemos. Vamos a ir más cerquita. Los nombres de los bisabuelos, cómo vivieron, cómo murieron, qué hicieron, qué profesión tuvieron. Levante la mano los que los conozcan. Tal vez muy pocos también, ¿verdad? Tal vez uno allá en casita, de pronto ninguno. ¿Saben por qué? En tan solo una generación vamos a ser olvidados. Todos seremos olvidados. Nadie se va a acordar de ti, las generaciones de tu familia llegarán y tú pasarás al olvido. Yo solo te puedo decir algo, que una sola cosa es importante, alguien que no se olvidará de ti, alguien que te amará, que te recordará, si tú lo haces bien, se llama Dios. Es para Él para el que tenemos que vivir, es para Él para el que tenemos que trabajar, es para Él para el que tenemos nosotros que luchar todos los días, porque al final será el único el que nunca nos olvidará. Por eso la palabra de Dios hoy nos invita a no vivir engañados, a vivir en una realidad. ¿Y cuál es la realidad? Todo pasa, estamos de paso. Nada, nada es eterno en esta vida. Hay personas que viven como si fueran a permanecer aquí para siempre en este mundo. Se preocupan demasiado por tener cosas, por trabajar mucho, pero así no es. Pero llegará el momento en que comprendemos que ninguna riqueza puede comprar un solo día de nuestra vida. Nada, ni toda la plata acumulada en el banco puede hacer más larga nuestra vida. Así es, mi familia querida. Podemos tener una casa grandísima, pero no podemos llevarla con nosotros. Podemos tener títulos, cargos, reconocimientos, pero llegará un momento en que nadie pregunte ni siquiera qué cargo nosotros ocupábamos. Al final, lo importante no será cuánto tuvimos, sino cuánto nosotros amamos y sobre todo cuánto disfrutamos esta vida. Porque sí, uno puede ser que no disfrutemos mucho y vivir una vida miserable. Recuerden que vivir una vida miserable no se da en lo que tú tienes, sino cómo tú vives. Hay personas que pueden tener mucho y ser miserables. En estos días que he estado un poco enfermo, me he puesto a leer y a escuchar muchas historias. Y escuché la historia de la mujer más tacaña de este mundo. Y la mujer más tacaña de este mundo, una mujer empresaria de New York, creo que del siglo XIX más o menos. Una mujer increíblemente rica para la época. Llegó a acumular una fortuna de más de 100 millones de dólares. Estaríamos hablando que podría haber llegado a ser la mujer más rica de su tiempo, la más rica del mundo de su tiempo. Y cuentan que esta mujer nunca se cambiaba el vestido que llevaba, solo se cambiaba una cosa que utilizaba debajo, que era como una especie de mantica. Eso era lo único que lavaba. No se bañaba todos los días, se bañaba una vez por semana. No tenía casa propia, vivía en una pensioncita, la más humilde, donde le tocaba pagar lo mínimo por la renta para no pagar mucho. A sus hijos los mandó a colegios públicos para que no le tocara pagar todo. Y es así. Cuentan que un día su hijo se accidentó y se le dañó una rodilla. Ella lo llevó
a un hospital, de esos hospitales que son para atender a los humildes, a los pobres, a la gente de la calle en los Estados Unidos. Le dijeron, aquí no se puede, esto necesita una cirugía porque está muy terrible. No quiso porque le tocaba pagar, se llevó a su hijo para la casa y lo acostó en la cama y ella empezó a cuidarlo ella misma hasta que su hijo le dio gangrena y perdió la pierna. Prefirió que su hijo perdiera la pierna antes que gastar dinero del que tenía. Cuentan que ella misma, cuando le salió una hernia, no quiso pagar para que la atendieran. En fin, al final murió miserablemente y sus hijos, pues por supuesto, gastaron todo el dinero que la mujer había dejado. Sí, a veces tener no es sinónimo de vivir bien. Hay gente que puede tener y vivir miserablemente, o una persona que no tenga nada y vivir como se tiene que vivir. ¿No será cuánto nosotros acumulamos en esta tierra lo que nos hace ser felices, sino cuánto entregamos, cuánto amamos? ¿No será cuántas personas nos admiraron por la posición o por la fama que nosotros teníamos, sino cuántas personas nosotros ayudamos a acercar a Dios? Dios no está diciendo que trabajar sea malo, no, ni que conseguir sea malo, ni que tener una casa sea malo, ni que tener una familia sea malo. No, eso no nos quiere decir la palabra de Dios. Nos está diciendo simplemente que el problema comienza que cuando nosotros convertimos las cosas pasajeras en el sentido definitivo de nuestra existencia, se nos convierte entonces, mis hermanos y hermanas, en una carga muy grande. Porque si nosotros no podemos alcanzar esas cosas de este mundo, muchas veces nos frustramos y no vivimos bien, vivimos infelices, lo que conseguimos lo conseguimos, vivimos mal, porque siempre es como que esto fuera lo único y lo definitivo. Disfruta lo que tienes, lo poquito que tienes, así no tengas mucho, disfrútalo, sonríe, canta, salta. Al final, el rico, rico, rico, rico, rico, y el pobre, pobre, pobre, terminarán en el mismo lugar, en un hueco, en ese hueco, tapados con tierra. ¿Por qué afanarnos mucho por tantas cosas? Ay, sí, es que es más fácil la vida con dinero, sí, pero tal vez también trae muchos más problemas y dificultades. Díganmelo a mí, que hablo con tanta gente, y a veces trae muchísimas más dificultades el tener que el no tener, porque cuando ponemos nosotros nuestro corazón en algo que inevitablemente pasa y que todo se acaba, nuestro corazón va a terminar vacío, completamente vacío. No es sino que nos llegue una enfermedad grave. ¿Cuántos que hay allá de pronto pueden tener en este momento? Te llega una enfermedad grave y de pronto antes tus preocupaciones eran otras, pero ahora apenas te dio cuenta de que te llegó un cáncer, Dios mío, un lupus, una enfermedad dura, y uno se da cuenta de que lo único importante es la vida, es la salud, y que a veces la vamos desaprovechando y no hacemos lo que tenemos que hacer. Por eso nos recuerda el Señor en la palabra, ¿de qué le puede servir a un hombre conquistar el mundo entero si al final llega a perder su vida? Sí, podemos ganar todo en esta vida, alcanzar muchas cosas, pero si nosotros no alcanzamos lo que verdaderamente es importante, Dios, nuestra vida nunca se va a sentir completa y por supuesto nunca se va a sentir llena. Podemos tener muchas cosas y carecer de paz. Podemos estar rodeados de personas y sentirnos profundamente solos. Podemos sonreír delante de los demás y sin embargo llevar un vacío y un dolor enorme dentro del corazón, porque el corazón humano tiene una profundidad que ninguna cosa material lo puede llenar, y eso se llama Dios. ¿Qué permanece entonces? ¿Qué es lo que permanece? Esa es la gran pregunta que nos deja hoy el libro del Eclesiastés. Cuando Herodes escuchó, ¿quién es ese? ¿Por qué escucho todas esas cosas? Y empezó a sentir una cosa aquí por dentro terrible que nunca había experimentado. Sin embargo, solo fue curiosidad, porque cuando lo conoció, de nada le sirvió. Siguió viviendo una vida terrible. A veces la curiosidad por conocer a Jesús, muchos pueden tener curiosidad, nos impacta mucho su forma de ser, sus enseñanzas, su vida, pero muchos, a pesar de eso, deciden no cambiar y seguir con una vida nefasta, como terminó el rey Herodes. Se impactó mucho por conocerlo y lo conoció
y nada le sirvió. No cambió, siguió siendo la misma persona, vacía, hueca, entregada a sus placeres, a sus vidas mundanas, a todo lo que él quiso, y nunca le permitió a Jesús entrar en su corazón. ¿Qué permanece? Si todo pasa entonces, ¿qué es lo que permanece? Permanece el amor, permanece el bien que hicimos, permanece la palabra que pronunciamos a los demás, el abrazo que le dimos a una persona que lo necesitaba, el perdón que le ofrecimos a aquella persona que nos hizo daño, el perdón que pido cuando he ofendido a alguna persona, permanece la fe que le transmitimos a los pequeñitos, a los niños, permanece la oración que hicimos por una persona que lo necesitaba, y sobre todo, permanece Dios. Ese es el que siempre permanecerá. Cielo y tierra pasarán, pero mis palabras y yo jamás pasaremos, nos va a decir el Señor. Todo cambia, Dios no cambia. Todo pasa, Dios permanece. Las personas que hoy conocemos, algún día ya no estarán físicamente con nosotros, pero el amor de Dios permanece para siempre. Por eso ama, abraza, sé feliz, no esperes para mañana lo que puedes hacer hoy. Hazlo hoy, hazlo con el corazón, vive feliz, esfuérzate en amar, en hacer todo lo que puedas. Pero por supuesto, no podemos vivir una vida simplemente ahí, de cualquier forma. No, porque hasta eso es una miserableza. La vida hay que vivirla con gozo, con alegría, con entusiasmo, dando todo de nosotros. Finalmente, muchas veces necesitamos atravesar una dificultad para poder reaccionar y ver verdaderamente lo que es importante. Solo cuando vemos que mamita ya se está yendo de este mundo, podemos valorarla. O cuando vemos que se nos murió un hijo, podemos realmente valorarlos. O cuando vemos que algo se nos está yendo, es cuando lo podemos valorar verdaderamente. No esperemos a que lleguen esos momentos. Valora todo lo que tienes, vive intensamente como Dios quiere que vivamos. Que Diosito nos otorgue esa gracia, esa bendición, que la Virgencita desde el cielo nos acompañe y que este día sea lleno de gracia y bendición. Amén, amén y amén.

Bendito sea el Señor Dios del universo, por este pan y por este vino, frutos de la tierra y del trabajo del hombre que recibimos de tu generosidad, Señor, y que ahora te presentamos, ellos serán para nosotros pan y bebida de salvación. Bendito seas por siempre, Señor. Acepta, Señor, nuestro corazón contrito, nuestro espíritu humilde, que este sea nuestro sacrificio y que sea agradable en tu presencia. Señor Dios nuestro, lávame, Señor, de todos mis delitos y límpiame, Señor, de todas mis culpas y de todos mis pecados. Oremos, queridos hermanos y hermanas, para que este sacrificio mío y vuestro sea agradable a Dios Padre Todopoderoso. Que el Señor reciba de tus manos este santo sacrificio para alabanza y gloria de su nombre, para nuestro bien y entre toda su santa iglesia. Acepta propicio, Señor, las ofrendas de tu pueblo para que alcance en el sacramento eucarístico los bienes en que ha creído por la fe. Por Jesucristo nuestro Señor. Amén. El Señor esté con todos ustedes y con tu espíritu. Levantemos el corazón, lo tenemos levantado hacia el Señor. Demos gracias al Señor nuestro Dios. Es justo y necesario, en verdad, es justo y necesario, es nuestro deber y salvación darte gracias siempre y en todo lugar. Señor Padre Santo, Dios Todopoderoso y Eterno, pues aunque no necesitas nuestra alabanza ni nuestras bendiciones te enriquecen, tú inspiras y haces tuya nuestra acción de gracias para que nos sirva de salvación por Jesucristo tu Hijo, a quien alaban los ángeles y los arcángeles, proclamando sin cesar.

y santo eres en verdad, Señor, fuente de toda santidad. Por eso te pedimos, Señor, que santifiques estos dones con la efusión de tu Espíritu, de manera que se conviertan para todos nosotros en el cuerpo y en la sangre de Jesucristo, nuestro Señor, el cual, cuando iba a ser entregado a su pasión, voluntariamente aceptada, tomó pan, dándote gracias, lo partió y lo dio a sus discípulos, diciendo: tomen y coman todos de él, porque este es mi cuerpo, que será entregado por ustedes. Señor mío y Dios mío, te alabamos, te bendecimos, te adoramos y te damos gracias, Señor. Del mismo modo, acabada la cena, tomó el cáliz y, dándote gracias de nuevo, lo pasó a sus discípulos, diciendo: tomen y beban todos de él, porque este es el cáliz de mi sangre, sangre de la alianza nueva y eterna, que será derramada por ustedes y por muchos para el perdón de los pecados. Hagan esto en conmemoración mía. Señor mío y Dios mío, te alabamos y te bendecimos, te adoramos y te damos gracias. Y este es el sacramento de nuestra fe. Anunciamos tu muerte, proclamamos tu resurrección. Ven, Señor Jesús. Así pues, Padre, al celebrar ahora el memorial de la muerte y resurrección de tu Hijo, te ofrecemos el pan de vida, el cáliz de salvación, y te damos gracias porque nos haces dignos de servirte en tu presencia. Te pedimos humildemente que el Espíritu Santo congregue en la unidad a cuantos participamos del cuerpo y de la sangre de Cristo. Acuérdate, Señor, de tu Iglesia extendida por toda la tierra, con el Papa León XIV, con nuestro Obispo Juan Vicente y todos los pastores que cuidan de tu pueblo. Llévale, Señor, a su perfección por la caridad. Acuérdate también de nuestros hermanos que ya durmieron en la esperanza de la resurrección, y de todos los que han muerto en tu misericordia, admítelos a contemplar la luz de tu rostro. Ten misericordia, Señor, de todos nosotros, y así con María la Virgen, Madre de Dios, con San José, su castísimo esposo, los apóstoles y los santos, y cuantos vivieron en tu amistad a través de los tiempos, merezcamos por tu Hijo Jesucristo compartir la vida eterna y cantar tus alabanzas. Por Cristo, con él y en él, a ti, Dios Padre omnipotente, en la unidad del Espíritu Santo, todo honor y toda gloria, por los siglos de los siglos. Amén. En mi familia querida, como lo dice Coelet, vanidad de vanidades, todo es vanidad. Luchar por lo que verdaderamente es importante, y que no lo olvidemos. Todo pasa, todo se acaba, solo una cosa permanece: Dios y su amor. Que Diosito nos otorgue la gracia de poder entenderlo mientras decimos: Padre nuestro que estás en el cielo, santificado sea tu nombre, venga a nosotros tu reino, hágase tu voluntad en la tierra como en el cielo. Danos hoy nuestro pan de cada día, perdona nuestras ofensas, como también nosotros perdonamos a los que nos ofenden. No nos dejes caer en la tentación y líbranos del mal. Líbranos de todos los males, Señor, y concédenos la paz en nuestros días, para que, ayudados por tu misericordia, vivamos siempre libres de pecado y protegidos de toda perturbación, mientras esperamos la gloriosa venida de nuestro Salvador Jesucristo. Tuyo es el reino, tuyo el poder y la gloria por siempre, Señor. Señor Jesucristo, que dijiste a tus apóstoles: la paz os dejo, mi paz os doy. No tengas en cuenta nuestros pecados, sino la fe de tu Iglesia, y conforme a tu palabra, concédele la paz y la unidad,
tú que vives y reinas por los siglos de los siglos. Amén. La paz del Señor esté siempre con todos ustedes y con tu espíritu. Allá en casita, dense todos un gran abrazo de paz.

Queridos hermanos y hermanas, este es Jesucristo nuestro Señor, el Cordero de Dios que quita el pecado del mundo. Dichosos ustedes y yo que hemos sido invitados a este gran banquete. Señor, yo no soy digno de que entres en mi casa, pero una palabra tuya bastará para sanarme. Y que el cuerpo y la sangre de Jesucristo nuestro Señor guarden nuestras almas para la vida eterna.

hermanos. Que tu auxilio, Señor, nos acompañe siempre a los que alimentan con tus sacramentos, para que por ellos y en nuestra propia vida recibamos los frutos de la redención. Por Jesucristo nuestro Señor. Amén. Y ahora nos preparamos para la bendición de este día. El Señor esté con todos ustedes y con tu espíritu. La bendición del Señor Todopoderoso, Padre, Hijo y Espíritu Santo, descienda sobre todos ustedes y les acompañe siempre. Amén. Nuestra Santa Eucaristía ha terminado. Con la dulce compañía de María Santísima, nos podemos ir en paz. Demos gracias a Dios. No olviden que junto con mi hermano el Padre Chucho los queremos mucho, pero mucho es mucho. Y por favor, sean amables, sonrían y seamos felices. Así es.

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1: 7:44. 7:44.
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